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0: 9 de la noche, en punto.
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3: No sé cómo definir lo que siento por Maracaibo. 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

Bienvenidos a Puerto de Libros, librería radiofónica. Les habla Luis Peroso Cervantes, quien de lunes a viernes de 9 a 10 de la noche trae para ustedes este programa a través de la Red Nacional de Emisoras Radio Fe y Alegría. 21 emisoras conectadas para hacerse llegar a sus hogares lo mejor de la literatura, de los libros y de la intelectualidad. Hoy en nuestro programa número 231 estaremos conversando sobre una disciplina deportiva que ha acompañado a la humanidad desde el principio de los deportes, es decir, desde el principio de nuestra forma de pensar, de ser y de entendernos. Hablaremos de las relaciones que tienen los libros y el boxeo. Si hay algo que caracteriza a los seres humanos, además del habla, es la capacidad que tienen para hacerse daño o intentarlo. El boxeo es una puesta en práctica de estas dos habilidades, de hablar, de conversar, de llegar a acuerdos y también de caerse a puñetazos. Y por eso podríamos decir que es una contribución del ser humano a la manera en la cual se van a entender las civilizaciones del futuro. Todas las formas de entendimiento social del mundo han diseñado, de para bien o para mal, alguna manera de boxeo. El que conocemos como boxeo, boxing, proviene de Inglaterra, es el boxeo inglés. También existe un boxeo francés, el sabat. Existe el boxeo chino o boxeo shaolin, el kickboxing o boxeo japonés, el muay thai o el boxeo tailandés, el sun kung kang o boxeo filipino, y hay cientos de antiguos estilos de pugilato que todos provienen desde la antigua Grecia, cuando se instituyó este deporte, que fue hasta incluido en las antiguas Olimpiadas.

La relación de los escritores con el boxeo es la misma que pueden tener muchos escritores con la música, con la pintura y con diferentes manifestaciones de la cultura humana. Así que hay quienes aman el boxeo y quienes lo deploran y encuentran en él lo peor del ser humano. De todas maneras, hoy nos vamos a concentrar en las voces de escritores que han dedicado parte de su obra a escribir sobre estos maravillosos encuentros cuerpo a cuerpo, estas maneras de dirimir problemas, muchas veces también maneras de divertirse y otras de ganar dinero a través de las apuestas. El boxeo se encuentra en nuestra sangre latinoamericana, se encuentra en nuestro origen como civilización occidental, y creemos que como manifestación cultural merece nuestra atención. Quizá con ello entendamos la manera en la que piensan grandes escritores. Por ejemplo, Ernest Hemingway le gustaba hablar de otros escritores como si fuese un boxeador y se refiriera a ellos en términos pugilísticos. Decía algo como: yo a Chekhov le gano por puntos en un fallo unánime, o algún tipo de idea parecida. Yo creo que todos ustedes tendrán algún tipo de experiencia con el boxeo. Háganmelo saber al 0424-672-3597, 0424-672-3597, o nuestras redes sociales, arroba librería radio en Twitter y en Instagram. Esas son las maneras en las cuales ustedes pueden comunicarse con nosotros. Y háganos saber si les gusta el boxeo, si no les gusta, qué opinión tienen sobre él, y si han leído algún libro que esté relacionado con este antiguo arte de compartir puñetazos.

El origen del boxeo es africano, casi como la vida misma, y se remonta al año 6000 antes de Cristo en la zona de la actual Etiopía, de donde se difundió primero a la antigua civilización egipcia y a las civilizaciones mesopotámicas, luego donde se encuentran bajo relieves de boxeadores que datan del 5500 antes de Cristo. De Egipto pasó a la civilización minoica, desarrollada en Creta, mientras que de Mesopotamia se expandió a la India. Los pugiles egipcios utilizaron una especie de guante que cubría el puño hasta el codo. La costumbre de utilizar guantes se encuentra también en Creta y luego en la antigua Grecia, donde ya existen referencias al boxeo en la Ilíada de Homero en el siglo 8 antes de Cristo. Ceñidos ambos contendientes, comparecieron en medio del circo. Levantaron las robustas manos, acometiéronse y los fornidos brazos se entrelazaron. Crujían de un modo horrible las mandíbulas y el sudor brotaba de todos los miembros. El divino Epeo, arremetiendo, dio un golpe en la mejilla de su rival que le espiaba. Y Euríalo no siguió en pie largo tiempo porque sus hermosos miembros desfallecieron. Como encrespándose la mar al soplo de Bóreas, salta un pez en la orilla poblada de algas y las negras olas lo cubren enseguida. Así, Euríalo, al recibir el golpe, dio un salto hacia atrás. Pero el magnánimo Epeo, cogiéndole por las manos, lo levantó, rodeándole los compañeros, y se lo llevaron del circo. Arrastraba los pies, escupía negra sangre y la cabeza se le inclinaba de un lado. Sentáronle entre ellos desvanecido y fueron a recoger la copa doble. La Ilíada, canto 23, verso 676.

0: En el año 688 antes de Cristo, los Juegos Olímpicos de la Antigüedad, en su edición 23ª, incluyó al boxeo con el nombre de pagmé, en el griego pelea de puños, donde se consagró como el primer campeón olímpico de boxeo, Onomastos de Esmirna. En Grecia, los pugiles se entrenaban con sacos de arena llamados coriocos y utilizaban unas correas de cuero llamadas imantes, que les cubrían las manos y muñecas y a veces los antebrazos, aunque dejando los dedos libres. En el siglo 7 a.C., los imantes evolucionaron para transformarse en hispagiras, primero, y luego en guantes, llamados oxies gimantes. El boxeo también fue practicado en los primeros tiempos de la antigua Roma, pero fue prácticamente eliminado como actividad en toda Europa con la aparición del cristianismo. Contrariamente a lo que sucedió en Europa, el boxeo tuvo una gran difusión en toda Asia. Se estima que a comienzos de la era cristiana apareció el Muay Boran, o el boxeo artesanal, en el sudeste asiático. Legendariamente se ha atribuido a Bodhidharma, monje hindú y patriarca budista que vivió en el siglo V, la creación del boxeo Shaolin o boxeo chino, debido a su aparición en el monasterio de Shaolin. Aunque modernos historiadores chinos han cuestionado seriamente la veracidad de la leyenda y han encontrado pruebas de la existencia del boxeo en China antes de la expansión del budismo. Las formas definitivas del boxeo Shaolin fueron creadas por Xue Yuan, probablemente durante la dinastía Ming, entre 1368 y 1644. En el Shaolin Shuang, la práctica del boxeo está íntimamente relacionada con el control del chi, una energía interna que se atribuye a los seres vivos. Un antiguo libro de sabiduría china dice lo siguiente: sin el chi, no existe la fuerza. Un boxeador que grite y lance su mano con ferocidad no tiene verdadera fuerza en su golpe. Un verdadero boxeador no es espectacular, pero su puño es pesado como una montaña. Esto es debido a que posee el chi. Después de una larga práctica, el chi puede ser enfocado sobre cualquier punto de ataque que se desee. La voluntad manda al chi, el cual puede ser colocado sobre cualquier punto instantáneamente. ¿Cómo va esta noche de boxeo y literatura? Hazme saber tus opiniones al 0424-672-3597 con nuestras redes sociales @ Librería Radio en Twitter y en Instagram. Vamos a hacer una breve pausa de 2 minutos para escuchar los mensajes que tienen para nosotros los amigos de Radio Fe y Alegría, y ya volvemos con más de Puerto de Libros, Librería Radiofónica.
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2: 10 de la noche y 14 minutos.
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oda a un negro boxeador cubano. Tus guantes puestos en la punta de tu cuerpo de ardilla y el punch de tu sonrisa. El norte es fiero y rudo boxeador. Ese mismo Broadway que en actitud de vena se desangra para chillar junto a los rings, en que tú saltas como un moderno mono elástico, sin el resorte de las sogas ni los almohadones del clinch. Ese mismo Broadway que unta de asombro su boca de melón ante tus puños explosivos y tus actuales zapatos de charol. Ese mismo Broadway es el que estira su hocico como una enorme lengua húmeda para lamer glotonamente toda la sangre de nuestro cañaveral. De seguro que tú no vivirás al tanto de ciertas cosas nuestras, ni de ciertas cosas de allá, porque el training es duro y el músculo traidor, y hay que estar hecho un toro, como dices alegremente, para que el golpe duela más. Tu inglés, un poco más precario que tu endeble español, solo te hará servir para entender sobre la lona cuánto en su verde slang mascan las mandíbulas de los que tú derrumbas, jab a jab. En realidad, ¿acaso no necesitas otra cosa? Porque como seguramente pensarás, ya tienes tu lugar. Es bueno, al fin y al cabo, hallar un punching bag, eliminar la grasa bajo el sol, saltar, sudar, nadar, y de la Suiza al shadow boxing, de la ducha al comedor, salir pulido, fino, fuerte, como un bastón recién labrado que, con agresividades de blackjack. Y ahora que Europa se desnuda para tostar su carne al sol y busca en Harlem y en La Habana jazz y son, lucirse negro mientras aplaude el bulevar y frente a la envidia de los blancos, hablar en negro de verdad. Nicolás Guillén.

La literatura ha tenido relación quizá con todas las formas del hacer humano. Lo humano y lo literario están de por sí conectados. Y ya sabemos, bueno, que el boxeo es una de estas expresiones de la actividad humana que nos ha acompañado durante siglos, siglos y siglos, y quizás nos acompañe durante algunos siglos más. La era del boxeo, tal y como lo conocemos, este boxeo inglés, se da por allá por el año 1000, los años 1600. Vamos a revisar un poco esa historia. La palabra boxing era usada en Inglaterra en el siglo XVI para referirse a una riña de puños. Pero la primera constancia de un combate de boxeo como justa deportiva entre dos contrincantes es del año 1681, mientras que el primer uso de la palabra boxing para referirse al deporte data de 1711. En el siglo XVIII, el boxeo se convirtió en una práctica deportiva de gran difusión en Reino Unido y sus colonias, ingresando así a América. Durante dos siglos, los combates se realizaron sin guantes, a puño limpio y sin límite de tiempo, con el fin de organizar espectáculos de apuestas, conformando una práctica muy violenta en la que habitualmente los pugiles resultaban seriamente lesionados o hasta muertos. En esos primeros años, los espectadores formaban un anillo, que en inglés significa ring, alrededor de los combatientes, que solían ser varones, aunque también se realizaban luchas de mujeres e incluso de animales. En las primeras décadas del siglo XVIII aparecieron en Londres personas que autorizaban maestros de defensa, Master of Defense. En 1919, uno de esos maestros, el británico James Fick, se proclamó campeón de Inglaterra y retó a cualquier persona blanca a vencerlo en el ring del anfiteatro que él mismo construyó en la posada Greenwood y luego también en Londres. Se estima que entre 1719 y 1730 o 34, Fix realizó 270 peleas, ganando todas menos una. A la muerte de Fix, en 1937, uno de los periódicos londinenses realizó la siguiente crónica. El sábado pasado hubo una prueba de habilidad entre el invicto héroe Muerte, de un lado, y al otro, el hasta ese momento invicto héroe Mr. James Fick, el famoso luchador por premio y maestro de la noble ciencia de la defensa. La batalla fue obstinadamente peleada por ambos lados, pero al final el primero obtuvo una victoria total y el segundo, obligado a someterse a un adversario superior, valientemente y con dignidad, se retiró, expirando esa tarde en su casa de la calle Oxford.

Jack Boughton fue el campeón sucesor de Fix. Introdujo un enfoque técnico y metódico a la práctica del deporte, optimizando los golpes y desplazamientos. En 1741 venció a George Stevenson en un combate de 35 minutos, a resultas del cual Stevenson murió pocos días después. Inicialmente, Broughton abandonó la práctica del boxeo, pero luego se convenció de que él mismo precisaba de reglas pensadas con el fin de evitar que los pugilistas sufrieran daños irreversibles. De ese modo, el 16 de agosto de 1743, Jack Broughton dio a conocer en su anfiteatro las primeras reglas del boxeo moderno, que serían conocidas por su nombre y que le valdrían el reconocimiento como el padre del boxeo inglés. Las reglas de Broughton estaban integradas por 7 reglas que eran obligatorias para los pugilistas. Las reglas establecían el deber de retirarse a su propio lado del ring ante una caída del oponente, la cuenta de medio minuto luego de una caída para ubicarse en el centro del ring y recomenzar el combate o ser considerado hombre vencido, que solo los pugiles y sus segundos podían subir al ring. La prohibición de arreglos privados entre los pugiles sobre el reparto del dinero. La elección de umpires para resolver disputas entre los boxeadores. La prohibición de golpear al adversario cuando se encuentre caído. Y la admisión de las llaves solo por encima de la cintura. Broughton también creó los cuadriláteros de boxeo elevados y el uso de guantes de entrenamientos y demostraciones para acolchar los golpes. Las reglas de Broughton se mantendrían en vigencia con algunas modificaciones hasta 1838, cuando fueron reemplazadas por las reglas del London Prize Ring. En este periodo se introdujo el boxeo en Estados Unidos. El primer boxeador estadounidense del que se tiene noticia fue Bill Richmond, un afroamericano nacido esclavo, conocido como el Terror Negro, quien solo perdió una pelea en 1805, cuando con 41 años combatió contra el entonces campeón mundial Tom Cribb, para ser derrotado en el Asalto 60. También se destacó por entonces Thor Molyneux, un esclavo de Virginia que compró su libertad con sus ganancias en el boxeo y que también perdió con Cribb en 1811.

0: El boxeo ha sido parte de la cultura popular moderna de varios países, al ser plasmado en canciones, en obras cinematográficas, en otras formas y en diversos objetos. Representaciones de boxeadores han sido creadas en esculturas y caricaturas y carteles que son vehículos de la expresión de ideas, críticas y ángulos políticos. Pinturas artísticas han reflejado algún evento de boxeo y en filatelia diversos diseños de estampillas han circulado celebrando tanto el deporte como el deportista. Se han escrito libros y se han publicado revistas. Del boxeo se ha derivado artículos novedosos como por ejemplo llaveros, juguetes y videojuegos. En dibujos animados se ha ligado con el canguro y en realidad a canguros y gatos se le ha puesto guantes de boxeo. También existe una bandera australiana que lleva el pictograma de un canguro boxeador. La mascota y logotipo del Netscape Communication, Mozilla, originalmente era verde y usaba guantes de boxeo. El anime Hamine no Ippo trata de un chico de preparatoria que se dedica al boxeo y desea convertirse en boxeador profesional. El boxeo también es tratado, aunque de forma despectiva, en el capítulo de la serie El Chavo del Ocho. Don Ramón le cuenta al Chavo sus historias como boxeador y al ver el golpe que el Chavo le da a Kiko, comienza a entrenarlo. Después, el Chavo le muestra a Kiko lo que aprendió y al ser golpeado se queja con su madre. Esta y el profesor Jirafales deciden encarar a Don Ramón, considerando que le está enseñando la antesala del manicomio. En el año 2006, Aini Mann y Gali Marouzoui, como directoras de arte, ganaron un premio Grammy por el mejor diseño de embalaje con la portada del álbum de Forget Arm, el brazo olvidado en español, el cual es ilustrada con un encuentro cercano de boxeo. Ahora, en la siguiente parte, estaremos conversando con ustedes sobre los libros, la literatura y el boxeo. Recuerden que pueden reportar su sintonía al 0424-672-3597, 0424-672-3597, o en nuestras redes sociales, @libreriaradio en Twitter y en Instagram. Me gustaría muchísimo también saber si recuerdan algunas películas que traten de boxeo. Se encuentra siempre en nuestra memoria Rocky, ¿no?, que reproduce la vida del boxeador Rocky Marciano, pero hay muchísimas y ustedes quizás nos puedan ayudar a hacer una lista maravillosa de eso. Vamos a hacer una breve pausa de 2 minutos y ya volvemos con más de Puerto de Libros, librería radiofónica.
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2: 10 de la noche y 31 minutos.
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0: El ring es un espacio de paz. Los boxeadores suben a la lona para respetarse y los golpes en la medida de lo posible, se esquivan. Pero si llegan, si el contacto se produce, se encajan. La derrota es otro modo de alcanzar la dignidad y de bajarse del ring. Esta premisa une a la vida con el boxeo en una metáfora recíproca que enuncia lo que una y otra significan. La violencia, inherente al ser humano, es un medio de expresión de la vida, pero no del ring. El boxeo avanzó con un siglo XX que trajo consigo la vanguardia artística, el cine, la publicidad, el pop, la televisión, la radio, la crónica y el auge editorial. Con todos ellos y en cotas diversas de popularidad, el boxeo mantuvo una estrecha relación que lo convirtió en un espectáculo de masas, pero pasado el tiempo la sociedad cambia vertiginosamente sus gustos y las confusiones morales, éticas y estéticas en torno al pugilismo lo han renegado a un generalizado desprecio hasta arrinconarlo, porque la imagen del boxeo como un espectáculo salvaje y la del boxeador como un individuo inculto han forjado una opinión frente al pugilismo que demuestra la larga distancia existente entre uno de los deportes más inteligentes, culturales y filosóficos del mundo y un público que ignora su naturaleza. Estas peculiaridades son las que en gran medida ha contemplado y admirado el oficio de la escritura, tanto en la ficción como en la crónica periodística. De la notable y larga lista de referencias que podríamos aludir, solo nos centraremos en las principales y más altas de la literatura boxística contemporánea. De esta manera, estaremos comenzando a ver cuál es la relación entre este mundo del boxeo y la literatura, sobre todo de la literatura anglosajona, donde tiene un gran nicho de escritores y de amantes este deporte. Por ejemplo, Lord Byron boxeó y escribió con el mismo ímpetu. En su caso, los entrenamientos con John Jackson, estrella pugilística de la época, le ofrecieron la disciplina y el temperamento de superación que anhelaba. En sus diarios lo dejó escrito. Tras una jornada con Jackson, escribió una oda a Napoleón. Por su parte, el celebérrimo creador de Sherlock Holmes dotó a sus personajes de un especial aprecio por el boxeo y dedicó al noble arte un puñado de cuentos que tienen en español el nombre de Historias del Ring, publicadas en 1995. Además, Conan Doyle firmó la magnífica novela Rodney Stone del año 1896, publicada en el año 2011 por la editorial Capitán Swing. El Nobel irlandés Bernard Shaw daba a la imprenta en 1882 La profesión de Castle Byron, editada en español en 1998. En su generoso epílogo a la reedición de ese libro, el autor ofreció una discutible visión del boxeo que en todo caso es de agradecer por el serio interés con la que lo afronta. Si Shaw ya hablaba en el primer año del 1920 de la decadencia experimentada por el pugilismo en Inglaterra, pronto el boxeo encontrará en Estados Unidos su principal escenario de perpetuidad. Es Jack London, el primer gran escritor estadounidense que se entrega por completo a la escritura del boxeo. El 4 de julio de 1910 se hallaba en Reno con el propósito de contar al mundo el enfrentamiento entre James J. Jeffries y el ya aludido Jack Johnson, dos hombres, pero también dos razas, la blanca y la negra. Situaron en el ring la cuestión palpitante del racismo. No se trataba solo de boxeo. Una civilización ponía en evidencia su capacidad de odio. London relató para el New York Herald los días previos al combate, además de los 15 asaltos. La literatura periodística del boxeo había nacido. Con todo, el magnífico fabulador que London lleva dentro lo induce a crear un puñado de cuentos sobre el boxeo que suponen lo más ganado, lo granado del género. Hablamos de la obra maestra titulada Por un bistec, junto al cuento El Mexicano y el poco conocido El Juego del Ring, forman un triunvirato que le da nacimiento a la narrativa boxística. Hemingway ha logrado que su leyenda perpetúe también la pasión por el boxeo que sobradamente demostró. El combate que disputó con Callaghan, arbitrados por Scott Fitzgerald, no falta en ninguna alusión que se aprecie con respecto al mundo del boxeo y la literatura. Pueden imaginarse a Hemingway boxeando con Callaghan y arbitrados por el gran escritor Scott Fitzgerald, el autor del Gran Gatsby. Sin embargo, el bronco carácter del escritor fue más fuerte que su dedicación a la escritura boxística. El cuento 50 de los grandes es el mejor que entrega sobre este tema y uno de los mejores cuentos de la cuentística del gran Ernest Hemingway. La primera gran novela sobre el boxeo que alcanza fama internacional y se detiene a explorar los oscuros entresijos de las 12 cuerdas es La implacable más dura será la caída. Su autor es Bud Schoenberg, príncipe de Hollywood, era el hijo del dueño de la Paramount, quien ofrece el testimonio de Eddie Lewis, cronista de boxeo en horas bajas, pero que aún arrastra su leyenda sobre un negocio al que acaba accediendo, catapultar a la fama a un mediocre boxeador argentino apodado Toro Molina. Mark Robson dirige en 1956 una fiel adaptación que, sobre todo, nos regaló la despedida de Humphrey Bogart, Lobo de Mar, luminosamente gris, apiadado de sí mismo, que toma las decisiones justas y comete los errores adecuados. El acuñado nuevo periodismo tomó al boxeo como uno de sus temas predilectos. Aunque Ringlader ya ejercía maestría en las primeras décadas del siglo XX y escribió Campeón, que por cierto es un cuento maravilloso que todos deberían leer y está incluido entre los mejores cuentos del mundo, el cuento en el que Mark Robson basó El Ídolo de Barro de 1949, también deberían ver esa película, protagonizada por el gran Kirk Douglas y por Marilyn Maxwell, Arthur Kennedy, Paul Stewart, Ruth Roman y Lola Albright, fue galardonada con el premio Oscar del año 1950 a mejor montaje y con el premio Globo de Oro del mismo año a mejor fotografía. Espero que la busquen y la disfruten de verdad. Esto es un universo, ¿no?, de acciones. El escritor Guy Tellese, en el año 1957, tiene al boxeo entre los temas desarrollados de sus mejores escritos. Él escribe unas crónicas maravillosas sobre Floyd Patterson, sobre Ali, sobre Joe Louis, todos ellos compilados en una antología titulada El Silencio del Héroe, publicada por Alfaguara en el año 2013. En el año 1958, el periodista deportivo H.W.C. Haynes publica la novela El Profesional y confluye en ella los ingredientes de la mejor ficción boxística. El gran combate por el título mundial, el boxeador que agota su última quimera, el entrenador que sueña con tutelar a un campeón y el periodista que acompaña al pugil protagonista y narra su mundo y su esfuerzo. En definitiva, es la novela maestra del boxeo. Norman Mailer, otro de los capitostes del nuevo periodismo, queda prendado por la esencia del incombustible Muhammad Ali y lo convierte en el motor de sus estupendas crónicas Rey del Ring y El Combate, dos libros dedicados, bueno, al mundo del boxeo. En la primera narra el enfrentamiento con Frazier. En la segunda, el ya mítico encuentro africano con Foreman. Mailer despliega su talento incisivo para hacernos convivir en su lectura del héroe sin olvidar la premisa de su oficio: informar detalladamente sobre un evento que siempre reúne en el ring a mucho más que dos vidas. En cuanto al género del ensayo,

Muhammad Ali, que es también una potente radiografía del convulso tiempo que él protagonizó. Y estos apuntes que hemos estado leyendo pertenecen a un maravilloso artículo de la revista Qué Leer, de la autoría de Daniel María. Yo espero que ustedes puedan, bueno, disfrutar de este artículo. Se lo voy a poner en nuestra página web para que lo descarguen, el PDF de este maravilloso artículo de 4 increíbles páginas, donde se recomienda, bueno, toda la literatura del boxeo. Muy bien, pero muy bien explicada. Vamos a hacer una breve pausa. Son apenas 2 minutos en los cuales nos vamos a detener y ya volvemos con más de Puerto de Libros, Librería Radiofónica.

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1: De la noche y 46 minutos.
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6: Adiós, che. La vieja me escuchaba todas las peleas. Y vos sabés que ella también me escuchaba. Un día me dijo que me había conocido por la radio porque el hermano puso la pelea con uno de los tanos. ¿Vos te acordás de los tanos? Ya no sé de dónde los iba a sacar el trompa. Me los traía fresquitos de Italia y se armaban unas leñadas en River. Hasta me hizo pelear con dos hermanos. Con el primero fue colosal. Al cuarto round se pone a llover, ñato, y nosotros con ganas de seguirla, porque el tanito era de ley. Y nos fajábamos que era un contento, y en eso empezamos a refalar y dale al suelo yo y al suelo él. Una pantomima, hermano. La suspendieron, qué macana. A la otra vez, el tano cobró por las dos, y el patrón me puso con el hermano y otro pesto. Qué tiempos, pibe. Aquí sí era lindo pelear, con toda la barra que venía. ¿Te acordás de los carteles y las bocinas de autos? Che, qué lío que armaban en la popular. Una vez leí que el boceador no oye nada cuando está peleando. Qué macana, pibe. Claro que oye. ¿Vos te crees que yo no oía distinto entre los gringos? Menos mal que lo tenía el trompa en el rincón. Aperca, pibe, dale aperca. Y en el hotel y los cafés, qué cosa tan rara, che, no te hallabas ahí. Después el gimnasio con esos tipos que te hablaban y no les pescabas ni medio. Metas señas, pibe, como los mudos. Menos mal que estaba ella y el patrón para chamullar. Y podíamos matear en el hotel y de cuando en cuando caía un criollo y dale con los autógrafos. Y a ver si me lo fajás bien a ese gringo para que aprendan cómo somos los argentinos. No hablaban más que del campeonato, ¿qué le vas a hacer? Me tenían fe, che. Y me daban unas ganas de salir atropellando y no parar hasta el campeón. Pero lo mismo, pensaba todo el tiempo en Buenos Aires. Y el patrón ponía los discos de Carlitos y los de Pedro Mafia y el tango que me hicieron. Yo no sé si sabés que me habían hecho un tango, como Alegui, igualito. Y una vez, me acuerdo que fuimos con ella y el patrón a una playa, todo el día en el agua, fue macanudo. No te creas que podía divertirme mucho. Siempre con el entrenamiento y la comida cuidada y nada que hacerle. El trompa no me sacaba los ojos. Ya te vas a dar el gusto, pibe, me decía el trompa. Me acuerdo cuando la pelea con Mocoroa, esa fue pelea. Vos sabés que dos

0: Meses antes ya lo tenía el patrón, dale que esa izquierda va mal, que no te dejes entrar así, y me cambiaba los sparring y meta salto a la soga y bife jugoso. Menos mal que me dejaba matear un poco, pero siempre me quedaba con sede verde. Y vuelta a empezar todos los días. Tené cuidado con la derecha, la tiras muy abierta, mira que el coso no es macana. ¿Te crees que yo no lo sabía? Más de una vez lo fui a ver y me gustaba el pibe. No se achicaba nunca y un estilo, che. ¿Vos sabés lo que es estilo? Estás ahí, cuando hay que hacer una cosa, vas y la haces sobre el pucho, ¿no? Como esos que la empiezan a zapallazo limpio, dale, que va, arriba, abajo, los 3 minutos. Una vez en el gráfico, un coso escribió que yo no tenía estilo. Me dio una bronca, te juro. No te voy a decir que yo era como Rayito. Eso era para ir a verlo, pibe. Y Mocoró a lo mismo. ¿Yo qué te voy a decir? Al rato de empezar ya veía todo colorado y le metía nomás. Pero no te vas a creer que no me daba cuenta. Solamente que me salía, y si me salía bien, ¿para qué te vas a afligir? Vos ves cómo fue con Rayito. Está bien que no lo saqué, pero lo pude. Y a Mocoró igual, ¿qué querés? Flor de leñada, viejo. Se me agachaba hasta el suelo y de abajo me zampaba cada piña que te la debo. Y yo, meta la cara, te juro que a la mitad ya estábamos con bronca y dale nomás. Esa vez no sentí nada, el patrón me agarraba la cabeza y decía, pibe, no te abras tanto, dale abajo, pibe, guarda la derecha. Yo le oía todo, pero después salíamos y me taviaba los dos y hasta el final que no podíamos más, fue algo grande. Vos sabés que esa noche, después de la pelea, nos juntamos en un bodegón, estaba toda la barra y fue lindo verlo al pibe que se reía y me dijo, qué fenómeno, che, cómo fajás. Y yo le dije, te gané, pero para mí que la empatamos. Y todos brindamos. Y era un lío que no te puedo contar. Lástima, está tos. Te agarra descuidado y te dobla. Y bueno, ahora hay que cuidarse. Mucha leche, estás quieto, ¿qué le vas a hacer? Una cosa que me duele es que no te dejan levantar. A las 5 estoy despierto y meta a mirar para arriba. Pensás y pensás y siempre lo malo, claro. Y los sueños igual. La otra noche estaba peleando de nuevo con Peralta. ¿Por qué justo tengo que venir a invocarla en esa pelea? Pensá lo que fue, pibe, mejor no acordarse. Vos sabés lo que es, toda la barra ahí, todo de nuevo como antes. No como en Nueva York, con los gringos. Y la barra del reincide, toda la hinchada y unas ganas de ganar para que vieran que... Otra que ganar, si no me salía nada. Y vos sabés cómo pegaba Vito. Ya sé, yo le ganaba con una mano, pero a la vuelta era distinto. No tenía ánimo, che. El patrón menos todavía. ¿Qué te vas a entrenar bien si estás triste? Y bueno, yo aquí era el campeón y él me desafió. Tenía derecho, no le voy a disparar, ¿no te parece? El patrón pensaba que le podía ganar por puntos. No te abras mucho y no te canses de entrada. Mira que aquel te va a bocear todo el tiempo. Y claro, se me iba para todos lados. Y después que yo no estaba bien, con la barra ahí y todo, te juro que tenía un cansancio en el cuerpo. Como modorra, ¿entendés? No te puedo explicar. A la mitad de la pelea la empecé a pasar mal. Después no me acuerdo mucho. Mejor no acordarse, ¿no te parece? Son cosas que para qué. Me quisiera olvidar de todo. Mejor dormirse. Total, aunque soñés con las peleas, a veces le acertás una linda y la gozas de nuevo. Como cuando el príncipe, qué plato. Pero mejor cuando no soñás, pibe, y estás durmiendo que es un gusto y no tosés ni nada. Meta a dormir nomás toda la noche. Dale que dale.
1: Acabas de escuchar la voz del gran Julio Cortázar, ese escritor argentino que tantas alegrías nos da y tanta forma de encontrar la felicidad literaria con su relato El Toro, tremendo relato donde narra, bueno, la vida de un boxeador que cayó en desuso, por decirlo de alguna manera, que tuvo la mala suerte de haber sido derrotado y haber quedado lastimado, significativamente lastimado. Y lo que hace es recordar en esa cama todas las benditas formas en las cuales disfrutaba de la pelea del boxeo. ¿Qué opinan ustedes del boxeo? Me gustaría saber cuáles son sus sus opiniones. Pueden escribirme al 0424-672-3597. Vamos a aprovechar estos últimos minutos del programa para hablar de un escritor que fue boxeador. No se podrá olvidar nunca la saga de los escritores boxeadores, entre ellos a Arthur Craven, idolatrado por las vanguardias. Único en su especie, los carteles de su espectáculo de variedades anunciaban que el sobrino de Oscar Wilde hablará, bailará y boxeará. Es seguro que se tomó el boxeo tan poco en serio como la literatura, y eso lo volvió aborrecible para los escritores y para los boxeadores. La coincidencia con Jack Johnson en España marcó su biografía. El pugil norteamericano huía de la justicia estadounidense por uno de esos oscuros asuntos sexuales a los que la historia del boxeo procura mantener fiel, cuando conoció a Craven en Barcelona, España. Para entonces, este era el campeón francés de los semipesados, o eso se creía. Había pulido su técnica en el club Fernand Cooney y aprovechado al máximo su constitución física. En el campo literario, para esa fecha había publicado algún poema, y los 5 números de la revista Maintenant, lo único por lo que merece un lugar en la historia de la literatura. En sus páginas había reducido a carne cruda a autores como André Gide, que lo tildaba de Andro Gide, al que llegó a entrevistar en su casa, donde le confesó que era su deber declararle que prefiero con mucho el boxeo que la literatura. Este personaje, por demás, bastante problemático, el 23 de febrero del año 1916, tiene lugar en una plaza de Barcelona, una plaza de toros, un gran combate en el cual se va a enfrentar con el campeón del boxeo, John Johnson, que por demás no fue una muy buena idea realmente. La media entrada en la Monumental y una bolsa para el ganador de 50.000 pesetas era el premio a llevarse después de esa pelea. Johnson comparece con un peso de 110 kilos, pero Craven no se quedaba atrás, con 105. Se intuye la farsa desde las presentaciones. Un periódico de la época relató así el combate: el negro se movía en torno al valiente muchacho como una gorda rata negra en torno a un queso de Holanda, haciéndose llamar al orden 3 veces seguidas, porque 3 veces Big Jack dio una patada en el trasero al poeta boxeador para descongelar un poco al sobrino de Oscar Wilde, y el negro le golpeaba las costillas dándole puñetazos, riéndose, animándole, riñéndole, y súbitamente encolarizado, Jack Johnson lo tumbó con un formidable bofetón en la oreja izquierda, un golpe digno de un matarife o de un maleante, porque estaba más que harto. Craven no se movió más. El árbitro contó los segundos, el gong anunció el final del combate. Jack Johnson decidió poner fin a la farsa en el sexto asalto, ante los abucheos del público catalán, que protestaban vehementemente, invadiendo el ring, exigiendo que les devolvieran el dinero, saqueando la plaza, quemando las barreras. Después de cobrar su parte del premio, Arthur Craven partió hacia Estados Unidos en una travesía a bordo del barco llamado Montserrat, donde conoció a León Trotsky. 2 años después, desapareció de la faz de la tierra a bordo de su propia embarcación, en un guiño más o menos poético a su biografía. Este texto que acabo de leer pertenece al artículo La saga de los escritores boxeadores, publicado por Juan Tallón en la revista Jot Down. Tiene un excelente resumen de algunas peleas importantes. Por ejemplo, aquí se narra y se ven fotografías de Hemingway con sus guantes de boxeo, o se narra una posible pelea entre algunos músicos y escritores en diferentes momentos. También se habla de la manera en que el boxeo sedujo a Arthur Conan Doyle, autor de Sherlock Holmes, o a Jack London, como ya hemos conversado. Los libros y el boxeo siempre, de alguna manera, han estado conectados, ya que la literatura y los hombres de letras siempre intentan acercarse a lo más humano, a lo más poblado de la realidad del hombre, para poder entenderlo y para poder capturar en el arte esas expresiones genuinas de lo que somos. Hemos llegado al final del programa, pero podemos continuar conversando si nos envían sus opiniones al 0424-672-3597 o a nuestras redes sociales @libreriaradio en Twitter y en Instagram. Recuerden que estamos de lunes a viernes de 9 a 10 de la noche por la Red Nacional de Emisoras Radio Fe y Alegría, y todos los días y a toda hora por más de 20 plataformas de podcast a nivel mundial. Es de verdad un placer trabajar para ustedes. Y antes de despedirme, lo que siempre les pido: por favor, sean felices, lean poesía.
2: 11 de la noche y un minuto.
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0: 11 de la noche y 15 minutos.
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0: 11 de la noche y 29 minutos.
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0: 12 de la medianoche y 3 minutos.
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0: Himno Nacional de la República Bolivariana de Venezuela. Gloria al Bravo Pueblo. Autor: Vicente Salas. Música: Juan José Landaeta. Idioma: Guayunaiquí.

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1: De la medianoche y 14 minutos.
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1: 12 de la medianoche y 38 minutos.
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0: 12 de la medianoche y 52 minutos.
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0: Ya me dio calor, me voy a quitar esto, pero no se vayan a burlar que tengo bochorno, ¿ok?
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0: 2 de la mañana, en punto.
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0: de la mañana y 14 minutos.
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0: de la mañana y 32 minutos.
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2 de la mañana y 59.

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0: 3 de la mañana y 16 minutos.
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0: 3 de la mañana y 39 minutos.
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0: 3 de la mañana y 48 minutos.
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0: 4 de la mañana y 2 minutos.
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0: 4 de la mañana y 29 minutos.
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5: Por la señal de la Santa Cruz de nuestros enemigos, líbranos, Señor Dios nuestro, en el nombre del Padre, y del Hijo y del Espíritu Santo. Amén. Acto de contrición. Señor, mi Señor y Redentor, yo me arrepiento de todos los pecados que he cometido hasta hoy y me pesa de todo corazón porque con ello ofendí a un Dios tan bueno. Propongo firmemente no volver a pecar y confío en que tu infinita misericordia me has de conceder el perdón de mis culpas y me has de llevar a la vida eterna. Amén. Por la señal de la Santa Cruz de nuestros enemigos, líbranos, Señor Dios nuestro, en el nombre del Padre, y del Hijo y del Espíritu Santo. Amén. Acto de contrición. Señor, mi Señor y Redentor, yo me arrepiento de todos los pecados que he cometido hasta hoy y me pesa de todo corazón porque con ello ofendí a un Dios tan bueno. Propongo firmemente no volver a pecar y confío en que en tu infinita misericordia me has de conceder el perdón de mis culpas y me has de llevar a la vida eterna. Amén. Hacemos hoy los misterios de dolor. Primer misterio:
6: la agonía de Jesús en el huerto.
7: Y lleno de angustia, oraba con más instancia y sudó con gruesas gotas de sangre que corrían hasta la tierra. Presentamos al Padre la agonía interior del corazón de Jesucristo, en reparación de nuestras faltas en contra de Dios y el prójimo.
5: La intención del misterio es por nuestros ancianos. Padre nuestro que estás en el cielo, santificado sea tu nombre, venga a nosotros tu reino, hágase tu voluntad en la tierra como en el cielo.
8: Danos hoy nuestro pan de cada día, perdona nuestras ofensas, como también nosotros perdonamos a los que nos ofenden. No nos dejes caer en la tentación y líbranos del mal.
5: Dios te salve María, llena eres de gracia, el Señor es contigo, bendita tú eres entre todas las mujeres y bendito es el fruto de tu vientre, Jesús.
8: Santa María, Madre de Dios, ruega por nosotros pecadores, ahora y en la hora de nuestra muerte. Amén.
5: Dios te salve María, llena eres de gracia, el Señor es contigo, bendita tú eres entre todas las mujeres y bendito es el fruto de tu vientre.
8: Santa María, Madre de Dios, ruega por nosotros pecadores, ahora y en la hora de nuestra muerte. Amén.
5: Dios te salve María, llena eres de gracia, el Señor es contigo, bendita tú eres entre todas las mujeres y bendito es el fruto de tu vientre.
8: Santa María, Madre de Dios, ruega por nosotros pecadores, ahora y en la hora de nuestra muerte. Amén.
5: Dios te salve María, llena eres de gracia, el Señor es contigo, bendita tú eres entre todas las mujeres y bendito es el fruto de tu vientre, Jesús.
8: Santa María, Madre de Dios, ruega por nosotros pecadores, ahora y en la hora de nuestra muerte. Amén.
5: Dios te salve María, llena eres de gracia, el Señor es contigo, bendita tú eres entre todas las mujeres y bendito es el fruto de tu vientre, Jesús.
8: Santa María, Madre de Dios, ruega por nosotros pecadores, ahora y en la hora de nuestra muerte. Amén.
5: Dios te salve María, llena eres de gracia, el Señor es contigo, bendita tú eres entre todas las mujeres y bendito es el fruto de tu vientre, Jesús.
8: Santa María, Madre de Dios, ruega por nosotros pecadores, ahora y en la hora de nuestra muerte. Amén.
5: Dios te salve María, llena eres de gracia, el Señor es contigo. Bendita tú eres entre todas las mujeres y bendito es el fruto de tu vientre, Jesús.
8: Santa María, Madre de Dios, ruega por nosotros pecadores, ahora y en la hora de nuestra muerte. Amén.
5: Dios te salve María, llena eres de gracia, el Señor es contigo. Bendita tú eres entre todas las mujeres y bendito es el fruto de tu vientre, Jesús.
8: Santa María, Madre de Dios, ruega por nosotros pecadores, ahora y en la hora de nuestra muerte. Amén.
5: Dios te salve María, llena eres de gracia, el Señor es contigo. Bendita tú eres entre todas las mujeres y bendito es el fruto de tu vientre, Jesús.
8: Santa María, Madre de Dios, ruega por nosotros pecadores, ahora y en la hora de nuestra muerte. Amén.
5: Dios te salve María, llena eres de gracia, el Señor es contigo. Bendita tú eres entre todas las mujeres y bendito es el fruto de tu vientre, Jesús.
8: Santa María, Madre de Dios, ruega por nosotros pecadores, ahora y en la hora de nuestra muerte. Amén.
5: Gloria al Padre, al Hijo y al Espíritu Santo.
8: Como era en el principio, ahora y siempre, por los siglos de los siglos. Amén.
5: María, Madre y Gracia, Madre y Misericordia.
8: En la vida y en la muerte, ampara, dulce Madre.

0: Jesús atado en la columna.
1: Entonces Pilato ordenó que tomaran a Jesús y lo azotaran.
2: La intención del tercer misterio es pedir al Señor por niños y jóvenes de nuestra comunidad.
0: Padre nuestro que estás en el cielo, santificado sea tu nombre. Venga a nosotros tu reino. Hágase tu voluntad en la tierra como en el cielo.
2: Danos hoy nuestro pan de cada día. Perdona nuestras ofensas como también nosotros perdonamos a los que nos ofenden. No nos dejes caer en la tentación y líbranos de mal.
0: Dios te salve María, llena eres de gracia, el Señor es contigo. Bendita tú eres entre todas las mujeres y bendito es el fruto de tu vientre Jesús.
2: Santa María, Madre de Dios, ruega por nosotros pecadores, ahora y en la hora de nuestra muerte. Amén.
0: Dios te salve María, llena eres de gracia, el Señor es contigo. Bendita tú eres entre todas las mujeres y bendito es el fruto de tu vientre Jesús.
2: Santa María, Madre de Dios, ruega por nosotros pecadores, ahora y en la hora de nuestra muerte. Amén.
0: Dios te salve María, llena eres de gracia, el Señor es contigo. Bendita tú eres entre todas las mujeres y bendito es el fruto de tu vientre Jesús.
2: Santa María, Madre de Dios, ruega por nosotros pecadores, ahora y en la hora de nuestra muerte. Amén.
0: Dios te salve María, llena eres de gracia, el Señor es contigo. Bendita tú eres entre todas las mujeres y bendito es el fruto de tu vientre Jesús.
2: Santa María, Madre de Dios, ruega por nosotros pecadores, ahora y en la hora de nuestra muerte. Amén.
0: Dios te salve María, llena eres de gracia, el Señor es contigo. Bendita tú eres entre todas las mujeres y bendito es el fruto de tu vientre Jesús.
2: Santa María, Madre de Dios, ruega por nosotros pecadores, ahora y en la hora de nuestra muerte. Amén.
0: Dios te salve María, llena eres de gracia, el Señor es contigo. Bendita tú eres entre todas las mujeres y bendito es el fruto de tu vientre Jesús.
2: Santa María, Madre de Dios, ruega por nosotros pecadores, ahora y en la hora de nuestra muerte. Amén.
0: Dios te salve María, llena eres de gracia, el Señor es contigo. Bendita tú eres entre todas las mujeres y bendito es el fruto de tu vientre Jesús.
2: Santa María, Madre de Dios, ruega por nosotros pecadores, ahora y en la hora de nuestra muerte. Amén.
0: Dios te salve María, llena eres de gracia, el Señor es contigo. Bendita tú eres entre todas las mujeres y bendito es el fruto de tu vientre Jesús.
2: Santa María, Madre de Dios, ruega por nosotros pecadores, ahora y en la hora de nuestra muerte. Amén.
0: Dios te salve María, llena eres de gracia, el Señor es contigo. Bendita tú eres entre todas las mujeres y bendito es el fruto de tu vientre Jesús.
2: Santa María, Madre de Dios, ruega por nosotros pecadores, ahora y en la hora de nuestra muerte. Amén.
0: Dios te salve María, llena eres de gracia, el Señor es contigo. Bendita tú eres entre todas las mujeres y bendito es el fruto de tu vientre Jesús.
2: Santa María, Madre de Dios, ruega por nosotros pecadores, ahora y en la hora de nuestra muerte. Amén.
0: Gloria al Padre, al Hijo y al Espíritu Santo.
2: Como era en un principio, ahora y siempre, por los siglos de los siglos. Amén.
0: María es Madre de Gracia, es Madre de Misericordia.
2: En la vida y en la muerte, ampáranos, Señor.

0: Jesús atado en la columna.
1: Entonces Pilato ordenó que tomaran a Jesús y lo azotaran.
2: La intención del tercer misterio es pedir al Señor por niños y jóvenes de nuestra comunidad. Padre nuestro que estás en el cielo, santificado sea tu nombre, venga a nosotros tu reino, hágase tu voluntad en la tierra como en el cielo.
3: Danos hoy nuestro pan de cada día, perdona nuestras ofensas, como también nosotros perdonamos a los que nos ofenden. No nos dejes caer en tentación y líbranos del mal.
2: Dios te salve María, llena eres de gracia, el Señor es contigo, bendita tú eres entre todas las mujeres y bendito es el fruto de tu vientre Jesús.
3: Santa María, Madre de Dios, ruega por nosotros pecadores, ahora y en la hora de nuestra muerte. Amén.
2: Dios te salve María, llena eres de gracia, el Señor es contigo, bendita tú eres entre todas las mujeres y bendito es el fruto de tu vientre Jesús.
3: Santa María, Madre de Dios, ruega por nosotros pecadores, ahora y en la hora de nuestra muerte. Amén.
2: Dios te salve María, llena eres de gracia, el Señor es contigo, bendita tú eres entre todas las mujeres y bendito es el fruto de tu vientre Jesús.
3: Santa María, Madre de Dios, ruega por nosotros pecadores, ahora y en la hora de nuestra muerte. Amén.
2: Dios te salve María, llena eres de gracia, el Señor es contigo, bendita tú eres entre todas las mujeres y bendito es el fruto de tu vientre Jesús.
3: Santa María, Madre de Dios, ruega por nosotros pecadores, ahora y en la hora de nuestra muerte. Amén.
2: Dios te salve María, llena eres de gracia, el Señor es contigo, bendita tú eres entre todas las mujeres y bendito es el fruto de tu vientre Jesús.
3: Santa María, Madre de Dios, ruega por nosotros pecadores, ahora y en la hora de nuestra muerte. Amén.
2: Dios te salve María, llena eres de gracia, el Señor es contigo, bendita tú eres entre todas las mujeres y bendito es el fruto de tu vientre Jesús.
3: Santa María, Madre de Dios, ruega por nosotros pecadores, ahora y en la hora de nuestra muerte. Amén.
2: Dios te salve María, llena eres de gracia, el Señor es contigo, bendita tú eres entre todas las mujeres y bendito es el fruto de tu vientre Jesús.
3: Santa María, Madre de Dios, ruega por nosotros pecadores, ahora y en la hora de nuestra muerte. Amén.
2: Dios te salve María, llena eres de gracia, el Señor es contigo, bendita tú eres entre todas las mujeres y bendito es el fruto de tu vientre Jesús.
3: Santa María, Madre de Dios, ruega por nosotros pecadores, ahora y en la hora de nuestra muerte. Amén.
2: Dios te salve María, llena eres de gracia, el Señor es contigo, bendita tú eres entre todas las mujeres y bendito es el fruto de tu vientre Jesús.
3: Santa María, Madre de Dios, ruega por nosotros pecadores, ahora y en la hora de nuestra muerte. Amén.
2: Gloria al Padre, al Hijo y al Espíritu Santo,
3: como era en el principio, ahora y siempre, por los siglos de los siglos. Amén.
2: María, Madre, gracia, Madre, misericordia,
3: en la vida y en la muerte, ampáranos, dulce Madre.

0: la coronación de espinas.
1: Y despojándole de sus vestiduras, le echaron encima un manto de púrpura, y tejiendo una corona de espinas, se la pusieron sobre la cabeza y en la mano una caña.
2: Este cuarto misterio lo hacemos por nuestras familias.
3: Padre nuestro que estás en el cielo, santificado sea tu nombre. Venga a nosotros tu reino. Hágase tu voluntad en la tierra como en el cielo.
2: Danos hoy nuestro pan de cada día. Perdona nuestras ofensas como también nosotros perdonamos a los que nos ofenden. No nos dejes caer en la tentación y líbranos de mal.
3: Dios te salve María, llena eres de gracia, el Señor es contigo. Bendita tú eres entre todas las mujeres y bendito es el fruto de tu vientre, Jesús.
2: Santa María, Madre de Dios, ruega por nosotros pecadores, ahora y en la hora de nuestra muerte. Amén.
3: Dios te salve María, llena eres de gracia, el Señor es contigo. Bendita tú eres entre todas las mujeres y bendito es el fruto de tu vientre, Jesús.
2: Santa María, Madre de Dios, ruega por nosotros pecadores, ahora y en la hora de nuestra muerte. Amén.
3: Dios te salve María, llena eres de gracia, el Señor es contigo. Bendita tú eres entre todas las mujeres y bendito es el fruto de tu vientre, Jesús.
2: Santa María, Madre de Dios, ruega por nosotros pecadores, ahora y en la hora de nuestra muerte. Amén.
3: Dios te salve María, llena eres de gracia, el Señor es contigo. Bendita tú eres entre todas las mujeres y bendito es el fruto de tu vientre, Jesús.
2: Santa María, Madre de Dios, ruega por nosotros pecadores, ahora y en la hora de nuestra muerte. Amén.
3: Dios te salve María, llena eres de gracia, el Señor es contigo. Bendita tú eres entre todas las mujeres y bendito es el fruto de tu vientre, Jesús.
2: Santa María, Madre de Dios, ruega por nosotros pecadores, ahora y en la hora de nuestra muerte. Amén.
3: Dios te salve María, llena eres de gracia, el Señor es contigo. Bendita tú eres entre todas las mujeres y bendito es el fruto de tu vientre, Jesús.
2: Santa María, Madre de Dios, ruega por nosotros pecadores, ahora y en la hora de nuestra muerte. Amén.
3: Dios te salve María, llena eres de gracia, el Señor es contigo. Bendita tú eres entre todas las mujeres y bendito es el fruto de tu vientre, Jesús.
2: Santa María, Madre de Dios, ruega por nosotros pecadores, ahora y en la hora de nuestra muerte. Amén.
3: Dios te salve María, llena eres de gracia, el Señor es contigo. Bendita tú eres entre todas las mujeres y bendito es el fruto de tu vientre, Jesús.
2: Santa María, Madre de Dios, ruega

0: Jesús con la cruz a cuesta.
1: Llevando su cruz, salió al sitio llamado Calvario, que en hebreo se dice Gólgota.
2: La intención de este misterio, del quinto misterio, es por nuestros difuntos. Padre nuestro que estás en el cielo, santificado sea tu nombre, venga a nosotros tu reino, hágase tu voluntad en la tierra como en el cielo.
3: Danos hoy nuestro pan de cada día, perdona nuestras ofensas, como también nosotros perdonamos a los que nos ofenden. No nos dejes caer en tentación y líbranos del mal.
2: Dios te salve María, llena eres de gracia, el Señor es contigo. Bendita tú eres entre todas las mujeres y bendito es el fruto de tu vientre Jesús.
3: Santa María, Madre de Dios, ruega por nosotros pecadores, ahora y en la hora de nuestra muerte. Amén.
2: Dios te salve María, llena eres de gracia, el Señor es contigo. Bendita tú eres entre todas las mujeres y bendito es el fruto de tu vientre Jesús.
3: Santa María, Madre de Dios, ruega por nosotros pecadores, ahora y en la hora de nuestra muerte. Amén.
2: Dios te salve María, llena eres de gracia, el Señor es contigo. Bendita tú eres entre todas las mujeres y bendito es el fruto de tu vientre Jesús.
3: Santa María, Madre de Dios, ruega por nosotros pecadores, ahora y en la hora de nuestra muerte. Amén.
2: Dios te salve María, llena eres de gracia, el Señor es contigo. Bendita tú eres entre todas las mujeres y bendito es el fruto de tu vientre Jesús.
3: Santa María, Madre de Dios, ruega por nosotros pecadores, ahora y en la hora de nuestra muerte. Amén.
2: Dios te salve María, llena eres de gracia, el Señor es contigo. Bendita tú eres entre todas las mujeres y bendito es el fruto de tu vientre Jesús.
3: Santa María, Madre de Dios, ruega por nosotros pecadores, ahora y en la hora de nuestra muerte. Amén.
2: Dios te salve María, llena eres de gracia, el Señor es contigo. Bendita tú eres entre todas las mujeres y bendito es el fruto de tu vientre Jesús.
3: Santa María, Madre de Dios, ruega por nosotros pecadores, ahora y en la hora de nuestra muerte. Amén.
2: Dios te salve María, llena eres de gracia, el Señor es contigo. Bendita tú eres entre todas las mujeres y bendito es el fruto de tu vientre Jesús.
3: Santa María, Madre de Dios, ruega por nosotros pecadores, ahora y en la hora de nuestra muerte. Amén.
2: Dios te salve María, llena eres de gracia, el Señor es contigo. Bendita tú eres entre todas las mujeres y bendito es el fruto de tu vientre Jesús.
3: Santa María, Madre de Dios, ruega por nosotros pecadores, ahora y en la hora de nuestra muerte. Amén.
2: Dios te salve María, llena eres de gracia, el Señor es contigo. Bendita tú eres entre todas las mujeres y bendito es el fruto de tu vientre Jesús.
3: Santa María, Madre de Dios, ruega por nosotros pecadores, ahora y en la hora de nuestra muerte. Amén.
2: Dios te salve María, llena eres de gracia, el Señor es contigo. Bendita tú eres entre todas las mujeres y bendito es el fruto de tu vientre Jesús.
3: Santa María, Madre de Dios, ruega por nosotros pecadores, ahora y en la hora de nuestra muerte. Amén.
2: Gloria al Padre, al Hijo y al Espíritu Santo.
3: Como era en el principio, ahora y siempre, por los siglos de los siglos. Amén.
2: María, Madre, gracia, Madre, misericordia.
3: En la vida y en la muerte, ampáranos, dulce Madre.
2: Saludamos a la Virgen con una salve. Dios te salve, Reina y Madre de misericordia. Vida y dulzura, esperanza nuestra. Dios te salve. A ti llamamos los desterrados hijos de Eva. A ti suspiramos gimiendo llorando en este valle de lágrimas. Ea pues, Señora abogada nuestra, vuelve a nosotros tus ojos misericordiosos y después de este destierro muéstranos a Jesús, fruto bendito de tu vientre. Oh clemente, oh piadosa, oh dulce Virgen María, ruega por nosotros, Santa Madre de Dios, para que seamos dignos de alcanzar y gozar las promesas de nuestro Señor Jesucristo. Amén. Señor, ten piedad.
3: Señor, ten piedad.
2: Cristo, ten piedad.
3: Cristo, ten piedad.
2: Señor, ten piedad.
3: Señor, ten piedad.
2: Cristo, óyenos.
3: Cristo, óyenos.
2: Cristo, escúchanos.
3: Cristo, escúchanos.
2: Dios Padre Celestial,
3: ten piedad de nosotros.
2: Dios Hijo Redentor del mundo,
3: ten piedad de nosotros.
2: Dios Espíritu Santo,
3: ten piedad de nosotros.
2: Santa Madre de Dios,
3: ruega por nosotros.
2: Santa Virgen de las Vírgenes,
3: ruega por nosotros.
2: Madre de Cristo,
3: ruega por nosotros.
2: Madre de la Divina Gracia,
3: ruega por nosotros.
2: Madre Purísima,
3: ruega por nosotros.
2: Madre Castísima,
3: ruega por nosotros.
2: Madre Intacta,
3: ruega por nosotros.
2: Madre Incorrupta,
3: ruega por nosotros.
2: Madre Inmaculada,
3: ruega por nosotros.
2: Madre Amable,
3: ruega por nosotros.
2: Madre Admirable,
3: ruega por nosotros.
2: Madre del Buen Consejo,
3: ruega por nosotros.
2: Madre del Creador,
3: ruega por nosotros.
2: Madre del

0: Salvador.
1: Ruega por nosotros.
0: Virgen prudentísima.
1: Ruega por nosotros.
0: Virgen digna de veneración.
1: Ruega por nosotros.
0: Virgen digna de alabanza.
1: Ruega por nosotros.
0: Virgen poderosa.
1: Ruega por nosotros.
0: Virgen clemente.
1: Ruega por nosotros.
0: Virgen fiel.
1: Ruega por nosotros.
0: Espejo de justicia.
1: Ruega por nosotros.
0: Trono de sabiduría.
1: Ruega por nosotros.
0: Causa de nuestra alegría.
1: Ruega por nosotros.
0: Vaso espiritual.
1: Ruega por nosotros.
0: Vaso de honor.
1: Ruega por nosotros.
0: Vaso insigne de devoción.
1: Ruega por nosotros.
0: Rosa mística.
1: Ruega por nosotros.
0: Torre de David.
1: Ruega por nosotros.
0: Torre de marfil.
1: Ruega por nosotros.
0: Casa de oro.
1: Ruega por nosotros.
0: Arca de la alianza.
1: Ruega por nosotros.
0: Puerta del cielo.
1: Ruega por nosotros.
0: Estrella de la mañana.
1: Ruega por nosotros.
0: Salud de los enfermos.
1: Ruega por nosotros.
0: Refugio de los pecadores.
1: Ruega por nosotros.
0: Consuelo de los afligidos.
1: Ruega por nosotros.
0: Auxilio de los cristianos.
1: Ruega por nosotros.
0: Reina de los ángeles.
1: Ruega por nosotros.
0: Reina de los patriarcas.
1: Ruega por nosotros.
0: Reina de los profetas.
1: Ruega por nosotros.
0: Reina de los apóstoles.
1: Ruega por nosotros.
0: Reina de los mártires.
1: Ruega por nosotros.
0: Reina de los confesores.
1: Ruega por nosotros.
0: Reina de las vírgenes.
1: Ruega por nosotros.
0: Reina de todos los santos.
1: Ruega por nosotros.
0: Reina concebida sin pecado original.
1: Ruega por nosotros.
0: Reina elevada a los cielos.
1: Ruega por nosotros.
0: Reina del Santo Rosario.
1: Ruega por nosotros.
0: Reina de la familia.
1: Ruega por nosotros.
0: Reina de la Iglesia.
1: Ruega por nosotros.
0: Reina de la paz.
1: Ruega por nosotros.
0: Cordero de Dios que quitas el pecado del mundo.
1: Perdónanos, Señor.
0: Cordero de Dios que quitas el pecado del mundo.
1: Escúchanos, Señor.
0: Cordero de Dios que quitas el pecado del mundo.
1: Ten piedad y misericordia de nosotros, Señor.
0: Ruega por nosotros, Santa Madre de Dios.
1: Para que seamos dignos de alcanzar y gozar las promesas de nuestro Señor Jesucristo.
0: Oración, te rogamos, Señor, infundas tu gracia en nuestras almas para que, habiendo conocido por el anuncio del ángel la encarnación de tu Hijo Jesucristo por su pasión y cruz, seamos llevados a la gloria de la resurrección. Por Jesucristo nuestro Señor.
1: Amén.
0: Ave María Purísima.
1: Sin pecado concebida.
0: En el nombre del Padre, del Hijo y del Espíritu Santo. Amén. Amén.
2: Hasta aquí, el Rosario Familiar. 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

0: 5 de la mañana, en punto.
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0: buenos días. ¿Qué tal? ¿Cómo andan? Saludamos a todas y a todos los que se conectan con nosotros a esta hora de la madrugada. Ya son las 5:27 de esta mañana. Estamos transmitiendo a través de las radios de Fe y Alegría este martes 22 de septiembre. Ya estamos a 22 del noveno mes de este 2026. Va volando este noveno mes, ya en la última semana prácticamente de esta etapa del año, justo cuando se mezcla el inicio de las actividades académicas, escolares y la vuelta de las vacaciones de muchísimas personas, sobre todo quienes trabajan en la administración pública en nuestro país. Un gusto acompañarles esta mañana con alguna dificultad técnica, sin embargo, todo el equipo hace todo lo posible para que podamos estar día tras día en la radio. Saludamos a todas y a todos los que hacen posible la producción y la asistencia técnica, a Juan Nucete, a Francisco Fonseca, a Yujat Barrios y a todos los técnicos y operadores de Radio Fe y Alegría en el país. Recordándoles que estaremos ante los micrófonos, como de manera habitual, Iranía Costa y este servidor Héctor Escandel. También decirles que se pueden comunicar con nosotros a través del 0412-691-2454. 0412-691-2454 y en su debido momento también en nuestro canal en YouTube en Fe y Alegría Media. Dándole gracias a Dios y a la Virgen por permitirnos estar una mañana más en la radio, comenzamos.
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3: Hoy 22 de septiembre la iglesia conmemora a Santo Tomás de Villanueva. Este inmenso predicador, que fue llamado por sus oyentes el Divino Tomás, nació en España en el año 1488 y su sobrenombre le vino de la ciudad donde se educó y creció. Sus padres no le dejaron riquezas materiales en herencia, pero sí una herencia mucho más importante, un profundo amor hacia Dios y una gran caridad hacia los demás. Hizo sus estudios con gran éxito en la Universidad de Alcalá y en el año 1516 obtuvo ser admitido en la comunidad de los padres agustinos en Salamanca. En 1518 fue ordenado sacerdote y luego fue profesor de universidad. Poseía una inteligencia excepcionalmente lúcida y un criterio muy práctico para dar opiniones sobre temas difíciles, pero tuvo que ejercitarse continuamente para adquirir una buena memoria y luchar mucho para que las distracciones no le alejaran de los temas que quería tratar. Sentía una predilección especial por atender a los enfermos y repetía que cada cama de enfermo es como la zarza ardiente de Moisés, en la cual se logra encontrar uno con Dios y hablar con él, pero entre las espinas de la incomodidad que lo rodean. Fue nombrado provincial de su comunidad y en el año 1533 envió a América los primeros padres agustinos que llegaron a México. Antes de posesionarse en el arzobispado, hizo 6 días de retiro de oración y penitencia en el convento. Quería empezar bien preparado para su difícil oficio. Al posesionarse de su cargo de arzobispo, los sacerdotes de la ciudad le obsequiaron 4,000 monedas de plata para el hospital, a lo cual dijo: "Los pobres necesitan esto más que yo. ¿Qué lujos y comodidades puede necesitar un sencillo fraile religioso como soy yo?". Sus sermones producían cambios impresionantes en los oyentes y aún hoy día conmueven profundamente a quienes los leen. La gente decía que Tomás de Villanueva era como un nuevo apóstol San Pablo, enviado por Dios para transformar a los pecadores. A su palacio arzobispal acudían cada día centenares de pobres a pedir ayuda, y nadie se iba sin recibir algún mercado o algún dinero. A los ricos les insistía continua y fuertemente acerca del deber tan grave que cada uno tiene de gastar en dar limosnas todo lo que le sobre, en vez de gastarlo en lujos y cosas inútiles. Decía a la gente: "¿En qué otra cosa puedes gastar mejor tu dinero que en pagar tus culpas a Dios haciendo limosna? Si quieres que Dios oiga tus oraciones, tienes que escuchar la petición de ayuda que te hacen los pobres. Debes anticiparte a repartir ayudas a los que no se atrevan a pedir". En septiembre de 1555 sufrió una angina de pecho e inflamación de la garganta. Mandó repartir entre los pobres todo el dinero que había en su casa. Hizo que le celebraran una misa en su habitación y exclamó: "Qué bueno es nuestro Señor, a cambio de que lo amemos en la tierra, nos regala su cielo para siempre". Y murió cuando tenía 66 años. el 8 de septiembre del año 1555. Beatificado en 1618, el Papa Alejandro VII lo canonizó en 1658. Sus restos se conservan en la Iglesia Catedral de Valencia. También hoy es el día de San Mauricio, San Ignacio de Sandone, Beato Luis María Monti.

A esta hora, cuando son las 5:32, 5:32, vamos a iniciar un repaso por las noticias más destacadas a esta hora. Abrimos con Radio Fe Alegría Noticias.com esta mañana. Recortes presupuestarios debilitan avances hacia la igualdad de género. Una nota que firma nuestra compañera María Iriar de los hallazgos del informe Panorama de Género 2026, publicado por ONU Mujeres y el Departamento de Asuntos Económicos y Sociales de Naciones Unidas, revelaron una reducción del apoyo político e institucional a la igualdad de género. El documento señala que el poder institucional de uno de cada tres mecanismos para la igualdad de género disminuyó en los últimos 2 años, mientras que uno de cada cuatro sufrió recortes presupuestarios y casi uno de cada 10 perdió por completo el control de sus recursos. Al ritmo actual, la igualdad de género todavía está a 171 años de distancia. El informe también advirtió que el financiamiento para la igualdad de género cayó a su nivel más bajo desde el año 2021 y que los recortes afectan principalmente a las organizaciones que trabajan por los derechos de las mujeres. En paralelo, 42% de los organismos de Naciones Unidas reportó que sus iniciativas de igualdad de género se encuentran debilitadas. El titular de Radio Fe Alegría esta mañana: recortes presupuestarios debilitan avances hacia la igualdad de género. El diario La Verdad titula que denuncian masivo derrame petrolero en 6 municipios del Zulia. Nuestro lago no aguanta más. La Fundación Azul Ambientalista alertó sobre un masivo derrame de petróleo que impacta a San Francisco, Cabimas, Lagunilla, Miranda, Balmoria Rodríguez y Baralt. La fotografía muestra la presencia de petróleo en una zona del lago de Maracaibo. Un nuevo y masivo derrame de petróleo afecta de manera simultánea a 6 municipios del Zulia. Según denunció el lunes 21 de septiembre la Fundación Azul Ambientalista tras realizar inspecciones en la zona, nuestro lago de Maracaibo no aguanta más, advirtió. Las entidades afectadas son San Francisco, Cabimas, Lagunillas, Miranda, Balmoria, Rodríguez y Baralt. La alerta se originó tras recibir reportes, imágenes y videos de pescadores, turistas y residentes de la costa oriental del lago. Es inaceptable que a medida que aumenta la producción petrolera, los derrames sean diarios. No existe un plan para atender esta situación. Mientras tanto, nuestro lago sufre y las comunidades junto a los pescadores son las más perjudicadas, dijo Johan Flores, director de la fundación en el Zulia. Más adelante tendremos más detalles de esto. Por lo pronto, La Verdad titula denuncian masivo derrame petrolero en 6 municipios del Zulia. Nuestro lago no aguanta más, es el titular del diario La Verdad. La Verdad de Vargas también titula esta mañana: hasta 3,000 entregaron para reparar apartamentos. Se refieren a $3,000 a través del Banco Digital de los Trabajadores y Sistema Patria. Se entregó un subsidio a 1,647 jefes de familia para recuperar sus apartamentos que resultaron con etiqueta amarilla tras la evaluación de la Comisión Presidencial para la Habitabilidad. Se pudo conocer que esta entrega forma parte de una primera fase del programa especial de crédito con subsidio directo del Plan Venezuela Renace. El aporte está destinado a la reparación de maquinarias, paredes y áreas comunes. Algunos de los 821 beneficiados de las residencias Parque Mar, por ejemplo, recibieron montos que van desde $1,500 hasta $3,000, pero desconocen qué criterio se usó para la asignación de ese monto. La presidenta del Plan Venezuela Renace, Jacqueline Faría, anunció recientemente que se rehabilitarán unas 3,938 viviendas en todo el estado La Guaira. El titular del diario La Verdad de Vargas: hasta $3,000 se entregaron para reparar apartamentos. También a esta hora vamos a avanzar y vamos a seguir con el diario Banca y Negocios. Delcy Rodríguez y directora del Fondo Monetario Internacional conversan sobre el acceso de Venezuela a los derechos especiales de giro. La presidenta encargada de Venezuela y la directora gerente del Fondo Monetario Internacional, Cristalina Georgieva, conversaron sobre una hoja de ruta económica a seguir tras el restablecimiento de relaciones entre Venezuela y el organismo internacional. Este lunes 21 de septiembre, la presidenta encargada, Delcy Rodríguez, se reunió en Nueva York
con la directora general del Fondo Monetario Internacional, Kristalina Georgieva, y durante el encuentro abordaron aspectos relacionados al acceso de Venezuela a los derechos especiales de giro. Rodríguez y Georgieva se reunieron en el marco de la Asamblea General número 81 de la Organización de Naciones Unidas y conversaron sobre una hoja de ruta económica y financiera entre Venezuela y el organismo multilateral tras el restablecimiento de relaciones. La mandataria interina y la máxima representante del Fondo Monetario Internacional abordaron aspectos relacionados con los mecanismos para que Venezuela pueda acceder y liberar los activos de reserva en derechos especiales de giro acumulados en el organismo, calculados en unos 4.500 millones de dólares. Banca y Negocios titula que Delcy Rodríguez y directora del Fondo Monetario Internacional conversan sobre acceso de Venezuela a los derechos especiales de giro. Bueno, vamos a seguir avanzando de Banca y Negocios. Vamos a ir hasta Últimas Noticias. Últimas Noticias titula Jefe de Estado se reúne en Nueva York con el presidente del Banco Mundial. Son parte de las noticias de la visita de las visitas que hace Delcy Rodríguez esta semana a propósito de su asistencia a la Asamblea General de Naciones Unidas. La jefa de Estado se reúne en Nueva York con el presidente del Banco Mundial, dice Últimas Noticias. La nota dice que la presidenta Delcy Rodríguez, la presidenta encargada, sostuvo el lunes un encuentro en Nueva York con el presidente del grupo del Banco Mundial, Ajay Banga, al margen de la Asamblea General de Naciones Unidas. Esta reunión forma parte de los esfuerzos por normalizar las relaciones con el sistema financiero internacional y fomentar la cooperación multilateral para apoyar la economía nacional. Nuevas vías de cooperación técnica y financiera. La reunión se centró en explorar nuevas vías de cooperación técnica y financiera bajo la nueva visión estratégica que el Banco Mundial ha impulsado bajo la gestión de Banga. Al cierre del encuentro, tanto la presidenta Rodríguez como Ajay Banga consideraron esta reunión bilateral como un paso positivo hacia el restablecimiento de una relación de trabajo próspera y constructiva, citó la prensa presidencial en una nota este lunes. Durante su jornada de trabajo en Estados Unidos, la agenda económica también incluyó, como ya les hemos dicho, reuniones con representantes del Fondo Monetario Internacional. Últimas Noticias titula que la jefa del Estado encargada se reúne en Nueva York con el presidente del Banco Mundial. Es el titular de Últimas Noticias esta mañana. Y el diario El Nacional dice, organización no gubernamental pide a las Naciones Unidas mantener la misión sobre Venezuela hasta 2028 ante continuidad de la represión. A propósito de la entrevista que sosteníamos ayer en este mismo programa, la continuidad en cargos de poder de funcionarios señalados por violaciones de derechos humanos es uno de los argumentos utilizados por 21 organizaciones no gubernamentales para pedir a Naciones Unidas que mantenga hasta el año 2028 la Misión Internacional Independiente de Determinación de Hechos sobre Venezuela. Las organizaciones sostienen que pese a los cambios políticos registrados desde enero, las estructuras vinculadas con la represión no han desaparecido. En una declaración conjunta difundida este lunes, describieron el contexto venezolano como volátil y advirtieron que la situación social y humanitaria sigue siendo preocupante. Desde los graves hechos de enero de 2026 se han materializado algunos cambios en la conducta del gobierno venezolano, pero la política de represión se mantiene intacta en sus integrantes, estructuras e instituciones, dicen las ONG en el documento en referencia a la transformación política ocurrida después del 3 de enero y con Delcy Rodríguez en la presidencia de Venezuela de manera temporal. Las organizaciones consideran que la permanencia de personas identificadas por la propia misión de Naciones Unidas constituye una señal de que todavía existen razones para mantener el mecanismo internacional de investigación. Entre los funcionarios mencionados está el ministro de Interior, el ministro de la Defensa, y también representantes del Servicio Bolivariano de Inteligencia Nacional. Persiste la disputa por la permanencia de la misión internacional, parte de la nota que publica el diario El Nacional y cuyo titular ONG pide a la ONU mantener la misión sobre Venezuela hasta 2028 ante continuidad de la represión. Diario de los Andes esta mañana dice la Corte Interamericana de los Derechos Humanos inicia periodo de sesiones en Uruguay con casos sobre Chile, Perú y Venezuela. En Montevideo, la nota que firma Diario Los Andes dice la Corte Interamericana de los Derechos Humanos
la Corte IDH, inauguró el lunes en Montevideo el 195 periodo ordinario de sesiones, en el cual habrá audiencias públicas por casos contra los estados de Chile, Perú y Venezuela. Este periodo ordinario de sesiones se llevará a cabo desde hoy, es decir, desde el lunes, y hasta el viernes 25 de septiembre, días en los que se celebrarán audiencias públicas por los casos Navarro López y otros versus Venezuela, pueblo trivial afrodescendiente chileno y sus miembros versus Chile, y pueblos indígenas Mascopiro, Llora y Amahuaca versus Perú. Asimismo, la Corte celebrará dos audiencias de supervisión de cumplimiento vinculadas a dos casos uruguayos. La nota también explica que durante la presentación, el presidente de la Corte IDH, el brasileño Rodrigo Mudrovic, apuntó que el impacto de las sentencias de esta se mide por lo que ocurre después en ellas, y remarcó en ese sentido que lo ocurrido da motivos para entusiasmarse. Las decisiones están siendo cumplidas. Los estados están aprobando y derogando leyes para adecuar su derecho interno a la convención. Los tribunales han incorporado los estándares interamericanos a su cultura decisoria y el control de convencionalidad se ha convertido 20 años después es una realidad. El caso de Venezuela sigue siendo un caso aparte a propósito de la reforma de justicia en la que también tendría que considerarse el pacto interamericano. El titular del Diario de los Andes, Corte IDH, inicia periodo de sesiones en Uruguay con casos sobre Chile, Perú y Venezuela. Les recordamos a esta hora de la mañana que se pueden comunicar con nosotros a través del 0412-691-2454, repito, 0412-691-2454, para enviar mensajes de texto y mensajes de WhatsApp. Allí usted nos puede escribir y más adelante estaremos compartiendo con ustedes los comentarios. También les recordamos que transmitimos a través de todas las radios de Radio Fe y Alegría, de Radio Fe y Alegría en el país. Para todas las regiones de Venezuela. El correo del Caroní esta mañana, para seguir con los titulares, dice: trabajadores intensifican actividades de protesta ante falta de respuesta de la CBG. Durante el mes de septiembre, los reclamos ciudadanos se han multiplicado en la región. Según el Observatorio Venezolano de Conflictividad Social, Bolívar es el estado con más protestas diarias en todo el país. La nota dice que tras la falta de respuestas por parte de la Corporación Venezolana de Guayana ante los reclamos laborales introducidos hace una semana por un grupo de trabajadores, este lunes los denunciantes decidieron intensificar las actividades de protesta, cerrando vías principales de Altavista como la Avenida Guayana y la Carrera Tocoma. La actividad inició a las 9 de la mañana cuando los trabajadores se dirigieron a la sede principal del holding, que permanece custodiada por funcionarios policiales. Al intentar conversar con alguna autoridad, la respuesta fue negativa. Ante esto, decidieron tomar las calles con pancartas y consignas para visibilizar la problemática y exigir al presidente de la empresa, Héctor Silva, una reunión de carácter urgente con los trabajadores. Estamos agotando todas las vías administrativas. Hacemos responsable de todo lo que pueda ocurrir al ministro Héctor Silva, quien tiene la responsabilidad de dar respuesta. El día viernes salieron 15.000 toneladas de aluminio primario de Benalum, las cuales se transformaron en 50 millones de dólares. No vamos a morder el peine de que no hay dinero para resolver la problemática, exigió el presidente de la Federación de Asociaciones de Jubilados y Pensionados del Estado Bolívar, Hugo Medina, al consultar con los manifestantes que los motiva a continuar en las calles. Afirmaron que no se detendrán hasta obtener respuestas a la situación en la que viven los más de 200.000 trabajadores públicos que viven en el estado Bolívar. Ya basta de injusticias, Héctor Silva. Los trabajadores exigimos que nos dé la cara. Ya no aguantamos más esta situación. Si hay que cerrar la ciudad, la vamos a cerrar. No se van a burlar de los trabajadores, aseveró el representante de los jubilados de la alcaldía de Caroní, José Gregorio Vázquez. Utilidades, no somos cachea para que nos paguen por cuotas. Uno de los principales reclamos introducidos a través del pliego de peticiones tiene que ver con la metodología de pago de las utilidades, abono de fin de año, el cual
desde hace 8 años se paga de forma fraccionada en detrimento de lo establecido en las contrataciones colectivas. De cara al primer pago, que suele hacerse en la primera quincena de octubre, los manifestantes exigen que sea un pago único y calculado tomando en cuenta las bonificaciones que conforman el ingreso mínimo integral, bono de guerra

0: prima sin que exista transparencia sobre los recursos que entran y cómo son invertidos. El titular del Correo del Caroní esta mañana: trabajadores intensifican actividades de protesta ante la falta de respuestas de la Corporación Venezolana de Guayana. Es el titular del Correo del Caroní esta mañana. Y del Correo, nosotros vamos a avanzar con más del Correo del Caroní. Vamos a abrir el diario El Tiempo. El diario El Tiempo nos indica esta mañana lo siguiente en su principal titular: apagones siguen causando malestar en los habitantes de Puerto La Cruz. Son los apagones, los bajones, la mala prestación del servicio de energía eléctrica la que está generando el malestar en los trabajadores, en los habitantes de el estado Anzoátegui, y en especial a quienes se encuentran en la ciudad de Puerto La Cruz. Tenemos alguna dificultad con el enlace de el diario El Tiempo, así que vamos a avanzar mientras abre el enlace del diario El Tiempo. Vamos a avanzar y nos vamos a quedar con Finanzas Digital. Finanzas Digital dice: Halliburton firma acuerdos para ampliar proyectos energéticos en Venezuela. Halliburton anunció la firma de memorándums de entendimiento con las compañías Eneva y Huesca para apoyar oportunidades de desarrollo energético en Venezuela y fortalecer proyectos en el sector de petróleo y gas, según informó la empresa estadounidense. La compañía, con casi 9 décadas de presencia en Venezuela, destacó que sus bases operativas y su experiencia local permiten avanzar en iniciativas técnicas y de campo. Los acuerdos refuerzan su estrategia de colaboración con clientes en un momento de expansión de proyectos en la industria energética venezolana. Halliburton y Eneva, uno de los principales operadores privados de gas natural en Brasil, colaboraron para identificar y desarrollar oportunidades en Venezuela. El acuerdo se apoya en la relación existente entre ambas empresas en el mercado brasileño. Cooperación con Huesca en evaluación de campos. El memorándum firmado con Huesca, Halliburton apoyará procesos de evaluación de campos y planificación de desarrollo. Ambas compañías ya trabajan juntas en interpretación de subsuelo y en tecnologías digitales para mejorar la comprensión de yacimientos y respaldar decisiones de inversión. La empresa señaló que los acuerdos reflejan su objetivo de ayudar a los clientes a maximizar valor mediante tecnología, colaboración y excelencia operativa. Halliburton tiene una larga historia en Venezuela y apoya a los clientes mientras busca oportunidades de crecimiento, afirmó Francisco Tarazona, vicepresidente senior para América Latina. El texto es mucho más largo, lo podemos ampliar más adelante o en los próximos días. Seguro seguirá siendo noticia esta decisión de Halliburton de firmar acuerdos para ampliar proyectos energéticos en Venezuela. Ya son las 5:51 5:51 de esta mañana, y nosotros vamos a revisar también los datos del clima con nuestro compañero Rafael Eduardo González. Rafa, te escuchamos, adelante, buen día.
1: 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Son las 5:52. A continuación, Gloria al Bravo Pueblo.
2: Himno de la República Bolivariana de Venezuela. Letra de Vicente Salias y música de Juan José Landaeta. Interpretado por Ali Primera.

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1: El amor no pide permiso.
2: En el nombre del Padre, y del Hijo, y del Espíritu Santo. Amén. Te pido, Señor, que todas mis intenciones, acciones y modo de hacer las cosas se orienten a ti. Vienen a buscar a Jesús, su madre y sus hermanos, y le avisan. Él responde: mi madre y mis hermanos son estos, los que escuchan la palabra de Dios y la ponen por obra. Reflexiono. San Ignacio de Loyola enseña que el amor se ha de poner más en las obras que en las palabras. Y hoy puedo decidir cambiar. Puedo elegir dejar atrás los vicios y el mal para hacer lo que Jesús pide. Me pregunto, ¿confío en el amor que Jesús me tiene y que me libra de todo mal? Pido de corazón ser más humano y poner por obra la palabra de Jesús. Jesús te dice: sígueme y no tengas miedo, porque yo estoy contigo. En el nombre del Padre, y del Hijo, y del Espíritu Santo. Amén.
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0: Ya son las 6 de la mañana en punto, 6:00 minutos de este martes 22 de septiembre, segunda hora de programa. Gracias a ustedes por acompañarnos, por estar con nosotros cada mañana, por estar en Radio Fe y Alegría. Transmitimos todo el equipo de Radio Fe y Alegría en el país para conectar con las noticias, con los hechos más relevantes de nuestro entorno, lo que afecta, lo que incide en nuestra comunidad, lo que incide en nuestros distintos sectores. Esta mañana estamos transmitiendo, como siempre, a través de nuestro canal en YouTube, Fe y Alegría Media, donde les pedimos que se suscriban al canal, que le den me gusta, que compartan el enlace con sus amigos, con la familia, con todos los que puedan estar interesados en los temas de Venezuela. Agradecidos con todas y con todos los que se suman a esta comunidad de YouTube y nos hacen llegar cada día a más y más y más audiencias por el mundo. Estamos en el 0412-691-2454, 0412-691-2454, y esta mañana también vamos a conocer los datos del clima con nuestro compañero Rafael Eduardo González, a quien tenemos conectado esta mañana. Rafa, cuéntanos un poco cómo estará la previsión climática. Adelante.
1: Muchísimas gracias, don Héctor Escandel. Saludos para ti, para la licenciada Iraní Acosta, Yuxap Barrios, también Francisco Fonseca y Juan Ucete. Para ustedes y toda la red nacional que están desplegados, también el saludo esta mañana. Hoy, 22 de septiembre, estamos ya en la recta final de las ondas tropicales y el mal tiempo y la buena cara. Bueno, viene llegando, bueno, hay mucha inestabilidad en el Caribe, según nos indica Linamet en su último reporte de hace 31 minutos exactamente. Sobre el territorio nacional tenemos nubosidad parcial, alternando con zonas despejadas en la mayor parte del territorio. Sin embargo, se estiman mantos nubosos generadores de lluvias o lloviznas en nuestra Guayana Esequiba, Delta Macuro, sur de Bolívar, Amazonas, montañas de Miranda y el estado Zulia. Ayer nos quedamos cortos en cuanto a la previsión climática en Maracaibo, como es, bueno, no nos quedamos, sino indujimos que podía pasar algo allí en la zona del lago, porque venía una vaguada de Colombia y una vez señalaba que podíamos tener lluvias intensas hacia la costa oriental del lago, el norte. Pero viendo anoche las imágenes, había un palo de agua bien fuerte en casi todo el estado, muchas descargas eléctricas, una gran tormenta. Así que esperemos que esto todo por allá bien. Y hoy llega la onda tropical 51, ahí la vemos, se ve pequeñita. Aquí viene pequeñita, viene llegando por la Guayana Esequiba, ya está tocando tierra en la desembocadura del Esequibo, allí en Sunday, la ciudad guyanesa hecha en territorio venezolano. Y esa onda tropical la vemos allí, que viene llegando casi directo hacia el Orinoco, pero a medida que pasen las horas, se va a meter hacia Bolívar y también hacia Amazonas. Va a ir frenando su velocidad y va a afectar a gran parte del Oriente Nacional en la tarde y mañana, martes. Pero todas las simulaciones la vemos en la tarde, ya a las 2 de la tarde, tocando bastante gran parte del territorio de la Guayana, Esequiba y también ya de Bolívar, y generando lluvias hacia, bueno, unas pizcas allí, unas pestañitas para todo el sur del estado Bolívar, aunque todavía pareciera que está, se dispersa, pero a estar pendiente, que se va después de las 2, 3 de la tarde, esperamos tener lluvias bastante fuertecitas en algunos sectores del sur de Anzuate y Monagas, y también todo el centro del estado de Bolívar. Hay una línea de inestabilidad en el Atlántico, ya que tenemos una tormenta tropical que, bueno, todavía no le dan categoría de huracán ni nada de eso, apenas tiene el 1% activa en casi el frente de las Bermudas, al norte de las Islas Azores, y se va a mover en el día de hoy hacia el norte buscando Estados Unidos, pero después ya para la noche comienza a avanzar hacia Europa y posiblemente mañana va a estar afectando gran parte de los de la zona de Portugal, también algunas zonas de Francia y España. todavía está en desarrollo hacia dónde va. Ella se llama tormenta tropical Fay. Los americanos dicen Fay, pero se escribe Fay. Dos ondas de baja presión están también formadas, una en el Atlántico, en todo el frente de las Islas Menores, Granada, Santa Lucía, Martinica, por allí está formada, generando también mucha inestabilidad, ya que está haciendo seguimiento por el paso de la onda tropical 51, que puede ser afectada por esta baja presión, y estas bajas presiones a veces generan lluvias, pueden generar lluvias en la costa, aunque la simulación no nos da para las próximas 24 horas lluvias intensas a la costa, estar pendientes con esta condición. También INAME para hoy señala zonas de altas temperaturas en varios sectores del territorio nacional, Falcón, el Zulia, Bolívar, entre Ciudad Bolívar y San Félix, va a estar las temperaturas sobre los 41 grados, en Amazonas, San Fernando de Atabapo y la Piedra del Cocuy, y el sur de la Guayana Esequiba. Altas temperaturas será la relevancia para hoy con el paso de la onda tropical 51. También zonas de lluvia en Falcón hacia el norte de Lara, entre Falcón y Lara, ahí vamos a tener algo de lluvia, y en Machiques también hay una alerta para hoy, Alto Cuco, con 35 milímetros según las indicaciones del INAME para el 22 de septiembre. Con esta información nosotros arrancamos esta mañana climática, pero con Héctor Escandel en los micrófonos.
0: Muchas gracias, Rafa. Bueno, pendiente usted en casa. Allí están los datos que ofrece Rafael. Allí los datos en el mapa puestos sobre la pantalla para quienes nos acompañan en nuestro canal en YouTube, en Fe y Alegría, en Fe Alegría Media. Los datos puestos sobre la pantalla para que usted tenga una idea, ¿no? Para que usted tenga idea de la previsión climática para esta jornada de 22 de septiembre. Ya son las 6:07, 6:08. Cambia el digital de Radio Fe Alegría, justamente 6:08 minutos. Nosotros vamos a seguir revisando noticias que se van generando en nuestro país y que publican los distintos portales a esta hora de la mañana. Sin duda que las noticias giran en torno a la visita de la presidenta encargada Delcy Rodríguez a Nueva York, a la presentación de la Asamblea General de Naciones Unidas, y en la previa, esto que ya les hemos contado, las reuniones entre los representantes del Estado venezolano, encargaduría de Delcy Rodríguez, y Fondo Monetario Internacional, Banco Mundial. Hay un tema de la economía que siempre sale a relucir y que hoy Crónica 1 lo presenta en un reportaje. Y a la pregunta, ¿es conveniente la dolarización formal de la economía venezolana? ¿Es conveniente la dolarización formal de la economía en Venezuela? ¿Es conveniente? ¿Para quién es conveniente? Es como la primera pregunta, pero vamos a descubrirlo en el reportaje. La fotografía es de los mercados populares en Caracas y dice lo siguiente: especialistas debaten los efectos del cambio de moneda en nuestro país. Aunque erradicaría de inmediato la hiperinflación y la brecha cambiaria, la dolarización eliminaría la política monetaria nacional y expondría al país a choques externos, lo que abre paso al debate sobre un esquema multimoneda alternativo. Dice, frente al avance descontrolado de la inflación, el ensanchamiento de la brecha cambiaria y la continuidad la pérdida del poder adquisitivo, cobra fuerza en Venezuela el debate sobre la conveniencia de adoptar una dolarización plena y formal. Ante este escenario, la Academia Nacional de Ciencias Económicas emitió un pronunciamiento en el cual advierte que el marco macroeconómico nacional se encuentra severamente afectado por el deterioro institucional, el colapso del modelo rentista petrolero y una prolongada inestabilidad. Según la Academia Nacional de Ciencias Económicas, factores como la parálisis del sector privado, el control de cambio prolongado, la ineficiencia estatal y el financiamiento monetario del déficit fiscal despojaron al Bolívar de sus funciones básicas, como son reserva del valor, unidad de cuenta y medio de pago. Transitar hacia un esquema de jure implicaría, es decir, de formalización de la dolarización en el país, implicaría la abolición definitiva de la moneda nacional y la eliminación de la facultad emisora del Banco Central de Venezuela. Hay un apartado que dice, las ventajas inmediatas. Economistas como Tamara Herrera, María Antonia Moreno y Ronald Balsa destacaron los beneficios de corto plazo de una dolarización oficial durante un foro organizado por la Universidad Católica Andrés Bello. Primero, freno a la hiperinflación. Ahí hay un consenso. Al eliminar la emisión inorgánica de dinero para financiar el sector público, se cortaría de raíz la espiral inflacionaria, estabilizando los precios. Eliminación del riesgo cambiario. La desaparición de la brecha entre el dólar oficial y el paralelo facilitaría la fijación de precios y la planificación financiera en largo plazo. Acceso al crédito será otro de los beneficios inmediatos. La reducción del riesgo inflacionario disminuiría los tipos de interés locales, abaratando el financiamiento para la inversión y el consumo. El cuarto beneficio inmediato sería la recuperación del sistema bancario. El marco legal formal incentivaría el ahorro y la intermediación financiera en diversos de divisas en el país, además de obligar a la restitución de estadísticas macroeconómicas transparentes. Desventajas, aquí es un poco más larga la lista. Desventajas, dice la academia, como primera desventaja, pérdida de amortiguadores externos. El país renunciaría a la política cambiaria y monetaria para responder a choques como la caída de los precios del petróleo o contracciones del comercio global. También podría contarse como una desventaja la pérdida de competitividad e impacto industrial. Al no poder ajustar el tipo de cambio para compensar costos internos, la producción nacional quedaría en desventaja frente a los competidores regionales. La asincronía con la economía de los Estados Unidos sería otra de las desventajas. La economista María Antonia Moreno advierte que las decisiones de la Reserva Federal responderán a los intereses estadounidenses. Si Estados Unidos busca petróleo barato, la política monetaria restrictiva afectará directamente a Venezuela. Costos de soberanía y ajuste. El Banco Central de Venezuela perdería la capacidad de actuar como prestamista de última instancia ante crisis de liquidez bancaria. Asimismo, los choques económicos adversos solo podrían, en un eventual caso, absorberse mediante la reducción del Producto Interno Bruto, la caída de salarios o el aumento del desempleo. También este reportaje aborda un tema que son las condiciones de viabilidad y la alternabilidad multimoneda. Para que una dolarización plena sea viable, los expertos concuerdan en que se requeriría un volumen elevado de reservas internacionales, reformas constitucionales y legales, un ajuste fiscal estricto y la creación de un fondo de reserva prudencial en divisas. Sin embargo, la dolarización no evita por sí misma la aparición de déficits fiscales y el sobreendeudamiento. Frente a las rigideces de la dolarización formal, economistas de la academia plantean la opinión de un régimen multimoneda o bimonetario temporal dentro de un programa integral de reformas. Esta alternativa permitiría, según los expertos, avanzar en el saneamiento fiscal y recuperar la autonomía del Banco Central de Venezuela, proscribiendo el financiamiento del gobierno. Asimismo, contempla un tipo de cambio único y flexible con respaldo multilateral para estabilizar los precios sin renunciar de forma irreversible a las herramientas de política económica. De esta manera, se legalizaría la circulación del dólar mientras se crea el marco para desdolarización gradual a medida que se restituya la confianza en el bolívar. Este es un reportaje que presenta Crónica 1 el día de hoy. En claves, ¿es conveniente la dolarización formal de la economía en Venezuela? Esta es una pregunta reiterada, no solo en el ámbito de los expertos, es una pregunta reiterada en el ámbito de la sociedad, en los sectores populares, que en los últimos años, yo recuerdo, no sé si los chicos lo tienen fresco en la memoria todavía, o al menos el impacto que tuvo en sus bolsillos, pero lo recuerdo en el año 2019, justamente en el apagón nacional, cuando comenzó tal vez al día 2 del apagón, comenzaron a circular de manera mucho más libre, de manera mucho más detallada las monedas extranjeras, sobre todo el dólar. Hay muchos que ponen un hito, muchos economistas que ponen un hito en la dolarización de facto, justo con el apagón nacional del año 2019, cuando los puntos de venta no funcionaron, cuando los bancos estaban cerrados, cuando, como ha pasado un tiempo ya, y hay seguramente gente que lo bloquea, se lo olvida, o gente que nos escucha en la audiencia, Sepa usted que en Venezuela hubo un apagón nacional en el año 2019, en marzo del año 2019, que su duración pues varió, depende de la región. En algunas regiones el apagón duró 72 horas, en otras duró hasta 7, 8, 9, 10, 11 y hasta 12 días en algunos lugares bien, bien apartados. Pero en ese momento comenzó tal vez a circular el papel moneda, me refiero a los dólares, a los euros, a los pesos, a los reales, depende de la región, del país también, de manera más libre, y una permisividad de parte de las autoridades que hasta entonces no se había permitido, o no había sido tan flexible, no había sido tan evidente. Esto de la bimoneda, de la posibilidad de usar dos monedas, o de usar la moneda nacional y las divisas, esto es algo que en la práctica ocurre. ¿De qué hablan los economistas? Bueno, de formalizarlo. En la práctica desde 2019 ocurre, y luego ha ocurrido más o menos dependiendo del momento de la moneda, del momento de la política monetaria, del momento de la creación de leyes. Por ejemplo, cuando se crea la ley a las grandes transacciones financieras, allí hay una incidencia y un cambio en el comportamiento cuando empiezan a crearse o a circular las stablecoins, o empieza la gente a descubrir que existen o a utilizar monederos que pueden también generar algún tipo de estabilidad de la moneda local al protegerla con algún tipo de activos en una plataforma digital. Allí también hay un cambio, pero los dólares, los euros, los pesos, los reales, hablando de estados de frontera o del centro del país, han venido utilizándose de manera constante, sobre todo en los sectores de la informalidad, en los comercios, en los comercios populares, en los mercados populares. La famosa referencia que nace justamente a partir de la imposición del Estado de no poder poner precios en una moneda diferente a la del Bolívar, se empezó a utilizar esta palabra, estas tres letras, que en un principio a los años 2017, 2018, o incluso al inicio de la emergencia humanitaria compleja del año 2014, 2015, y de la época de la mayor escasez del país en el año 2016, comienza a colocarse el REF como el símbolo para decir cuánto cuesta un producto, pero no está expresado en bolívares, sino que está expresado en alguna moneda extranjera, normalmente en los estados de frontera en pesos, en los de frontera con Colombia, en los estados de frontera con Brasil en los reales, y en otras regiones en dólares o en euros, dependiendo del servicio, del rubro. Es por ello que los economistas de la academia, y en este caso en este foro que organizan en la Universidad Católica Andrés Bello, pues se animan, entre otras cosas, a presentar algunas alternativas o puntualizar algunos beneficios y algunas desventajas de lo que pudiera implicar esa frase que se hizo común: ¿por qué no terminamos de dolarizar la economía si en la práctica la economía está dolarizada? Y hay cosas que llaman la atención, que a veces uno, en medio de la emergencia, en medio de la preocupación, en medio de la premura, no piensa en ellas. Pero cuando pierdes la soberanía sobre la moneda, pierdes la posibilidad de decidir muchas cosas de tu economía. Por ejemplo, pierdes no solo la posibilidad de imprimir dinero inorgánico, que eso le hace un mal a la economía nacional, pero pierdes la posibilidad de defender tus intereses. Por ejemplo, en un país petrolero como el nuestro, si el ente rector, que sería la Reserva Federal de los Estados Unidos, quiere, por ejemplo, como usan en este texto, petróleo barato, ¿quién va a ser el afectado? Va a ser el Estado venezolano, van a ser los venezolanos, va a ser la economía venezolana, porque por más petróleo que van a vender, menos dólares van a recibir. Entonces, no es una respuesta fácil, no es un claro oscuro, no es A o B, no es blanco y negro. Estamos hablando de una situación con muchos matices, y hay algunas experiencias, sobre todo en América Latina, algunas de principio de siglo, otras mucho más cercanas, de hace un par de años, tal vez, o 5 años, estamos hablando de Ecuador y de El Salvador, por ejemplo, que han desarrollado procesos de dolarización formal, en el caso de El Salvador, incluso proceso de dolarización de la mano de la formalización del uso del Bitcoin en algunas ciudades del país, en el gobierno de Nayib Bukele, y en el caso del Ecuador, una dolarización formal de la economía, en el que todo lo que ocurre en Ecuador ocurre bajo la premisa de la política monetaria del dólar de la Reserva Federal, y no existe otra moneda que coexista, que conviva con el dólar, sino que es el dólar el que funciona. El mismo billete que circula en una ciudad de Baltimore es el mismo billete que circula en Cuenca, por ejemplo, o en Quito, en Guayaquil, o en cualquier ciudad del Ecuador. La única diferencia, las monedas, el metal, estas monedas que se utilizan en su gran mayoría para el cambio, Ecuador se ha permitido imprimir, producir algunas monedas que les permitan en la cotidianidad hacer el cambio, pero igual son centavos de dólar ecuatoriano, pero los billetes son los mismos en Estados Unidos y en Ecuador. Habría que seguir indagando y seguro que la misma dinámica y esta reactivación económica irá dando algunas señales y algunas respuestas diferenciales para que la pregunta no siga siendo si dolarizamos o no, sino sobre las implicaciones que pueda tener, y ojalá que los entes decisores puedan tomar la mejor decisión y puedan tomar las mejores decisiones para la economía nacional, que serán en definitiva las mejores decisiones para sus ciudadanos y sus ciudadanas. El titular de Crónica 1, en claves, ¿es conveniente la dolarización formal de la economía en Venezuela? Es la pregunta y el reportaje que ofrece Crónica 1 esta mañana de martes. 6:21, vamos a revisar la información deportiva con nuestro compañero Juan David Lucete, que ya está listo desde las gradas. Juan, adelante.
2: Buen día, Héctor, buen día a todos los que nos escuchan a esta hora de la mañana. Así es, empezamos con el recorrido deportivo del día de hoy y empezamos con béisbol, como siempre. En béisbol venezolano, Caribes y Leones empezaron ya su pretemporada de cara a la Liga Venezolana de Béisbol Profesional esta temporada 2026-2027. Por parte de Caribes, ya el subcampeón inició sus prácticas en el estadio Alfonso Chico Carrasquel de Puerto La Cruz. Empezó con un grupo de 28 jugadores en nómina y 4 invitados, todos bajo la dirección, obviamente, del manager Asdrúbal Cabrera y su cuerpo de coach. En el primer día de campeonato se registraron varias incorporaciones importantes, como por ejemplo la de Jesús Sucre, que en su última campaña como profesional viene de firmar una sólida actuación en la 2025-2026 con una línea de 301 de averaje de bateo con 21 impulsadas en 31 partidos para adueñarse de la titularidad en esa posición la temporada pasada. Por parte de Leones de Caracas, también inició su pretemporada en el Estadio Monumental Simón Bolívar, ahí al mando de estos nuevos líderes, de Wilson Álvarez. Ahí lo vemos en la fotografía principal que reseña la nota, y por supuesto Lipsonaba. Entre los nombres que más resonaron, que estuvieron presentes ahí en las prácticas de los Leones de Caracas, están los lanzadores Eric Leal, Wilker Hernández, José Marcos Torres y los recientemente adquiridos vía cambio Luarber Arias y Juan Sánchez. Ese es el repaso que hace de los nombres la nota del líder en deportes. En cuanto a jugadores de posición, el experimentado y rendidor infielder Wilfredo Tovar hizo su aparición en la casa del conjunto capitalino, y junto a él el receptor Gabriel Lino y el patrullero Jefferson Morales. De igual forma asistieron a este arranque algunos invitados, el derecho Gleider Díaz, Melvin Pineda y también Jefferson Hernández. Con relación al staff, bueno, ahí habla de Lipso Nava. Con este inicio, Lipso contó con la compañía de Wilson Álvarez, como ya mencionábamos, Roger Cedeño y Alfredo González. Caracas, que busca resurgir luego de haberse quedado fuera de la fase de round robin en las dos últimas temporadas, le urge a los Leones de Caracas pasar al round robin y, por supuesto, como siempre, van a aspirar al campeonato. Así es, ya tenemos dos equipos. En los próximos días se estarán incorporando. Águilas de Zulia se incorporó el 28 de septiembre a las prácticas en el estadio Luis Aparicio. Así que seguiremos pendiente informando cómo se van armando las plantillas, los equipos, los nombres que van llegando a Venezuela de cara a la LVP 2026-2027. En noticias de MLB, Keider Montero obtuvo su décima victoria. El derecho venezolano entró como relevista ante los nacionales y lanzó por espacio de 4 innings en blanco, en los que ponchó a 5 rivales. Así es, tuvo que elevar a River Ryan para que los Tigres de Detroit ganaran por 9-2. Creyó lanzó 58 envíos, 37 en strike, con una base por bola, un hit y 5 ponches en su labor. Así que Keider Montero obtiene su décima victoria esta temporada en Grandes Ligas. Pasamos al fútbol, y es que la Vinotinto Sub-20 se quedó afuera de los Juegos Sudamericanos, de los Juegos Sodesur. Empataron el último partido del grupo ante Argentina 1-1, que la supera en este caso como segundo grupo solamente por la diferencia de goles, es decir, quedaron empatados en puntos. El equipo de Juan Domingo Tolizano, la sub-20 de Vinotinto, se había puesto por delante en el marcador al minuto 27 con un gran gol de Jesús Baba González. Luego de haber aguantado todo el partido, al 90+4 llegó el gol de Argentina, dolorosa eliminación para los nuestros. No pudieron responder al zapatazo cruzado de Ramiro Tulián por parte de Argentina, que finiquita ese empate en las últimas instancias del partido. Como lo decíamos, solamente la diferencia de goles fue lo que generó esta eliminación del Vinotinto sub-20, y cierra así su participación en los Juegos Ode Sur que se disputan en Santa Fe, en Argentina, este año 2026. Ya por último, vamos repasando también la jornada de la delegación venezolana, el resto de la delegación venezolana en los Juegos Ode Sur. Tenemos algunas medallas que se ganaron en la jornada de ayer. En lucha greco-romana tuvimos 3 medallas de oro: Raibel Rodríguez, Luis Avendaño y Luis Pérez. Este último en lucha greco-romana de 97 kilogramos. Luis Avendaño lo hizo en 87 kilogramos y Raibel Rodríguez lo hizo en 60 kilogramos. Medalla de plata también para el equipo de gimnasia rítmica, 3 aros y 2 mazas en conjunto: Gabriela Rodríguez, María Escobar, María Dandona, Samantha Rojas y Kylie Ramírez. También ganó medalla de plata el dúo de gimnasia de trampolín, Parvati Alberti y Alida Rojo. Alida Rojo también ganó medalla de bronce en gimnasia trampolín individual femenino, y también lo hizo en pareja mixta, gimnasia trampolín sincronizado mixto, medalla de bronce para Alida Rojo y Yesrel González. La jornada de hoy, revisamos rápidamente, bueno, también ganó medalla de plata en ciclismo de pista Verónica Abreu. En la jornada de hoy tenemos, bueno, no se han publicado en este caso por parte de la delegación, pero sí tenemos el medallero como va hasta ahora: 31 medallas de oro, 34 medallas de plata y 34 medallas de bronce. Llegamos a 99 medallas, a una de las 100 medallas. Volvimos al cuarto lugar, estamos por encima de Chile otra vez, pero seguimos por debajo de Colombia, que es tercero con 120 medallas, 43 medallas de oro. Argentina es segunda en este medallero y Brasil sigue de primera con 194 medallas en total, con 79 medallas de oro. Así cerramos el repaso deportivo del día de hoy, como siempre, siguiendo lo que pase con nuestros venezolanos, tanto dentro como fuera de nuestras fronteras, desde las gradas.
0: Muchas gracias, Juan. Muchísimas gracias a nuestro compañero Juan David Nocete, desde las gradas, allí con la información deportiva, allí con la información del deporte, destacando, como siempre, por supuesto, la actuación de los venezolanos y las venezolanas por el mundo, los que hacen en el deporte venezolano un esfuerzo importante para destacar. Ya son las 6:30 de esta mañana. 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En YouTube han dejado algunos mensajes esta mañana, dicen por acá: buenos días, lo mejor de la información es por aquí, por de primera mano. Saludos desde el Tigre, Miguel Marcano. Muchas gracias, Miguel, por la diferencia. Hacemos un esfuerzo aquí entre todas, entre todos, para poder entregarles un producto informativo, un ejercicio periodístico honesto. También nos escribe Kendria Terán, una manito, saludando, saludos para ti. Marisol Andrade se reporta también: buenos días, amigos de primera mano, bendiciones, porque no me están llegando las notificaciones del comienzo del programa. Hay que revisar si se desactivó la campanita, puede ser que se haya desactivado la campanita. También José Luis Pantoja dice: buenos días, saludos desde San Juan de los Morros en el estado Guárico. Algunos mensajes que nos han ido llegando esta mañana en nuestro canal en YouTube, en Fe y Alegría Media, que los compartimos con ustedes esta mañana. Repito, pueden interactuar aquí en el canal, dándole me gusta, compartiendo el enlace, suscribiéndose, ir dejando sus mensajes. Es completamente gratis, repito, todo lo que puede hacer usted allí en el canal es completamente gratis. El diario El Tiempo, hace rato les decíamos que los apagones siguen causando malestar en Puerto Cruzanos. La nota del 21 de septiembre nos dice lo siguiente: pasan los días y nada que se acaban los apagones. Cortes prolongados de energía y numerosos bajones eléctricos son el pan de cada día para quienes residen en Puerto La Cruz y en general en todo el estado Anzoátegui. Según los reportes de vecinos, la semana pasada en algunas comunidades del municipio Sotillo, las interrupciones fueron en días consecutivos, mientras que en otras se registraron hasta 3 y 4 fallas en el servicio en menos de 24 horas. Por ejemplo, en el sector Bello Monte y parte de la urbanización Los Cerezos comparten el mismo circuito. El viernes se fue la luz 4 veces, cada corte de 1 a 2 horas aproximadamente. El sábado, dice la nota, se nos fue 2 veces, y ayer domingo, cuando se fue 4 veces más. Y el último fue en la noche. Mi hijo estaba súper sudado y le costó dormir así. Es inhumano que quiten la luz un domingo en la noche. No sé hasta cuándo vamos a estar así, se pregunta la señora María Morales, habitante del sector de la urbanización Bello Monte. En el sector El Paraíso, residentes reportaron que los cortes eléctricos son diarios, especialmente en horas de la tarde, y se pueden prolongar hasta por 5 horas, dependiendo del día. Quienes residen en Pueblo Nuevo informaron que la semana pasada padecieron los efectos de hasta 4 interrupciones del servicio. Y esos cortes siempre son de 5 horas. En mi caso, afecta la señal para recibir los pagos y también al no poder prender el aire acondicionado, uno se muere del calor. Es una situación desesperante, dice Andrés Centeno, quien tiene un negocio en la avenida principal del sector porteño. En el caso de Tierra Adentro, los vecinos de la calle Esperanza afirmaron que durante 4 noches seguidas de la semana pasada se quedaron a oscuras por las fallas en el sistema eléctrico. La joven Eliana Rodríguez, residente de la zona, dijo que todos los apagones fueron de 1 hora aproximadamente, a excepción del jueves, que duró 3 horas. Y hoy lunes nos dieron la bienvenida a la semana con un nuevo corte a las 6:40 de la mañana hasta las 10:40 de la mañana. Es decir, 4 horas. Eso es una locura. La nota tiene el relato consecutivo del drama que viven los habitantes de Puerto La Cruz. Más comunidades, dice uno de los intertítulos. Esta realidad no solo se vive en comunidades del municipio Sotillo, sino también en Barcelona y en Guanta. Vecinos del sector 24 de marzo, ubicado en la capital anzoatiguense, reportaron que hubo fallas del servicio en al menos 5 de los 7 días de la semana pasada. Precisaron que solo 2 días se quedaron sin luz por espacio de 2 horas, mientras que en el resto de la semana los cortes eléctricos fueron de 4 y hasta 6 horas. El domingo no se fue, pero ya hoy estamos esperando el golpe, ya que los apagones son casi que a diario. Unos días se va la luz y 2 o 3 horas, mientras que otros días se va 4 o 6 horas. Prácticamente no tenemos descanso, porque se nos va el día pensando en a qué hora nos van a quitar la luz. Es triste la situación, dijo uno de los residentes, Alexander Núñez. La nota que firma Jesús Bermúdez se titula "Apagones siguen causando malestar en Puerto Cruzanos" y relata con testimonios de la ciudadanía literalmente el calvario de vivir esperando la hora en que te van a quitar la luz. Son las 6:34 minutos. Bueno, más notas que tenemos por acá. Vamos a compartir con ustedes los informes de nuestros corresponsales, periodistas, para ir haciéndole seguimiento a lo que ocurre en las regiones de nuestro país. Y vamos a comenzar en Machiques, en el estado Zulia, porque la crisis eléctrica derrite las ganancias en el comercio de Machiques. Diana Morillo nos ofrece detalles. Adelante.
3: El golpe más duro para el comercio del frío llega cada tarde con el corte de electricidad. En las horas de mayor movimiento, los dueños de heladerías y postres se ven obligados a bajar la Santa María o paralizar la atención para proteger sus productos.
4: Mi nombre es Jesús Sánchez y es un local de lo que es postres, helados, granizados, paletas.
3: ¿Cómo afecta un apagón prolongado a la calidad de los helados?
4: Lo que es los productos lácteos, como los helados, sí se ven muy afectados. porque tienen que tener una cadena de frío bastante buena, porque si no se dañan, ya que se cortan. Y lo que es también, lo que es granizado y todo lo que tenga que ver con productos lácteos son muy delicados. Normalmente yo lo que hago es no abrir el refrigerador. Los lácteos que no hay luz no se puede vender, se quedan con él a las ventas. Sin abrir y sin mover, 8 horas.
5: Me llamo Nervio Martínez y mi negocio es un negocio de cepillado.
6: ¿Cómo evitan que la mezcla de frutas se descompongan?
5: Bueno, yo tengo varios freezers, entonces lo voy rotando unos con otros.
6: ¿Que han llegado a perder mercancía completa por un corte de luz?
5: Claro, por supuesto. Cuando se va la luz por 6-7 horas, los cepillados de que llevan sabores con leche también se me dañan los de fruta. Esa mercancía se me pierde.
3: Entre la angustia por no perder los insumos lácteos y el ingenio para salvar las frutas, los dueños navegan a diario en la incertidumbre. ¿Reducir la atención al público para conservar el frío o arriesgarse a perder la mercancía? Es la encrucijada que enfrenta un sector donde cada hora sin electricidad no solo derrite sus productos, sino también el sustento de sus familias. Desde Machiques, reportó Ediana Morillo, para Radio Fe y Alegría Noticias.
0: Muchísimas gracias a nuestra compañera Diana Morillo en Machiques, en el estado Zulia. Vamos a irnos hasta el estado Guárico, porque allí también los cortes eléctricos en algunas zonas de Guárico, allí están generando malestar. Se pasa hasta 6 u 8 horas diarias sin electricidad. Xiomara López, con los detalles.
7: Un nuevo ajuste en los bloques del plan de administración de carga vienen siendo denunciados por usuarios del servicio eléctrico en el estado Guárico en estas últimas semanas, que ha ocasionado desde cacerolazos, trancas y protestas en sus sedes donde funciona la empresa eléctrica. El equipo de Radio Fe y Alegría Noticias salió a la calle para conocer la realidad en la que viven sus habitantes durante los cortes de luz.
8: Plácida Ponte. En Vita Hermosa.
9: Cuéntame si se va la luz por eso.
8: Ay, todos los días.
9: Se va a las 9, a las 10.
8: Dura hasta las 6 de la tarde. Dura hasta 8 horas.
10: Vladimir Ramos. Oye, imagínate tú el calorón, cuando sufre la tensión. Digo yo, para los niños que van para la escuela, imagínate tú, están durmiendo, pueden dormir bien, entonces tienen que ir a trasnochar para el colegio en La Palma. Todos los días la quitan 6 horas, y a veces los cortes, pues hay subidas de luz también, que en la casa quemó la nevera, ventiladores, todo.
11: ¿De dónde que tú eres? ¿De dónde?
7: Cabe destacar que este domingo 20 de septiembre, habitantes del municipio Santa María de Pire trancaron la carretera nacional porque pasaron más de 20 horas sin energía eléctrica y nadie respondía a su reclamo. Esta situación viene ocurriendo en otros municipios del estado Guárico, como el caso del municipio Rocío Nieves, donde aparte de los cortes eléctricos, se le suman 2 apagones en menos de 4 días, que deja apagado a toda la población, y no hubo información a qué se debía esta falla eléctrica, que se prolongó por más de 3 horas, y después a unos circuitos le aplicaron su acostumbrado racionamiento. Desde el estado Guárico, Xiomara López, Radio Fe y Alegría Noticias.
0: Muchísimas gracias a nuestra compañera Xiomara López, y vamos a ir hasta el estado Monagas, porque habitantes del sector El Abanico denuncian riesgo de contaminación en pozo de agua potable por basura y aguas residuales. Nuestra compañera Angelis Gamboa nos ofrece más detalles.
12: Habitantes de la urbanización El Abanico, ubicada en la parroquia Alto Los Godos de Maturín, denunciaron el riesgo de contaminación que amenaza el pozo de agua potable del sector debido a la crecida de brotes de aguas residuales y vertederos de desechos sólidos cerca del lugar, que afecta a más de 150 familias del sector.
13: Nosotros estamos, ya no es la primera vez, ya tenemos varias veces que hemos ido a los entes, esto se le ha llevado carta y broma. Esta zona de aquí no tiene aguas negras. Tenemos un pozo que con el tiempo, ahorita a lo mejor se le hace un estudio, de repente no va a salir que está contaminado, pero señores, con el tiempo sabemos y estamos seguros que esto va a suceder, y no vamos a contaminarnos una sola familia, no vamos a contaminar toda la familia del Abanico y partes aledañas que ellos utilizan el pozo E.
12: A pesar de que la comunidad ha denunciado esta problemática en reiteradas ocasiones, la situación sigue empeorando, ya que debido a esto se han visto afectados los niños de la comunidad.
14: Aquí al pozo se le hizo un estudio
11: estudio en malariología y ellos quedaron, eso fue el año pasado, creo que no me equivoco, en noviembre. Estamos esperando respuestas todavía de qué arrojó el estudio y todavía no tenemos respuesta de ese estudio todavía. Aquí hay niños, aquí hay adultos mayores, que de verdad que nos podemos ser contaminados por medio de esas cosas, que esa agua, esos desechos que ellos, sus necesidades, el orine y eso lo echan ahí en esos parelones de ahí, lo están, o sea, están afectando en sí la comunidad del Abanico.
12: Los miembros de la comunidad manifestaron que llevan más de 3 años afectados por esta problemática y exigen a las autoridades que les brinde una solución eficiente antes que genere un problema grave de salud pública. Desde Maturín, Estado Monagas, Nangelis Gamboa, Radio Fe y Alegría Noticias.
0: Muchísimas gracias, compañera. Y también en el oriente, pero en la ciudad del Tigre, denuncian el colapso de una red de cloacas y el deterioro vial en el sector Virgen del Valle. Ada y Belice Figueroa con detalles.
14: Residentes del sector Virgen del Valle en el Tigre, al sur del estado Anzoátegui, expresaron su malestar ante el deterioro sistemático de los servicios públicos en la zona, señalando principalmente el colapso del sistema de aguas servidas y las pésimas condiciones de la infraestructura vial. De acuerdo con el testimonio de algunos vecinos, el desbordamiento de la red del alcantarillado genera foco de insalubridad e impide el libre paso de los peatones y vehículos por la calle principal. De Malitirado, quien es vecina de la intersección entre las calles Santa Rita y El Samán, describió las dificultades que enfrentan las familias.
15: Terrible, eso está lleno de huecos por todos lados, nada más en la principal de la Virgen del Valle, eso hay mucho hueco. Demasiado hueco, y no, nadie se le, o sea, ahorita le han echado ahí como escombro y tierra, pero eso se pone peor. Entonces,
16: ¿Cómo hace la gente, por ejemplo, si la calle está tan mala?
15: Bueno, se están desviando por otras calles, se están metiendo por otras calles, por ejemplo, si mi casa es la última cuadra, yo busco la manera de meterme por la calle de San Antonio. Sin embargo, en la parte de la calle de San Antonio, para pasar de San Antonio para Virgen del Valle, eso es un agujero que hay de cloaca, podrido, eso está horrible de podrido también.
14: Entre tanto, el vocero de la comunidad, Carlos Rodríguez, informó que en el urbanismo existen 23 bateas y la mayoría están socavadas o dañadas. Y es que ante esta situación, los vecinos hicieron el llamado directo a las autoridades competentes regionales, así como también las locales, a que éstas intervengan de manera urgente para que se ejecuten las obras requeridas en la comunidad. Esta es la información que tenemos desde la zona sur del estado Anzoátegui, de Ibelice Figueroa, Radio Fe y Alegría Noticias.
0: Muchísimas gracias a nuestra compañera Ada Ibelice Figueroa. Ya son las 6:43, así el panorama, hoy marcado por apagones, por el malestar de la ciudadanía y por el deterioro de los servicios públicos en varias regiones de nuestro país. Agradecido con las reporteras, las periodistas de nuestra red por informarnos lo que ocurre en cada una de las regiones. Llegan mensajes al 0412-691-2454, mensajes de texto, mensajes de WhatsApp que nos va llegando esta mañana y que vamos a compartir con ustedes. Recuerden que también nos pueden escribir en nuestro canal en YouTube, en Fe y Alegría Media. Vamos a comenzar. Dicen por acá, bendito martes, el pueblo venezolano está confundido porque existe mesa de negociación, pero Delcy Rodríguez está en la ONU. La constitución es clara, existe una ausencia absoluta y el pueblo tiene derecho a ir a elecciones y a escoger su nuevo gobierno. Es urgente y necesario, dice el señor Omar Spiti. Yo estaba pensando, señor Omar, ayer, si la vicepresidenta ahora es presidenta y está en el extranjero, ¿quién es el presidente o vicepresidente? ¿O cuál sería la figura? ¿Vicepresidente encargado? Ayer estaba pensando en eso, no tengo una respuesta. Estaba pensando y buscando en la Constitución a ver cuál era el mecanismo. Bendecido día, amigos de primera mano. Héctor, la política de represión sigue intacta, dicen por acá. Eso debe ser corregido a la mayor brevedad. Se sigue intimidando al pueblo, por lo que veo que están tratando de ganar tiempo. Saludos a la gente de Una Palabra Oportuna y al hombre que sí cumple, a John Wilson, les va a llevar hallacas de frijol hechas por Ercilia. Qué nombre tan raro, mijo, escribe la señora Ana Beltrán desde El Tigre. Hoy es martes, señora Ana, tal vez está comenzando a ablandar los frijoles para hacer hallacas y traerlas el viernes, tal vez. Dicen por acá, buen día, házmele un llamado a Corpoelec, la avenida Miranda está a oscuras, dice el señor Julio Rangel desde San Fernando. Me encanta. Más mensajes esta mañana. José Arias se reporta también con algunos hechos, acontecimientos importantes de un 22 de septiembre y que reseñamos con ustedes. En Italia nace el músico y tenor Andrea Bocelli, cumple 68 años cumple Andrea Bocelli. No voy a decir lo que pienso porque no hay quien se, bueno, si prenden el micrófono tal vez se burlan, pero como no han prendido el micrófono no se van a burlar. El 22 de septiembre del 2023, Ronald Acuña Jr. se convirtió en el primer venezolano en entrar al club 40-40 de Grandes Ligas al llegar a los 40 jonrones y 68 bases robadas en una misma temporada, eso ya hace 3 años. José Arias, algunos acontecimientos. El 22 de septiembre es Día Nacional del Electricista en Venezuela. Día Nacional del Electricista, así que saludamos a los electricistas, a las electricistas de nuestro país, que seguro que con esta crisis eléctrica han tenido muchísimo trabajo y van a seguir teniendo bastante trabajo. Les auguro mucho bienestar para el futuro, mucho trabajo para mejorar las condiciones del sistema eléctrico en nuestro país y que con su conocimiento y con su dedicación podamos tener mejores servicios en el futuro. También se reporta Parrita en el sector Don Bosco, en la parroquia Olegario Villalobos. Buenos días, mi querida Venezuela. De primera mano es el programa más oído en el Zulia, dice el popular Parrita. Muchas gracias, Parrita, por la deferencia, por el mensaje, por el apoyo. Para todos, desde aquí, desde Puerto Ayacucho, Amazonas, y el Interría, con la bendición de Dios, Yeli Lisboa nos manda también una captura de pantalla. Muchas gracias a Yeli en sintonía a través de YouTube en Puerto Ayacucho, en la capital del estado Amazonas. Saludos para la audiencia también que nos acompaña en el sur del país a través de Raudal 92.9. Más mensajes. Por acá nos escribe el señor Alfonso Linares desde la parroquia Chiquinquirá en Maracaibo. Buenos días. La ONU elaboró un informe después de que Estados Unidos invadió Irak. No encontraron lo que los gringos dijeron que había: armas de destrucción masiva. La ONU tiene normas que los gringos no cumplen. Entonces, ¿para qué sirve la ONU?, se pregunta el señor Alfonso Linares esta mañana de la parroquia Chiquinquirá en Maracaibo. También nos escriben por acá que sigue el bote de agua. A ver, nos dicen...

0: y nos dice que la temperatura es de 6 grados hoy en la ciudad de Buenos Aires. Full sintonía, dice Juanchón, desde Buenos Aires en la Argentina. También con las buenas vibras de la mano de Dios desde San Francisco, Marjorie Pereira nos acompaña esta mañana. Muchas gracias a todos por la sintonía. Iraní, o tal vez nos manda una nota de voz la señora Diana, pero se oye como a resignación, ¿no? Al final, 33 horas sin servicio de energía eléctrica. Madre mía, 33 horas sin electricidad. Es una barbaridad. Es una barbaridad. Ya son las 6:50, 6:50 de esta mañana. Y a propósito, el correo del Caroní dice: acceso a la justicia advierte sobre vacío de poder tras viaje de Delcy Rodríguez. Ah, mira lo que me preguntaba. Sí, claro, porque es que tiene sentido, ¿no? Mi lógica tiene sentido. Si la vicepresidenta quedó encargada porque el presidente ya no está y la presidenta se va de viaje, ¿quién asume la vicepresidencia o quién queda encargado de la presidencia cuando la presidenta encargada no está? Parece un trabalengua, pero no lo es. La ONG enfatizó que determinar la naturaleza de la ausencia presidencial no constituye una atribución discrecional del Parlamento, sino un mandato constitucional pendiente. La organización no gubernamental Acceso a la Justicia advirtió este 21 de septiembre que la nueva salida del país de Delcy Rodríguez hacia los Estados Unidos reaviva las interrogantes sobre el vacío de poder institucional dentro del Ejecutivo Nacional ante la falta de designación de un titular en la vicepresidencia. La ONG explicó en un post que el artículo 234 de la Constitución establece expresamente que las ausencias temporales de la presidencia deben ser suplidas por el vicepresidente. Sin embargo, la vacante dejada por Rodríguez tras asumir la jefatura del Estado no ha sido ocupada mediante un nombramiento formal, lo que deja al Poder Ejecutivo sin un sustituto legalmente designado durante sus desplazamientos internacionales. El análisis legal recuerda que tras los acontecimientos del 3 de enero, la Sala Constitucional del Tribunal Supremo de Justicia facultó a Rodríguez para asumir la presidencia en condición de encargada con el fin de garantizar la continuidad administrativa. Pese a la medida judicial, el despacho vicepresidencial permaneció sin titular, un elemento que la organización califica como un limbo normativo que rompe con la secuencia de sustitución establecida en la Constitución Nacional. Acceso a la Justicia remarcó que esta irregularidad institucional se profundiza por la omisión de la Asamblea Nacional, la cual no ha emitido un dictamen definitivo para calificar la naturaleza de la falta presidencial, distinguiendo si se trata de un escenario temporal o de una falta absoluta, decisión que condiciona la restitución del orden constitucional, dice esta nota. La ONG enfatizó que determinar la naturaleza de la ausencia presidencial no constituye una atribución discrecional del Parlamento, sino un mandato constitucional pendiente. En consecuencia, la organización concluyó que cada salida del territorio nacional por parte de la funcionaria reabre la falta de claridad sobre la conducción y el mando del Poder Ejecutivo en Venezuela. Delcy Rodríguez llegó, como ya lo hemos dicho, el pasado lunes a los Estados Unidos de Norteamérica para representar a Venezuela en el 81 periodo de sesiones de la Asamblea General de Naciones Unidas. En los últimos días ya se ha reunido, es decir, ayer, con representantes de instituciones multilaterales como el Banco Mundial y el Fondo Monetario Internacional. También se espera que se reúna con el presidente de los Estados Unidos, Donald Trump. Son las 6:53, 6:53, 0412-691-2454, es el punto de contacto si está fuera de Venezuela, +58, para que pueda enviar sus mensajes de texto y sus mensajes de WhatsApp al programa. También transmitimos a través de nuestro canal en YouTube, Fe y Alegría Media, en Fe y Alegría Media, como de costumbre. Les pedimos que se suscriban al canal, que le den me gusta, que compartan el enlace, que dejen sus comentarios en la caja del chat. Son gratis todas las acciones en nuestro canal de YouTube. 6:54.
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0: 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Caribe de Anzuategui comenzó la pretemporada en el Chico Carrasquel de Puerto La Cruz con 32 jugadores, 4 de ellos invitados, que estuvieron bajo las órdenes del manager Asdrúbal Cabrera. Jesús Sucre y Robert Pérez Jr. destacaron en el grupo. En el Monumental de Caracas, Leones saltó al terreno con 28 peloteros, 6 invitados, que estuvieron bajo las órdenes del coach de pitcheo Wilson Álvarez y el coach de bateo Wilfredo Romero. Destacaron en el grupo Wilfredo Tobar, Eric Leal, José Marcos Torres, Luarber Arias, entre otros. Los Tigres de Aragua anunciaron la contratación del lanzador dominicano Chester Pimentel, de 30 años, que jugó en la Liga Mayor con Centauros de La Guaira, donde lanzó 7 episodios. Es el séptimo importado bengalí, 6 de ellos lanzadores. En los Juegos Suramericanos, Venezuela ganó oro en lucha grecorromana a través de Raibel Rodríguez, Luis Avendaño y Luis Pérez, mientras el equipo de gimnasia rítmica, modalidad aros y masa, se quedó con la medalla de plata. El fútbol masculino empató a 1 con Argentina y quedó sin opciones de medallas. 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
1: 6:57 a.m.
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1: Hola, hola, muy buenos días. Sean bienvenidos a esta nueva edición de Café Perijanero, transmitido por Fe y Alegría 105.5 FM con todas las voces, también por Plus Radio 92.9 FM, 100% tuya en Villa del Rosario. Gratitud a Dios por la bendición y la misericordia en su amor infinito de despertarnos vivos. Cada mañana es una manera de dar las gracias, Señor, porque eres tú quien nos despierta. Gracias, Señor, por lo bueno, por lo malo. Gracias, Señor, gracias. Hoy entregamos este programa, como todos los días, en tus manos, para que seas tú direccionando cada palabra, cada información que hoy transmitamos por estas ondas hercianas de Fe y Alegría, 105.5 FM con todas las voces, también por Plus Radio 92.9 FM, 100% tuya. Iniciamos bajo la bendición del Padre, del Hijo y del Espíritu Santo. Amén. Gracias, Señor, gracias. De inmediato, recordarles que nos ubican en Instagram como arroba Fe y Alegría Machiques, Facebook y TikTok. Fe y Alegría Machiques, nuestros hermanos de Rosario de Perijá, arroba Plus Radio 92.9 FM y arroba Teleplus eres tú. De inmediato nos vamos con el Evangelio del día de hoy, martes 22 de septiembre del 2026. Del Evangelio según San Lucas. Gloria a ti, Señor. Su madre y sus hermanos fueron a verlo, pero no pudieron acercarse a causa de la multitud. Entonces le anunciaron a Jesús: tu madre y tus hermanos están ahí afuera y quieren verte. Pero él les respondió: mi madre y mis hermanos son los que escuchan la palabra de Dios y la practican. Hermanos, este Evangelio, palabra del Señor. Gloria a ti, Señor Jesús. Este Evangelio nos deja como reflexión: la madre y los hermanos de Jesús fueron a verlo. Le dijeron: tu madre y tus hermanos están afuera y quieren verte. Él respondió: mi madre y mis hermanos son los que escuchan la palabra de Dios y la ponen en práctica. Lejos de menospreciar a su familia sanguínea, María y a sus hermanos, ¿verdad? Jesús nos exalta como la discípula más perfecta. Y nadie escuchó y cumplió la palabra de Dios. Ten plenamente como ella la certeza de querer cumplir la palabra del Señor. Hágase en mí según tu palabra, como dijo mamita María. En la medida que seamos obedientes, como lo fue María, la discípula más perfecta, nosotros nos estamos acercando a Dios y seremos familia, ¿verdad? Tan plenamente como ella, un hágase, ¿verdad? El modelo supremo del discipulado es María Santísima. La verdadera parentela con Cristo se establece por la fe y la obediencia. Hoy nos exhorta este Evangelio a preguntarnos: ¿qué tan obediente soy a la palabra de Dios? ¿Cuánto la practico en el día con mis hermanos? Pregúntense eso hoy, o preguntémonos eso hoy. ¿Cómo estamos nosotros acercándonos a Dios, siendo familia de Dios? ¿Con la obediencia? ¿Cómo estamos poniendo en práctica nuestras obras en pro de nuestros hermanos? Cuando los hermanos separados dicen: yo soy cristiano, cristianos somos todos porque somos hijos de Dios y hermanos de Cristo. No menospreciemos a los demás. Por más pecados que cometemos, como decía ayer, Dios no busca a los sanos, Dios busca a los enfermos. Dios busca a los pecadores para indicarles el camino o hacer que vuelvan al camino correcto. Hoy nos habla del amor de hermanos. Cuando sentimos el dolor que otro sufre, que otro siente, estamos siendo hermanos. Cuando nos solidarizamos, en una desgracia, cuando nos solidarizamos en una enfermedad, cuando nos solidarizamos en visitar a los privados de libertad, cuando nos solidarizamos a visitar al enfermo, cuando nos solidarizamos a darle de comer al hambriento, cuando llevamos la palabra de Dios a cada rincón, no solamente hablando, sino también actuando. Hoy, como mamita María, imitémosla y escuchemos atento la palabra de Dios y pongamos en práctica, seamos obedientes. Así que hoy en oración, Señor, te pedimos que nos guíes como María Santísima, esa discípula perfecta. Enséñanos a escuchar tu palabra y a ponerla en práctica como tú quieres que lo hagamos. Nuestra vida sea un sí cargado de amor, y no de un compromiso social o de un compromiso de quedar bien con los demás. Un sí de corazón, un sí lleno de amor, hacer tu santa voluntad. Amén. Gracias, Señor, gracias por este evangelio que hoy nos regalas en esta hermosa mañana de martes 22 de septiembre. De inmediato nos vamos con el evangelio, las efemérides del día de hoy, martes 22 de septiembre del 2026. Feliz cumpleaños a todos los cumpleañeros en el día de hoy. Y bueno, de antemano enviarle a toda mi familia un abrazo de solidaridad desde la distancia. El día de ayer falleció una prima hermana muy querida para nosotros, o para mí, y siempre duele despedir a un ser querido, pero también con un corazón lleno de gratitud por el tiempo que Dios nos dejó gozar de nuestra prima. Hoy sé que está al lado tuyo, Señor, así que le pido la fortaleza para mi tía por la pérdida de su tercer hijo y para toda la familia que llevamos siempre a Etilvia Leones de la Rosa en nuestros corazones. Paz a su alma. Nos vamos con las efemérides de hoy, 22 de septiembre del 2026, y las vamos a compartir de inmediato con todos ustedes. Hoy es día del mimo. Vamos a ampliar aquí, y es que la iniciativa de celebrar el Día Internacional del Mimo surgió del actor y mimo francés Jean-Bernard Laclos, quien propuso festejar este arte cada 22 de septiembre en conmemoración a la muerte de Marcel Marceaux. Aunque se desconoce la fecha oficial en la que instituyó esta celebración, las fuentes hacen ver que dicho día comenzó a festejarse en el año 2011 con la participación de diversos países del mundo, entre ellos Francia, España, Argentina, Venezuela, México, Costa Rica, Guatemala, Colombia, Chile, Estados Unidos, Uruguay y Perú. Así que hoy es día de los mimos, actores que sin utilizar palabras representan historias por medio del movimiento, los gestos, la expresión corporal. Su origen proviene de la antigua Grecia, donde se realizaban obras de destinos de género o de distintos géneros. Este arte se iría expandiendo paulatinamente en otras regiones como Sicilia, Roma y Alejandría, entre otros, evolucionando el correr del tiempo. Hoy también es Día Mundial de la Narcolepsia. El 22 de septiembre es el Día Mundial de la Narcolepsia, un trastorno del sueño que afecta a un porcentaje de la población bastante alto y que provoca alteración en la vida de los pacientes y sus familiares. Se trata de una enfermedad neurológica crónica causada por la carencia de hipocretina en el neuropéptido, que altera los mecanismos de los control o del control del sueño y la vigilia. Los síntomas de la enfermedad suelen ser con las personas que tienen un nivel muy alto de somnolencia diurna, además de cataplejia, a los que a los mismos les perjudica bruscamente un tono muscular ante las emociones. También se les suele presentar otros síntomas como dificultad para dormir, síntomas también como la noche, dificultad para dormir en las noches, pesadillas, alucinaciones, sonambulismo y trastornos alimentarios o alimenticios. También hoy, 22 de septiembre, es el Día Mundial del Rinoceronte. Esta fecha se creó con el fin de concienciar a la población mundial de la importancia de cuidar y proteger los rincones o los rinocerontes, a una especie que desempeña un rol fundamental en el equilibrio del ecosistema alrededor del mundo. Saludos a todos los que nos sintonizan por Instagram. Vamos a saludar por acá. Saludos a Luis Andrés Gómez Bladis, Lilibet 0676, Gladys 642. Saludos, gracias por estar en sintonía a través de Instagram. Continuamos, y es que el rinoceronte es una especie animal con un aspecto físico muy particular. Su apariencia no recuerda a criaturas prehistóricas y actualmente viven en las regiones de África del Sur y Asia. Se caracterizan por ser de gran tamaño, con una piel muy gruesa y poseedores de unos desafiantes cuernos que a muchos causa verdadero temor. Son animales muy longevos y en la actualidad existen 5 tipos distintos de especies, donde el rinoceronte blanco está considerado el segundo animal terrestre más grande del planeta. También hoy es Día Mundial sin automóvil o sin automóviles. Cada 22 de septiembre se celebra esta fecha, una efeméride que pretende promover una conciencia ecológica en los ciudadanos del mundo, contribuyendo al cuidado de la salud de las personas y del medio ambiente. El uso del coche nos facilita, o del auto nos facilita la vida, al poder trasladarnos con comodidad de un sitio a otro, pero el incremento de la cantidad de vehículos circulando en las grandes ciudades aumenta significativamente su huella de carbono, ocasionando daños irreparables en la capa de ozono. El origen de este Día Mundial se remonta en el año 1973, cuando varios países de Europa vieron limitadas sus reservas de petróleo y por ende de combustible, debido a que los países árabes, aliados en la Organización de Países Exportadores de Petróleo, OPEP, suspendieron la venta de petróleo a los países que apoyaron a Israel durante la guerra de Yom Kippur. De esta manera comienza a seguirse algunas alternativas para disminuir el uso de vehículos, tales como el racionamiento de la gasolina, así como promoción del uso de medios de transportes más eficientes. También, un día como hoy, es el Día Nacional del Electricista. Cada 22 de septiembre se celebra en Venezuela el Día del Electricista en honor al nacimiento del ingeniero Ricardo Zuluaga, un joven ingeniero egresado de la Universidad Central de Venezuela en el año 1888. Zuluaga comprendió que el país debía comprometerse con las ideas del pensamiento positivista que se generaba en Europa, donde los descubrimientos y los avances científicos comenzaban a construir un nuevo mundo. Por ello se decidió transformar a su país con la creación de la antigua Electricidad de Caracas, industria eléctrica pionera en el país, que propició el desarrollo industrial de un país rural cuya economía se fundamentaba básicamente en la agricultura. Por ello, en este día se conmemora a todos aquellos hombres y mujeres que día a día se esfuerzan dando lo mejor de sí para hacer que el servicio eléctrico llegue a cada rincón del país. Felicitaciones a los electricistas en el día de hoy. También hoy es Día Mundial de la Leucemia Mieloide Crónica y Aguda. Cada 22 de septiembre es el Día Mundial de la Leucemia Mieloide Crónica y Aguda, para sensibilizar y concienciar a la población acerca del diagnóstico y tratamiento de este tipo de cáncer de sangre. La creación de esta efeméride ha sido por iniciativa de la Red Mundial de Asociación de Pacientes y con la finalidad de concienciar a los pacientes acerca de la importancia de cumplir con los tratamientos estipulados para esta enfermedad. Asimismo, pretende fomentar la acción necesaria para la optimización del tratamiento de esta enfermedad, fin de mejorar la calidad de vida de las personas que lo padecen. La leucemia es un tipo de cáncer en la sangre que genera una alteración cromosómica originando una proliferación excesiva de granulocitos, un tipo de glóbulos blancos en la médula ósea. Esta patología representa entre el 15 y el 20% de los casos de leucemia en adultos, especialmente en el sexo masculino. Presenta una incidencia anual de 1 a 2 casos por cada 100.000 habitantes. Es una enfermedad difícil de diagnosticar debido a que algunos pacientes pueden ser asintomáticos hasta el momento en que son diagnosticados, casualmente mediante una analítica de laboratorio. Así que hoy es día de esta enfermedad horrible que a veces ha abrazado a muchas familias. También hoy nace Harry Almela. Un 22 de septiembre fue un ensayista, escritor, poeta, editor, narrador venezolano. Fue uno de las voces de la generación de los 80 en Venezuela. Fue licenciado en Educación, Mención Literatura por la Universidad de Carabobo en el año 1990. Fue integrante del taller de poesía del Centro de Estudios Latinoamericanos Rómulo Gallegos. Dictó el taller literario de Casa de la Cultura en Maracay. Coordinó taller de creación literaria Mención Poesía en el Centro de Estudios de Latinoamericanos Rómulo Gallegos en el año 1992 y se desempeñó como investigador de dicho centro. Fue un colaborador asiduo de las publicaciones periódicas de Venezuela, como El Papel Literario del periódico El Nacional. Además, becario de la Fundación John Simon en Nueva York en el año 2009 y fue miembro honorario de los Movimientos Poéticos de Maracaibo. Falleció un 24 de octubre del 2017 a los 64 años de edad a causa de un infarto. También un día como hoy, pero del año 1935, nace Juan Ernesto López, más conocido con su seudónimo de Pepeto. Fue un actor comediante venezolano, humorista, carismático y uno de los precursores del humor televisivo en Venezuela. Lo recuerdo perfectamente en la serie de Radio Rochela, Pepeto, el popular Pepeto. Pues nació un día como hoy, 22 de septiembre del año 1935, dejando huellas en los televidentes venezolanos. Y un día como hoy del año 1902 nace José Humberto Quintero. Fue un religioso, humanista, periodista, ensayista, escritor, poeta, historiador, artista y orador venezolano. Fue el primer cardenal de la historia en Venezuela y uno de los más reconocidos y notoria figura intelectuales de Venezuela en el siglo XX. 7:24 a.m. Nosotros le damos la bienvenida a nuestra compañera Yoandri Motiel. Buenos días, Yoandri. Dios te bendiga grandemente.
2: Hola, Freynis, un saludo para ti y para toda nuestra audiencia. Gracias por siempre acompañarnos a través de la señal de Radio Fe y Alegría y también de Plus Radio 92.9 FM, 100% tuya en la Villa de Rosario. Recuerden que pueden entrar a la www.radiofeyalegrianoticias.com. También en nuestra cuenta en Instagram, en Facebook y en TikTok nos pueden encontrar como Fe y Alegría Machiques. Y por supuesto también a través de los números de contacto 0424-672-7537, 0424-672-7537 o también comunicándose a través del 0412-789-1109. Son los números que tenemos a disposición para que usted pueda comunicarse con nuestro programa Café Perigenero. Recuerde que se transmite de 7 a 9 de la mañana. Usted puede comunicarse con nuestro espacio a esta hora de la mañana. Ya Freyny compartía algunas efemérides importantes para el día de hoy, recordándoles que el calendario católico destaca que según el calendario la festividad del santoral del día de hoy, 22 de septiembre, corresponde a San Mauricio de Augano, comandante de la legendaria Legión Tebana y Mártir. Así que bueno, feliz día para todos quienes llevan este nombre de Mauricio. Hoy es día de San Mauricio de Augano, comandante de la legendaria Legión Tebana y Mártir. También otros santos celebrados durante este 22 de septiembre: San Ignacio de Sandones, Santa Iraides Virgen y Mártir, Santa Salaverga, Santa Sabantino Obispo, San Silvano de Louros, Santa Basilia de Roma, San Emeramo de Rastibona, Santa Emérita de Roma y San Florencio. Son otros santos celebrados durante el día de hoy. El calendario astrológico destaca que este día se enfoca en la energía colectiva e individual hacia el equilibrio, las relaciones, la diplomacia, la armonía y la búsqueda de justicia o acuerdos. Revisión de rutinas, sanación práctica para abrir paso a la sociabilidad y estética libriana, que se caracteriza por la elegancia, la simetría y una profunda búsqueda de la armonía. Se intensifica para hoy los temas relacionados con el amor, la valoración personal, la estética y los acuerdos mutuos. Así que bueno, es parte de lo que destaca el calendario astrológico para este día. Pues ya Freyny lo mencionaba, hoy es Día Internacional del Mimo. Ahí pues homenajea el arte de la pantomima y la comunicación sin palabras. Día Nacional del Electricista. Si bien pues se mencionan dos fechas que destacan, en Venezuela el Día Nacional del Electricista se celebra el 30 de agosto según las cuentas oficiales de Corpolet, pero también se conmemora el 22 de septiembre en honor al ingeniero Ricardo Zuluaga. Esta es la fecha que recuerda el nacimiento de esta persona, pionero de la industria eléctrica en el país y fundador de la antigua electricidad en Caracas. Y hoy es Día Mundial sin Automóviles. Bueno, qué importante es eso. Ya Freyny lo practicas hace rato. Haciendo sí. Actividades, bueno, y es muy importante para mantener incluso la salud. Veíamos el grupo de runners desde muy temprano, activados, ya cada quien a cumplir sus jornadas dentro de sus casas, sus trabajos, pero desde muy temprano activados para, pues, compartir en su jornada deportiva. Para el día de hoy, recuerden que pueden enviarnos, como les dije, a través del 0424-672-7537. 0424-672-7537. Crema Helados La Villa, recordemos que tiene su sede en Machique. Solicita personal masculino, mayor de edad, proactivo, trabajo en equipo, responsable, buena presencia, buen léxico. Debe enviar su currículo al correo cremaheladoslavilla@gmail.com. Bueno, una oportunidad de empleo, Freyny, para La Villa de Rosario. Pronto estarán abriendo su sede de esta franquicia de cremalados que tiene pues su sede acá en Machiques de Perijá, y ya están solicitando personal para La Villa.
1: Qué bueno, oportunidad de trabajo para los jóvenes que están ahorita sin hacer nada, pues
2: puede enviar su correo a enviar su currículo a ese correo que han mencionado. Lo hemos compartido también con el, vamos a ver aquí, vamos a ver acá para compartirlo, recordándoles a toda la audiencia que deben activarse para pues enviar. Así que bueno, es una oportunidad de empleo que compartimos a través de este espacio que se escucha acá en Machiques, pero también en La Villa de Rosario. Crema Helados La Villa solicita personal masculino, mayor de edad, proactivo, trabajo en equipo, responsable, buena presencia, buen léxico. Y para postularse pueden hacerlo a través del siguiente correo: cremaheladoslavilla@gmail.com. Bueno, es una oportunidad. 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Sensibilizar y marca precedentes. El viernes 25 de septiembre, hora a partir de las 8 de la mañana, salida desde la Plaza Bolívar y llegada hasta el Consejo de Protección del Niño y Niña Adolescente, viste una franela naranja y sé parte del cambio. Pues no, el bullying no es un juego, es violencia. Para el bullying, no luces bien haciendo que se sienta mal. Machiques Unidos contra el Bullying. Una gran caminata contra el bullying que se llevará a cabo el viernes 25 de septiembre, Freyny.
1: Bueno, ahí estará Fe y Alegría tratando de cubrir toda esta pauta. Y bueno, yo digo que el bullying se empieza a atacar desde casa. Enséñale valores a tus chamos, al respeto a los demás, y allí se empieza a marcar la diferencia. También hoy recordarles el plan de recolección de desechos sólidos para el día de hoy. Están previstos los sectores del Triángulo, Servio Tulio Peña, Avenida Luis Morales, Avenida Balmores Rodríguez, Ana Carlota de Méndez, Pedro Gamarro, Santa Ana, Las Cabimas, Primero de Mayo, Las Lomas, Valle Frío. Son los sectores, repito, el Triángulo, Servio Tulio Peña, Avenida Luis Morales, Avenidas Balmores Rodríguez, Ana Carlota de Méndez, Pedro Gamarro, Santa Ana, Las Cabimas, Primero de Mayo, Las Lomas y Valle Frío. Por acá, Joandri, muéstralo allí, nos llegó lo del domo. Ayer vino el padre Zabaleta, ¿verdad?
2: Y
1: nos vino a traer esto.
2: Estuvo de visita por aquí el padre. Sí. Mira que lo vi en la villa y le dije, mire padre, usted cuando va por Machica y ya no nos visita.
1: Vino sudado y nos agarró, bueno, saliendo. Mira, aquí traje lo del domo, la persona que desee traer su aporte para el domo, que eso se hace anual, y todos los recursos que llegan es para los niños necesitados, para los pobres. Bueno, lo puede hacer, los estudiantes de nuestra institución pueden dar su aporte, y luego de hacer todo el aporte, al final del día, pues entregarlo en la Catedral Nuestra Señora del Carmen, que será el centro de acopio de todas estas donaciones, Joandri.
2: Dice Domun, Domingo Mundial de las Misiones, el 18 de octubre del 2026, uno es Cristo, unido es la misión, subsidio es formación, oración y celebración. Así que, bueno, es el, bueno, digamos que el afiche para lo que será esta campaña, el Domingo Mundial de las Misiones. Oración. Vamos a hacer esta oración, es corta, por acá la veo. Padre Santo, concédenos ser uno en Cristo, arraigados en su amor que une y renueva. Haz que todos los miembros de la Iglesia estén unidos en la misión, dóciles al Espíritu Santo, valientes en dar testimonio del Evangelio, anunciando y encarnando cada día, tu amor fiel por cada criatura. Bendice a los misioneros y misioneras, apóyalos en tu esfuerzo, presérvalos en la esperanza. María, Reina de las Misiones, acompaña nuestra labor evangelizadora en todos los rincones de la tierra. Concédenos ser instrumento de tu paz y haz que el mundo entero descubra en Cristo la luz que salva. Amén.
1: Amén.
2: Bueno, es parte de lo que es la campaña, el Domingo Mundial de las Misiones. Activarnos con el donativo. También recordarles que pues la Fundación Un Granito de Amor, Dios con Nosotros, está invitando a lo que será el domingo 18 de octubre la concentración en la Plaza Corazón de Jesús y con llegada al Colegio Médico Veterinario, dirección Avenida La Granja, al lado del CDI Machiques. Este año cae domingo. Recuerdo que el año pasado fue sábado. Y bueno, antes de irme a una comunidad indígena, pasé por allí para pues compartir en esta oportunidad que la función a la salud sobre el cáncer en las diferentes patologías y otras enfermedades en la prevención, el diagnóstico detectado a tiempo con el lema Dios con Nosotros a la prevención. La Fundación Granito de Amor, invita a lo que será esta caminata.
1: Se hace anual, sí señor. Así que ahí estaremos acompañando y todas las personas machiques que nos estén escuchando se pueden sumar a esta caminata, ¿verdad? Para poder apoyar a estas personas que están padeciendo esta enfermedad, pero que también nosotros no estamos exentos de esta enfermedad. Y también hablando de seguir colaborando con los más necesitados, el apostolado Desayunando con Papá Dios nos está exhortando, nos está invitando a toda la colectividad perijanera a aportar un lápiz, un cuaderno, un borrador, o sea, algo, un útil escolar para estos niños necesitados que están estudiando, ¿verdad?, pero que no cuentan con los recursos para poder ir a la escuela y hacer sus tareas, en fin, todo lo que se requiere para estudiar. Y puedes hacer la donación, ¿verdad? Llamar a los contactos telefónicos 0412-261-0339 o al 0412-789-3362. Esto es el apostolado Desayunando con Papá Dios, quien hace la invitación a todo el pueblo de Machiques a dar tu aporte para un niño necesitado al regreso a clases. También recordarle que están las inscripciones abiertas para el curso de Guayunaiki y también para lo que tiene que ver con el tejido del bolso guayú, todo lo que tiene que ver con la artesanía del arte guayú. Allí también lo pueden hacer, esto es en la Dirección de Cultura, dirigirse hasta allá para poder hacer ese curso para los interesados, hacerlo, educarse también en todo lo que tiene que ver con el idioma guayunaiki y la artesanía que ellos hacen con sus manos, ese talento que le dio Dios. También los bachilleres que están ahorita rezagados y que no hayan qué hacer, están abiertas la oferta de estudios en la UPEL Mácaro, en educación inicial, educación primaria, educación intercultural bilingüe, educación rural, educación informática, educación física, matemática, lengua y literatura. Para mayor información, comunicarse con la profesora María Manjarres al 0412-609-7096 o al 0414-665-5135 con el profesor William Zababa. Así que no hay excusas, muchachos, a seguir estudiando. La brigada en la sede de los bomberos de Machique está abierta las inscripciones para la brigada infantil juvenil. Quienes deseen, los muchachitos desde los 6 años hasta los chamos de 17, tienen la oportunidad de inscribirse y ser parte y formarse en la brigada infantil juvenil del Cuerpo de Bomberos de Machiques. Ellos serían la generación del relevo de estos héroes de azul. Y la importancia de tener un héroe de azul en casa, ¿verdad? Cualquier emergencia que se pueda presentar, estos muchachos tengan la base de cómo actuar en un momento de emergencia. Para mayor información, se pueden dirigir a la sede del Cuerpo de Bomberos o comunicarse al 0424-660-5782. También comunicarles que estamos en la recta final del proceso de inscripciones en nuestra casa de estudios y te puedes acercar a nuestra oficina que está ubicada al lado de la Catedral Nuestra Señora del Carmen o comunicarte al 0424-690-5748, 0424-672-7537 y venir a inscribirte. ¿Qué debes traer? Copia de la cédula de identidad, original y copia de la partida de nacimiento, original y copia de las últimas notas certificadas y también la constancia de sexto grado. Tener 15 años en adelante y tener un corazón con esa energía y con esa alegría y con esas ganas de estudiar y de formarte para el futuro. Yo, Andrea, ayer estuvimos visitando nuestra colega y amiga Lenny Ávila para atender el caso sobre el corte del árbol de Cotuperí, un árbol simbólico de nuestro municipio Machique de Perijá. Tuvimos las dos versiones de los hechos y bueno, queremos compartirlos con todos ustedes porque...
2: Sí, ha sido uno de los temas que ha estado, digamos, en debate durante esta semana por la aparente o la presunta idea o planteamiento o proyecto pues de cortar el árbol. Entonces, bueno, qué bueno que la señora, nuestra colega periodista, docente, Lenny Ávila, pues se acercó y conversó incluso con...
1: Sí, fuimos los dos y nos veían, ¡epa, ven para acá! Vamos a aclarar el panorama. Porque, bueno, el profesor Guanerje se movió a conseguir rúbricas en rechazo al corte del árbol, pues tuvimos la otra versión de los hechos. Vamos a colocar los dos para que los que nos están escuchando y se puedan informar de qué fue lo que pasó realmente. Vamos a escuchar el testimonio del profesor Guanerje, que fue el primero en dar a conocer esta noticia, y después vamos a escuchar parte de lo que dijeron, la parte contraria. Comercial.
3: Miren, en la preocupación del único pulmón que nos queda en Machiques, que es la plantita de Cotuperí del centro, donde los comerciantes que están allí asentados presumen que la quieran cortar, la quieran tumbar, aunque ya ellos dijeron que eso es mentira, porque lo único que les ha salido es eso. Pero yo tengo un videito aquí en mi cama, en mi teléfono, donde uno de ellos dice que eso lo van a tumbar, porque ellos van a construir hacia adelante, igual que el negocio que tienen adelante. Igual, lo van a llevar. Yo dije, coge para atrás, que tenéis una cuadra atrás, porque no lo echáis para atrás, que tenéis el patio lleno de pasto y de cosas. Corre para atrás y a lo que quieras hacer adelante, para atrás. Pero esta mata no la puede dañar, porque ese es el único pulmón que nos queda en Machique de Perijá. El pulmón para el pueblo. Esto, y además, la acera, esto no es para, no es tuyo ni de nadie, es del municipio, de la parroquia. Eso es del pueblo, Machiquense. Eso no es de ustedes.
4: Profesor, ¿qué medida está tomando usted?
3: Yo estoy recogiendo una firma, ustedes tienen aquí el documento que yo le estoy pidiendo al alcalde, que para proteger ese árbol, que no lo vayan a dañar, que no lo vayan a secar, que no lo vayan a matar. Y también recordando que quedamos con el árbol de tamarindo, que es un árbol histórico, porque Simón Bolívar brindaba su hamaca allí, que también se nos secó porque está bañado, abajo tiene piso y el árbol se está secando y lo tuvimos que sacar. Pero ya tenemos el otro nuevo, que ya tiene 1.75 de alto, para sembrarlo, resembrarlo. Y estamos esperando que el alcalde haga el trabajo que tenga que hacer para poder resembrarlo. Yo no estoy buscando nada político, no estoy buscando... Yo lo que quiero es que se defienda la cultura nuestra, que se defienda la naturaleza nuestra, que se defienda la única matica que tenemos como pulmón.
4: ¿Esa carta va dirigida a quién?
3: Al alcalde y a los concejales del municipio.
4: ¿Y ha recogido firmas?
3: Bueno, y ven, empezando. Llevo como ya casi 100. Aquí van las firmas. Y hasta que no recoja más de 200 firmas, no lo llevo.
1: Ahí escuchaban la intervención del profesor Guanerje Gobea, quien decía que ya llevaba 100 firmas recolectadas, esto en contribución y la preservación de los árboles y del ambiente de nuestro municipio. Vamos a escuchar la otra parte, quien nos aclararon pues que no tenían intención de cortar el árbol.
5: Ricardo Ávila por acá.
6: Todavía no, te avisamos, ya.
5: Ricardo Ávila por acá. No, realmente acá esto es un patrimonio que reconocemos que es un patrimonio regional de acá. Es netamente falso ese comentario. Esto se va a mantener, inclusive. Tenemos por aquí la idea, más bien, de parte de los organizadores por acá y de los comerciantes por acá, de organizar un poquito más la acera, de embellecerlo un poquitico más. De esto va a ser permanente. Esto es algo que de verdad a nosotros, los comerciantes por aquí, nos ayuda. Mantiene las personas acá que están esperando cualquier cosa, cualquier mototaxi. Ende, es un patrimonio regional y como tal lo vamos a respetar. Buenas tardes.
1: Bueno, ahí aclaraban ellos que no va a haber el corte del árbol, que fue un mal comentario, que fue un chiste, como dice uno muy coloquialmente, una mamadera de gallo. Y bueno, se tomaron en serio este comentario y el profesor inmediatamente se activó a buscar las rúbricas para el apoyo de no cortar el árbol. Más bien nos manifestaban los señores John Rogelio y Jimmy, quien hace el comentario según un chiste, fue el señor Jimmy Alvarado, que le decía, no, que le estaba era mamando gallo al grupo de señores que se sientan allí alrededor de la mata. Pues ellos, al ver que iban a cortar la mata, según ellos, pues se movieron a buscar. La gran mayoría de los firmantes son personas de la tercera edad, porque el sitio o el pedazo de allí donde se sientan son personas de la tercera edad. Y bueno, con este calor que están haciendo y estos cortes eléctricos, muchos buscan de refugiarse en ese pedacito. Así que bueno, ellos aclararon, los comerciantes de alrededor, de esos alrededores, que no, que al contrario, piensan es embellecer esa zona de allí y cuidar el árbol. Más bien exhortaban a las personas más bien a cuidar las plantas. Ellos ya sembraron dos maticas por allí, cerca de allí, para también seguir arborizando el pedacito de la zona de allí. Y hacían el llamado también, nos mostraron fotografías de cuando ellos salen en las noches, pues salen muy tarde, cuando la sierra a veces se están quemando, y exhortaban pues a los hermanos indígenas Yupa al tener el cuidado también de nuestro pulmón natural, que es la sierra de Perijá.
2: Así es, bueno, parte de lo que realmente pues le hayan tomado el sentido, el valor, el aporte que muchas veces hacen nuestros árboles, sobre todo en estos momentos de altas temperaturas que se registran, donde uno anhela tener un árbol de esa magnitud frente a sus casas para poder refugiarse ante pues este sol inclemente que se registra. Por acá nos envía a esta hora de la mañana, buen día, Dios las bendiga, sintonía total, las quiero mucho, feliz día, Joche. Bueno, un gran abrazo para ti, Joche.
1: Saludos,
2: Joche. Dios te bendiga, también a ti, con salud, con muchas ganas de seguir adelante, y bueno, un gran abrazo.
1: Amén.
2: De acá, del equipo de Fe y Alegría. Bueno, informarle a nuestra audiencia, nos viene para nosotros un trabajón, y es que tendremos ya el próximo 1 de octubre la venta de la gran rifa de Fe y Alegría. Bueno, ya Frey hizo allí. Vamos a creer que Frey hizo allí un gesto, pero bueno, es trabajo para nosotros que...
1: No, me cayó de sorpresa, ¿verdad? No lo esperaba.
2: Sí,
1: pero bueno, nos activamos.
2: Está previsto para lo que es la venta de la gran rifa de Fe y Alegría. ya comenzamos con nuestras primeras reuniones para lo que será la gran rifa Felegría 2026 y pues ya nos estamos preparando con todo lo que corresponde al concepto creativo, la estrategia digital, la gira de medios, el kit corporativo que corresponde este año para la rifa. 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
1: El primero en comprar el ticket aquí en Machique va a ser Joche. Joche, vos me estás escuchando, yo sé que... Ese se va a venir, a lo que los tengamos te avisamos, a que nos vengas, bueno, a comprar los tickets.
2: Hasta la última vez de promoción, por todos los protocolos que debieron de cumplirse, pues habían grandes premios que tendrá la rifa de Fe y Alegría. Bueno, avanzamos con más información antes de irnos al noticiero internacional de Aler, Contacto Sur con información de América Latina y el Caribe, hablando de corte eléctrico. Válgame Dios, ayer tuvimos
1: mi
2: corte
1: mamá estaba desesperada ayer.
2: Como a eso de las 2:30, 2:40 del mediodía, y de verdad que eran ya las 4:05 de la tarde hasta que se restableció. Imagínate, yo estaba meciéndome en un chinchorro y meses que me decían, no, el calor es insoportable, sobre todo pues que genera cansancio, angustia, desesperación. Uno va al baño a echarse agüita, pero qué va. Y bueno, también no teníamos el servicio de agua. Bendito
1: tampoco.
2: Dios que ya se restableció en algunas zonas, las comunidades del municipio de Machiques pueden informar si ya cuentan con el servicio de agua, que también fue suspendido. También para el día de hoy, 22 de septiembre, la estación de servicio Machiques Colón, atención pico y placa, 7 y 8, desde el número 221 al 320, 40 motos, transporte público a partir de las 6 de la mañana. La estación de servicio Machiques Colón, también la estación de servicio El Trevo, atención pico y placa, 7 y 8, desde el 321 al 370, 40 motos, transporte público a partir de las 8 de la mañana. Recordarles también el censo para el proceso de certificación y acreditación de saberes. Invitamos cordialmente a los participantes del área artística y cultural a registrarse en el censo del 21 al 28 de septiembre, lugar Centro Cultural Río Negro, en el horario de 8 a 5 de la tarde. Requisitos obligatorios: 2 copias de la cédula de identidad, 2 aval de postulación emitido por el Consejo Comunal, bolígrafos propios y puntualidad. Esto es en la parroquia Río Negro, pero también en el Centro Cultural Eugenio Espina, aquí en la parroquia Libertad. Recuerda llevar 2 copias de su cédula de identidad, 2 aval de postulación emitido por el Consejo Comunal, bolígrafo propio y puntualidad para la acreditación de saberes del 21 al 28 de agosto, y también en el Centro Cultural del Sector Las Piedras, parroquia Fray Bartolomé de las Casas. Bueno, es parte de esta información que nosotros compartimos, además recordándoles el plan de recolección de basura para el día de hoy.

60 años de labor dentro de esta institución o de esta compañía láctea del municipio de Machiques de Perijá. 60 años se dicen fáciles, pero cuánta historia ha visto pasar el señor Douglas Mora por allí por Lácteo Los Andes, hoy llamada Lácteo Los Andes. Así que bueno, felicitaciones y saludos una vez más por parte de Keomil Gómez a este su amigo y compañero de trabajo. Gracias, Keomil, siempre por estar en sintonía de nuestro programa Café Perijanero. Por acá reporta en sintonía Noelia Arteaga por Instagram, Ise Morales por acá también, Beatriz del Carmen Yelandri en sintonía también por acá, hermana Fela por aquí. Gracias a todos los que nos sintonizan por Fe y Alegría, también por Instagram, por nuestra página. Y bueno, vamos con un reporte antes de irnos con el noticiero a leer Contacto Sur. Nuestra compañera Diana Morillo estuvo indagando sobre cómo les golpea a los vendedores de helado cepillado estos cortes eléctricos por muchas horas. Vamos a escucharlo.

0: nombre es Jesús Sánchez, y es un local de lo que es postres, helados, granizados, paletas.
1: ¿Cómo afecta un apagón prolongado a la calidad de los helados?
0: Lo que es los productos lácteos, como los helados, sí se ven muy afectados, porque tienen que tener una cadena de frío bastante buena, porque si no se dañan, ya que se cortan. Y lo que es también lo que es granizado y todo lo que tenga que ver con productos lácteos son muy delicados. Normalmente yo lo que hago es no abrir el refrigerador. En los lácteos que no hay luz no se puede vender, se quedan congeladas las ventas.
1: ¿Cuánto tiempo aguantan sus congeladores cerrados manteniendo el...
0: Sin abrir y sin mover, 8 horas.
2: Me llamo Nergo Martínez y mi negocio es un negocio de cepillado.
1: ¿Cómo evitan que la mezcla de frutas se descompongan?
2: Bueno, que yo tengo varios freezers, entonces lo voy rotando unos con otros.
1: ¿Que han llegado a perder mercancía completa por un corte de luz?
2: Claro, por supuesto. Cuando se va la luz por 6, 7 horas, los cepillados de que llevan sabores con leche también se me dañan los de fruta. Esa mercancía se me pierde.
3: 5 transformadores, hoy 2 de...
4: Ahí escuchaban parte de los testimonios de nuestra compañera Diana Morillo, quien estuvo a bien de conseguir a los afectados, los que venden los helados, los que venden los cepillados, los que refrescan el día, pues, ¿cómo hacen? Si se les dañaron, si no se les dañaron la materia prima, ellos informaban que sí. Muchos racionamientos eléctricos por muchas horas, pues, hacen que ellos, más bien de tener ganancia, tengan es pérdida. En cuanto a la venta de los helados y también todo lo que se le pierde allí, el material que se le pierde. Así que bueno, el llamado una vez más, decían a la gente de Corpelec. Hoy es día del electricista, ¿verdad, Joandri? Vamos a, que sería bueno que celebrar, no nos quiten la luz. Así que bueno.
5: ...3 minutos, nos corresponde irnos al noticiero internacional de Aler, Contacto Sur con información de América Latina y el Caribe. Y ya a la vuelta, pues estaremos con más información, con más noticias a través de nuestro programa el día de hoy. Así que ya venimos con más de nuestro programa.
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8: Muchos saludos, América Latina y el Caribe. Bienvenidas y bienvenidos a esta emisión del informativo Contacto Sur de Aler. Desde Radio Guayacocotla en México les acompaña Mónica López y comenzamos con nuestros titulares para este martes 22 de septiembre del año 2026. La Asociación Latinoamericana de Educación y Comunicación Popular, Aler, cumple 54 años. En Bolivia, gobierno levanta la subvención del diésel. En Argentina, buscan castigar a investigadora que comprobó daño de

0: agrotóxicos en el cuerpo. En Paraguay, experto advierte sobre la espectacularización de las próximas elecciones.
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0: Hace 54 años nació ALER, la Asociación Latinoamericana de Educación y Comunicación Popular. Nació como un espacio para encontrarnos, compartir las voces y poner la comunicación al servicio de los pueblos de América Latina y el Caribe. Más de 5 décadas después, permanece la convicción de que la comunicación sea una herramienta para acompañar, defender los derechos y construir sociedades más libres, más democráticas y más justas. ¿Qué significa ALER para quienes hacemos comunicación desde los territorios? ¿Cuáles son los desafíos que tenemos hacia el futuro? ¿Cuáles son los deseos para nuestra ALER? Escuchemos.
1: Hola, soy Javier Barrios de Venezuela. ¿Cómo colocar 54 velitas encima de una torta? ¿Cómo lo haría usted? ¿Cómo las prendería? ¿Cómo se cantaría ese cumpleaños? Sí, estamos hablando de ALER, Asociación Latinoamericana de Educación y Comunicación Popular, que hoy está cumpliendo 54 años. Vaya, nuestras felicitaciones y nuestros abrazos para la familia ALER. Hay retos y desafíos. ¿Cómo lograr una comunicación comunitaria, popular, transformadora, de calidad, creativa, comunitaria, unida, integrada en la diversidad, adaptada a las innovaciones tecnológicas, pero también a todo el movimiento popular para acompañar, denunciar, dar la buena noticia en estos tiempos? Son retos importantes que vienen. Así que un abrazo para ALER, el ALER que nace, que se mueve, que se moviliza desde la comunicación y en la educación popular.
2: Es, creo yo, un signo de alegría e incluso de rebeldía ese momento en que hay un control de la narrativa mediática, de la forma como se están contando las historias. Pero creo también es un montón de retos, como le apostamos a informar ahora con nuevas plataformas tales, sin perder la cercanía y perder la humanidad, que creo que ha sido una de las grandes características de ALER en estos 54 años. También cómo seguimos haciendo red y teniendo la posibilidad de contar una región que está viviendo los mismos problemas entre países, la situación de violencia, la situación de movilidad humana que se está castigando hoy por hoy, pese a que no existen condiciones para nuestros ciudadanos y nuestras ciudadanas. Entonces, este nuevo aniversario de ALER es un signo de alegría, pero también un recordatorio de la importancia de una comunicación popular alternativa que siga presentando signos de vida y siga devolviendo la palabra a las comunidades.
3: ALER para mí significa la posibilidad eterna de esperanzar la vida, a pesar de tanta presencia y tantas expresiones de la no vida. Creo que tenemos todas las posibilidades humanas, afectivas, espirituales, profundas para cumplir esa tarea. Y mi deseo es que ojalá toda la buena energía que sentimos en la última asamblea podamos encontrar los caminos para seguir cumpliendo esa tarea que históricamente ha cumplido ALER: articular, coordinar, impactar, incidir, formar y actuar políticamente en beneficio de las grandes mayorías empobrecidas del continente.
4: Saludos amigos de América Latina y el Caribe. Quien les habla, Rosana Marmolejos. ALER me ha enseñado que ser comunicador popular es tener indignación con la injusticia y esperanza ante las luchas de los pueblos. He entendido que la misión de cada comunicador no es hablar por los que no tienen voz, sino combatir a los que quieren quitarle la voz. Eso es comunicar y eso es ALER para mí. Mi deseo en estos 54 años que cumple es que continúe educando con ese apasionamiento por la vida, reafirmando su compromiso con el bienestar de los pueblos latinoamericanos. Felicidades.
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0: Continuamos con este informativo Contacto Sur. El gobierno de Bolivia determinó levantar la subvención del diésel y anunció medidas de compensación para sectores sociales vulnerables. Rodrigo Fernández, de la red Herbol en La Paz, nos da la información.
7: Hemos tomado la decisión de que desde hoy el diésel costará lo mismo que nos cuesta comprarlo afuera. Como decía, no podemos comprar caro para vender barato para que unos cuantos se lo roben.
8: Así, el presidente boliviano Rodrigo Paz informó que decidió levantar la subvención al diésel y desde ahora se lo comercializará al precio internacional debido a los elevados costos que implicaba sostener esto al Estado boliviano. El presidente Paz explicó que esta ayuda ya no llegaba a los productores sino al contrabando, incluso para revenderlo a los propios bolivianos.
7: Y ese precio será el mismo para todos. Este precio fluctuará de acuerdo al precio internacional. Es decir, que si la próxima semana el precio disminuye a nivel internacional porque se terminan las guerras en el exterior y bajan los precios bajarán. Garantizando el combustible, se acaban las colas y la escasez que estaba matando el trabajo de los bolivianos.
8: Este presidente boliviano Rodrigo Paz anunció medidas sociales para sobrellevar las consecuencias que puede implicar el levantamiento de este subsidio al diésel.
7: Vamos a entregar a través de un bono PP2 cerca de 2.9 millones de habitantes de bolivianos y bolivianas van a recibir el bono PP2 que en recursos económicos son 874 millones de bolivianos. Además, se destinará hasta 800 millones de bolivianos para créditos en condiciones preferenciales a transportistas de carga pesada, gremiales, artesanos y comerciantes minoristas, y al sector productivo para capital operativo o capital de inversión con un interés anual del orden del 6%. Se ampliará el plazo del perdonazo tributario por 120 días, con un impacto por encima de 200 mil contribuyentes. Básicamente 200 mil familias. Se activará el plan de losetado de calles y avenidas para generar más de 18 mil empleos directos y 55 mil empleos indirectos.
8: Finalmente, el presidente Rodrigo Paz aseguró ser una decisión responsable, argumentando que estas medidas cambian el rumbo económico de Bolivia, generando confianza a nivel internacional, después de 20 años de un gobierno de izquierda que se aisló del mundo. Para Contacto Sur, desde Herbol, Bolivia, Rodrigo Fernández.
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0: Nos vamos a Argentina. El Instituto Nacional de Tecnología Agropecuaria quiere castigar a una investigadora que mostró los niveles de agrotóxicos que quedan en el cuerpo de las personas. Nos informa Cristina Cabral desde Radio Encuentro en Argentina.
9: El Instituto Nacional de Tecnología Agropecuaria de Argentina quiere castigar a una investigadora que mostró los niveles de agrotóxicos que quedan en el cuerpo de las personas. Primero, el Instituto avaló la participación de Argentina en un estudio llamado Sprint, que es financiado por la Unión Europea. Pero luego, cuando se conocieron los resultados que mostraban los altos niveles de agroquímicos en las poblaciones, no le permitieron difundir los datos y ahora la quieren echar del Instituto Nacional. La doctora Virginia Paricio tiene más de 20 años de trayectoria en el Instituto Nacional de Tecnología Agropecuaria y coordinó el estudio que evaluó la presencia y la distribución de plaguicidas en el suelo, el agua, el aire y en alimentos y animales, y también en cuerpos humanos. La investigadora ahora es censurada, ya que los resultados afectan el uso y abuso que se hace de los agrotóxicos por parte de la producción de alimentos en nuestro país.
10: Una exoneración es la medida más grave que tiene de sanción el Estado con los empleados del Estado, porque significa que yo ya no voy a poder ser más una investigadora, ni en el INTA, ni en el CONICET, ni en ninguna dependencia nacional.
9: En comunicación con Radio Comunitaria en Las Chacras, de Tras la Sierra.
10: Es decir, es como quitarme la identidad laboral. Yo creo que hay que mantenerse firme en la idea de que la naturaleza es sabia y vos tenés que ir tratando de producir los alimentos que vamos a consumir de la manera más saludable posible, con la menor cantidad de insumos ligados a estos insumos de matar. Hay muchísimas prácticas para hacer, que llevan más tiempo tal vez, que requieren que la gente viva en el campo tal vez, si no, no vamos a durar mucho. Hay poderosos y hay tensiones en el tema, en este tema. Desarrollarlo no es fácil para ningún científico, pero a veces desarrollarlo desde dentro de la institución del INTA, que es mi empleador, es un poco más difícil. Digamos, es mucho más fácil dar una charla sobre cómo aplicar bien un producto que decir mejor no apliquemos, busquémosle la vuelta. El manual de buenas prácticas podría empezar desde prácticas agronómicas que eviten la aplicación y que solamente vos uses un producto, como en salud usarías algo para bajarte la fiebre, porque si no te morís, pero en una situación muy extrema, no en la cotidianidad de la producción.
9: Informó Cristina Cabral para Aler Contacto Sur desde Radio Encuentro.
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0: Continuamos este informativo en Paraguay. A semanas de tener elecciones en 250 municipios, el experto Adalid Contreras habla sobre la espectacularización de la política y advierte sobre la profundización de este fenómeno debido a las redes sociales. Joel Román, desde Radio Cáritas, nos da la información.
11: Muy buenos días desde Paraguay. Saludo cordial a los compañeros de Contacto Sur. Desde Radio Cáritas, Universidad Católica en Asunción, analizamos cómo la comunicación política fue incorporando, con el paso del tiempo, elementos propios de la lógica del espectáculo: la imagen de los dirigentes, su capacidad de generar atención y la respuesta emocional de las audiencias, que comienzan a tener un papel cada vez más visible. Un proceso que tuvo un punto importante con la televisión, con una nueva dimensión con las redes sociales. Allí, la rapidez, la interacción y el impacto emocional pueden modificar la forma en que se instala un tema en la conversación pública. Sobre el tema, el sociólogo y comunicólogo boliviano Adalid Contreras se refirió precisamente a esta transformación y a sus implicancias para la política y los medios de comunicación.
12: Es un fenómeno que se está dando en casi todos los países, lastimosamente como una característica de la época, aunque no necesariamente, porque ya cuando la política hace su incursión en la televisión o la televisión se hace cargo de la política, ya hay un manejo de espectáculo, porque quienes hacen política ven que incursionando en la televisión tienen la posibilidad de llegar a una gran audiencia. Al mismo tiempo, los medios de comunicación saben que al incorporar la política en sus programaciones tienen la posibilidad también de ingresos importantes desde el punto de vista más del mercadeo.
11: El experto sostiene que no se trata solamente de una cuestión vinculada a las nuevas tecnologías, sino de una tendencia que ya podía observarse con la televisión y que posteriormente se profundizó en el entorno digital. En ese cambio también se identifica una modificación en la manera en que se construye el vínculo con las audiencias.
12: Con la televisión ya se empieza a apelar más a las emociones, ya no interesa tanto razonar, ¿no es cierto? No interesa ya tanto que los intereses de la gente se vean reflejados en programas que después permiten gobernar. Entonces, esta característica que ya la teníamos con la televisión se agudiza con las redes digitales, las plataformas, porque aquí todo es emoción, es más de un espectáculo burdo, de un espectáculo vacío.
11: De esta forma, el periodismo enfrenta además sus propios desafíos: la búsqueda de audiencia, la carrera por publicar primero y la creciente mezcla entre información y opinión. Una realidad que vuelve a poner en primer plano la necesidad de verificar los hechos y sostener una información capaz de aportar elementos para el debate público. Desde Asunción, Paraguay, informó Joel Román para Contacto Sur. Hasta un próximo reporte.
0: Y así llegamos al final de este informativo Contacto Sur, celebrando con todos y todas ustedes estos 54 años de Aler. Celebrando la posibilidad de seguir encontrándonos, escuchándonos y haciendo comunicación desde nuestros pueblos y territorios. Que estos 54 años nos encuentren con la esperanza renovada. Sigamos tejiendo redes y creyendo que otras formas de comunicar son posibles. Desde Radio Guayacocotla, en México, les acompañó Mónica López.
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6: 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Ocho de la mañana y 10 minutos.
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0: Estamos de vuelta con Café Perijanero, transmitido por Fe y Alegría, 105.5 FM, con todas las voces, también por Plus Radio, 92.9 FM, 100% tuya en Villa del Rosario. Nos ubican en Instagram como arroba Fe y Alegría Machiques, Facebook y TikTok, Fe y Alegría Machiques, nuestros hermanos de Rosario de Perijá, arroba Plus Radio 92.9 FM y arroba Teleplus eres tú. Nuestros contactos telefónicos, el 0424-672-7537 y el 0412-789-1109. Ya de inmediato estamos de retorno a nuestro programa, en nuestra segunda hora, y por supuesto tenemos invitada en el día de hoy. Yoandri, buenos días.
1: Hola Freinis, bueno, estamos de vuelta nuevamente con toda nuestra audiencia a esta hora de la mañana, 8:13 minutos. Tengo en la computadora 3 minutos antes, pero ese no es el reloj, tengo que adelantar es este, para poder llegar a tiempo a través de este espacio Café Perijanero. Recordándole a toda nuestra audiencia el plan de recolección de basura para el día de hoy, el sector El Triángulo, Servio Tulio Peña, Avenida Luis Morales, Avenida Balmores Rodríguez, La Carlota, Pedro Gamarro, Santa Ana, Las Cabimas, Primero de Mayo, Las Lomas y Valle Frío son los sectores para atender el día de hoy. También nos escriben o nos enviaron muy temprano sobre el corredor vial totalmente oscura. Les reenviamos esta información a las autoridades. Veíamos el video hace unos minutos, ¿verdad, Freini?
0: Sí.
1: Sobre el corredor vial muy temprano, en horas de la madrugada, bueno, totalmente oscuro. Allí justamente donde dice, bueno, gracias por acompañarnos, Machiques de Perijá. Bueno, al entrar ya a ese espacio o a ese momento, bueno, está totalmente oscuro. Al pasar lo que es el cuerpo de bomberos de Machiques, realmente, pues, un llamado a las autoridades para que puedan iluminar por completo el corredor vial del municipio Machiques de Perijá. Nos saludan a esta hora de la mañana la profesora Margarita Lapeira. Gracias por siempre estar en sintonía de nuestra programación. Ya para entrar con nuestra invitada de lujo, queremos recordarles que el Instituto Radiofónico Fe y Alegría, hoy programa de educomunicación, ya está en sus últimas semanas para el proceso de inscripción. 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Pueden acercarse a nuestras oficinas ubicadas al lado de la Catedral Nuestra Señora del Carmen. Vamos a esta hora de la mañana a conversar con, pues tenemos esta invitada de lujo, está con nosotros Yarly Ballesteros, quien pues es representante o CEO de Equilibrio Centro Médico Estético acá en Machiques de Perijá. Yarly también iba a la villa o sigue yendo, ya lo, pero también hizo vida en la Villa de Rosario. Seguramente pues nuestra audiencia de este municipio también puedan recordarla a través de Plus Radio 92.9 FM en la Villa de Rosario. Estaremos hablando con Yarly porque en su nuevo espacio Equilibrio, un espacio realmente pues de una tranquilidad, una paz que bueno, sin duda va a tener que en algún momento visitarlo. Está cumpliendo 2 años, pero Yarly ya tiene una trayectoria de más de 24 años. Yarly, ¿cómo estás? Buenos días. Yarly siempre se caracteriza, además de estar hermosa, por su sonrisa, por su humildad y por su solidaridad. Yarly, buenos días, ¿cómo estás?
2: Buenos días, Yoandri.
1: Vamos a acomodar el micrófono donde te sientas cómoda.
2: Okay. ¿Ahí?
1: Sí. Adela.
2: Buenos días, Yoandri. Muchísimas gracias por la invitación aquí a la emisora Fe y Alegría. De verdad que estoy muy agradecida y contenta por siempre invitarme a tu programa.
1: No, contentos estamos nosotros de que nos puedas dar o contagiar de esa sonrisa, de esa humildad, de esa solidaridad que pues reflejas y compartes. Yarly es esteticista profesional y el día de ayer también fue pues el día de esta profesión, Yarly. Coméntanos un poco.
2: Sí, ayer 21 estuvimos celebrando el Día de la Cosmetóloga. En sí se celebra el Día de la Cosmetóloga. Sí. Pues bueno, tengo 24 años ya de experiencia, estamos en Equilibrio, Centro Médico Estético, que fue que lo inauguramos hace 2 años, gracias a Dios, con la bendición de Dios, y aparte fue un proyecto bastante grande, de mucho trabajo, y bueno, y que hasta el sol de hoy se ha mantenido y está en sigue avanzando y creciendo cada día más.
1: ¿Qué representa para ti este espacio, Yarly? Y bueno, sobre todo pues esta profesión, a lo que te has dedicado, ¿qué significado tiene para ti?
2: Para mí es, aparte de ser una profesión, es como poderles brindar a todas las personas que asisten a mi centro, demostrarles la capacidad que tengo, el aprendizaje que también llevo por durante muchos años y podérselos ofrecer a ellos por medio de mi trabajo, por medio de mi atención. Y es una parte muy importante en el tiempo que he transcurrido, que cada vez siento que la gente sabe el valor que representa mi trabajo para ellos.
1: Ya son 24 años. ¿Cómo calificas estos 24 años? ¿Qué valor tiene para ti particularmente, que has dedicado gran parte de tu vida a esto?
2: Es mi mayor valor. Gracias a él tengo personas maravillosas a mi alrededor, muchísimo conocimiento, maravillosas experiencias. Pienso que es lo más importante en mi vida. Gracias a eso.
1: Estamos conversando a esta hora de la mañana con Yarly Ballestero, quien es CEO de Equilibrio Centro Médico Estético, acá en el municipio Machiques de Perijá. También, bueno, quisiéramos saber cómo es esa conexión, Yarly, que a quienes han tenido la oportunidad de visitarte, se logra pues al momento de atenderla, recibirla o incluso desde abriendo la puerta de allí.
2: Bueno, las personas que entran simplemente, desde la primera vez van a tener eso, una conexión, porque el espacio está habilitado para eso. Desde que entras, nuestros cubículos, nuestra atención. Pienso que lo mayor o lo más importante para tener una conexión es que tú sientas ese agrado de lo que tú haces y de lo que tú transmites. Es muy importante tener una conexión con las personas. Simplemente, o sea, no sé, puede ser que esto sea un don, que cuando llega el paciente a mi negocio, siente la conexión que yo transmito. Me gusta mantener un bienestar, me gusta que el paciente esté bien atendido, que genere o que se sienta bien saludable. Entonces hay una conexión entre el paciente y conmigo desde el momento que yo lo trato, que es lo más importante.
1: Ahora bien, ya nos preparamos o se prepara el equipo de Equilibrio para lo que es el aniversario, el próximo 24.
2: El 24, sí.
1: 24, coméntanos un poco, bueno, de pues qué pueden disfrutar antes de irnos a lo que es el aniversario, de qué servicios pueden disfrutar en el Centro Médico Estético Equilibrio, ya.
2: Bueno, la idea es de que toda esta semana vamos a tener una serie de actividades, ¿ok? A partir de hoy va a venir la señora Mariela Pérez a ofrecernos sus tratamientos, lo que son terapias alternativas. La señora Mariela Pérez trabaja lo que son con masajes antiestrés, terapias ayurvédicas, reiki y también con ajuste quiropráctico. Tenemos también, voy a hacer una ruleta de premios que los pacientes que vayan llegando a nuestro espacio puedan vivir y compartir esa experiencia con lo de la ruleta. En la ruleta hay variedad de premios que se van a ir haciendo a diario por el transcurso de la semana. Lo otro es que en el transcurso de la semana también, el jueves vamos a tener un pequeño compartir con la mayoría de los pacientes que nosotros tenemos a largo tiempo o en largos años tratando con ellos. Y el sábado vamos a tener un conversatorio sobre los péptidos. Esto también es como parte de lo que Equilibrio va a ofrecer, aparte de muchos tratamientos que nosotros normalmente ofrecemos en el
1: spa. ¿Cuáles son esos tratamientos antes de que detallemos?
2: Ok, los tratamientos estéticos a nivel de facial y corporal, por lo menos corporales, posoperatorios, masajes reductivos, aparatología, tenemos variedad de aparatologías específicas para trabajar cada tipo de tratamientos anticelulíticos, moldeamientos, drenajes linfáticos. Y a nivel de facial, ofrecemos todo lo que es la gama de facial, tanto aparatología como limpiezas de cutis, hidrataciones, tratamientos para acné, tratamientos para manchas y muchas cosas, bioestimuladores, tratamientos con dermapen y aparatologías. Es lo que ofrecemos nosotros en facial.
1: También hemos tenido la oportunidad, Yarly, porque bueno, tuve la oportunidad de llevar a mis hijos a consultas con especialistas.
2: Ah, ok, sí. Sí, claro, también tenemos consultas con especialistas. En este momento estamos contando con la doctora Liz Torres y el doctor Alirio Torres, que son dermatólogos. Ellos nos visitan cada 15 días a las consultas. También contamos con la doctora Génesis Moreno, que es la nutricionista de nuestro Equilibrio Centro Médico Estético. Y tenemos una cirujana general que trabaja con tratamientos para venas varices, que la doctora se llama Yurianices Morales. Tenemos varias, o sea, lo ideal o lo que nosotros hemos pensado en tener en Equilibrio Centro Médico Estético es tener como una fusión de los tratamientos que necesita cada paciente con referente a lo que es una estética, tanto facial como corporal. Y la idea ha sido esa, tener nuestros especialistas para poder englosar todo lo que el paciente necesita allí mismo en nuestro centro médico estético.
1: Quizá para las personas que nos escuchan, Yarly, tanto hombres como mujeres, creen que este tipo de atención, desde un facial o un masaje antiestrés, puede ser un lujo, pero realmente es un regalo incluso para el alma, para desestresarse o respirar.
2: Sí, claro, no es... Yo pensaría que lo que tiene que ver con lo de salud y bienestar no debe ser costoso, no debe ser algo que tenga un gran valor. Pienso que hay que priorizar. Cuando tú tienes un bienestar y tienes una salud bien, se puede pagar lo que sea, porque de eso va a valer mucho, que tú te vayas a sentir mucho mejor. Entonces, no es que sea un lujo, la salud y tu bienestar jamás será un lujo. Debe ser lo primordial para sentirte y verte mejor cada día.
1: Y es un regalo que Dios nos concede.
2: Por acá
1: nos escribe, sencillamente debemos visitar la estética. Felicitaciones, Yarly, la profesora Margarita. Bueno, ya tiene allí la profesora Margarita un cupo ahí asignado. Por acá nos escriben a esta hora de la mañana. Gracias, Joandri, por siempre recomendarnos espacios que buscan la tranquilidad y la paz para nuestra alma. Bueno, ahora sí vamos a detallar a lo que será el aniversario. Y bueno, Yarly, particularmente en este espacio son 2 años, pero ya tienes una gran trayectoria. Incluso cuando van a los espacios de Yarly, yo le digo, bueno, yo tengo que copiarme de Yarly todos sus diplomas de formación. Y creo que eso es un gran paso que uno debe dar como profesional para precisamente crear esa confianza que pone un paciente incluso en tus manos. ¿Y cómo te sientes, Yarly, de recibir ese respaldo de muchas personas acá en el municipio? Yo me imagino que no llevas la cuenta de cuántas personas pudieras tener.
2: Sí, no, te digo que siempre me preguntan cuántas personas ha atendido en tantos años y de verdad que no puedo llevar la cuenta, porque desde la primera persona que tengo de los 24 años atendiéndola, que todavía tengo muchos pacientes con ese tiempo, atiendo a sus hijos, atiendo a sus nietos. Y entonces, ¿por qué los atiendo? Porque ellos saben lo profesional que soy yo, la trayectoria que tengo yo. Y lo otro es que respeto muchísimo cada tratamiento y cada necesidad que tenga el paciente, que es muy importante. Gracias a toda mi preparación y trayectoria, bueno, es que estamos hoy en día aquí y tenemos muchos años también de ser profesionales.
1: ¿Dónde están ubicados a las personas que están interesados incluso en buscar una atención con los dermatólogos, con estos especialistas o incluso sencillamente hacerse un facial?
2: Bueno, nosotros estamos ubicados en el antiguo Nuevo Siglo. Queda cerca de la...
1: Es la misma calle que está de vamos a hacerle la publicidad al señor Juan Carlos, de Italcarne.
2: Ajá, es muy cerca de Italcarne, exactamente.
1: Y al lado del gimnasio.
2: Y al lado del gimnasio de Rodo, ahí estamos ubicados.
1: Bueno, ahora sí, Yarly, vamos a entrar en lo que es la semana aniversaria, porque han organizado este tipo de actividades. Me ha llamado mucho la atención el tema de los péptidos. Fíjate que yo le he preguntado, mira, María, a mi hija, y me dijo, mami, eso es un tema de esto. O sea, imagínate tú el nivel de información que muchas veces encontramos en redes sociales y que quizás para uno que ya está bastante mayor, no los conoce. Y escuchándola a ustedes sobre este tema me puse a leer. Entonces, incluso que bueno, es como comer, cualquier persona cree que es como comerse una chupeta.
2: Exacto.
1: Entonces, bueno, tus recomendaciones a las personas que quieran asistir a este conversatorio, que es tan importante para conocer, y sobre todo a quienes estamos en esta vida de cuidarnos, de estar al pendiente de nuestro cuerpo, pero también de hacerlo de forma responsable.
2: Sí, claro. La idea del nuestro conversatorio es generarle la mejor información a cada una de las personas que nos va a visitar. Porque en este momento hay muchas dudas, muchas incertidumbres, hay mucho nerviosismo, porque la gente empieza a aplicárselo, lo empieza a usar sin previas consultas o sin previos exámenes. Todo este tipo de tratamientos debería llevar una buena valoración médica. Entonces, nosotros ese día, ¿qué es lo que queremos plantear o queremos ejecutar? Es tener la mejor información para las personas que nos vayan a visitar. Por eso van a venir expertos, van a venir médicos que van a dar la información. El principal es el doctor, que es el que va a indicar el tratamiento. El siguiente va a ser el plan nutricional, que va a ir por la doctora Génesis Moreno, que es muy importante, porque si tú quieres un plan de bajar de peso, también tienes que llevarlo acompañado con tu plan alimenticio, ¿okay? También vamos a tener un pequeño video que nos va a enviar la doctora Liz Torres, porque aparte de estos péptidos, no solamente son para bajar de peso, también te pueden ayudar con la estructura de la piel, a estimular lo que es colágeno y elastina, aumento de músculos, tiene muchísimos beneficios, pero todos estos beneficios tienen que ir acompañados por los médicos. Otra parte muy importante que nosotros quisimos incluir aquí es la parte psicológica, ¿ok? ¿Por qué? Porque también hemos visto que hay mucho abuso con este tipo de medicamentos. Todos los medicamentos tienen un tiempo estándar que deberían utilizarse, pero hay personas que se vuelven adictas a ese tipo de medicamentos. En esta parte queremos incluir la parte que es psicológica, que es muy importante para nosotros. Para tener un bienestar y para tener una salud, debes tener un equilibrio entre medicamentos y entre un profesional que vaya a utilizar el producto o que te indica ese medicamento.
1: Ahora bien, las personas que quieran participar en este conversatorio, ¿qué tienen que hacer, Yari?
2: Ok, miren, se pueden comunicar a nuestro número de teléfono, que es el 0424-634-2229. Allí van a apartar el cupo. Se está pidiendo por la asistencia una colaboración de $5. Va a ser el sábado 26, a partir de las 9:30 de la mañana. Son cupos limitados. ¿Por qué queremos manejar los cupos limitados? Porque queremos que las personas que nos vayan a acompañar de verdad aprovechen este conversatorio, ¿sí? Queremos que ellos salgan bien informados y aprovechen todo lo que puedan escuchar en ese momento. Entonces, queremos manejarlos con cupos limitados. La información es amplia, de verdad que van a aprovechar. Inclusive va a haber demostración de los medicamentos, de las marcas con las que se va a manejar y todo el protocolo que vamos a utilizar en el transcurso del tratamiento y que el paciente decida utilizarlo. Entonces va a haber un acompañamiento médico, un acompañamiento profesional y un acompañamiento psicológico. Todo aquí va a haber un equilibrio, por eso es que nosotros nos llamamos así, equilibrio. Tenemos que tener el equilibrio en todo, cuerpo, mente y alma, para que tengas un mejor resultado en tu vida.
1: ¿Dónde va a ser este conversatorio?
2: El conversatorio lo vamos a realizar en Garibaldi's Café. En Garibaldi's Café lo vamos a realizar a partir de las 9:30 de la mañana.
1: Así es. Bueno, todos hablan de los péptidos. Te invitamos a nuestro conversatorio, cuerpo en su máxima versión, el impacto real de los péptidos en la grasa, el músculo y la longevidad. Especialistas invitados, el doctor Oscar Pérez, especialista en cirugía general, la psicóloga Jorge Elis Manzano, nutricionista Génesis Moreno y la dermatóloga Liz Torres. Sábado 26 de septiembre a partir de las 9:30 de la mañana. Bueno, es parte de las actividades que vienen organizando en el marco de lo que es el aniversario de Equilibrio Centro Médico Estético acá en el municipio Machiques de Pereja. Ahora bien, háblanos, bueno, de la actividad propia que van a realizar en el marco de los 2 años de este centro médico, este espacio de relajación, de acompañamiento, de atención y de paz y tranquilidad.
2: De paz y tranquilidad. Bueno, a partir de hoy vamos a tener, como dije anteriormente, la especialista Mariela Pérez. Y desde hoy martes hasta el sábado vamos a tener una pequeña actividad con una ruleta de premios. Las personas que nos quieran visitar, las que no han ido, pueden visitarnos, conocer el espacio y obviamente aprovechen para jugar con la ruleta. Y bueno, vamos a tener refrigerios, de verdad que quisiéramos mucho que nos acompañaran y que siguieran siendo parte de nuestro espacio para seguir creciendo, para seguir atendiéndolos de la mejor manera, que nos encanta de verdad atenderlos bien, tener una buena atención siempre. Ha sido como que nuestro flash, que la gente se sienta bien atendida allí. El jueves, como dije, voy a tener un pequeño compartir con las chicas o las mujeres que tienen mucho tiempo con nosotros, y se llama Conexión entre Nosotras. Va a venir una invitada, la señora Joan Monsalvo. Ella es psicoterapeuta corporal sistémica y nos va a hacer un pequeño taller para mujeres, también acompañados con nuestra amiga Mariela Pérez. De verdad que va a ser una actividad muy bonita, las mujeres la van a aprovechar muchísimo, sé que va a ser de muchísima conexión, porque es lo más importante que queremos, que tengan una conexión entre ellas mismas. Y bueno, es invitarlos, y de verdad...
1: Invitarlos también al centro médico, de verdad que es un regalo, es un lujo poder estar allí en esos espacios, la buena vibra. Nada más en abrir la puerta ya usted ve la sonrisa de Yarley, y eso pues de verdad que es una buena iniciativa de poder atender siempre a las personas. Uno se fija mucho en ese tipo de atención. Lo primero es la atención, de cómo te reciben, y creo que en el centro médico pues realmente tienen 20 puntos con eso, Yarley.
2: Gracias, y así seguiremos.
1: Bueno, tu invitación a toda la población a que puedan buscar de los servicios que ofrecen en este espacio. Ya lo describí hace algunos momentos, pero recuérdalo a toda la audiencia.
2: Bueno, la invitación es esa. Visítenos, se pueden comunicar con nosotros por medio de nuestra página Equilibrio Centro Médico Estético y nuestro número de teléfono. Ofrecemos todo tipo de tratamientos faciales, corporales. También tenemos especialistas, dermatología, nutrición, médico estético, tratamiento de venas varices y bueno, y tenemos muchísimas cosas más. Y lo más importante es que se sientan bien y que tengan un equilibrio en su salud y en su bienestar. Los invitamos a nuestro espacio.
1: Bueno, Yarley, felicitaciones para ti.
2: Gracias,
1: para
2: Yanil,
1: todo el equipo que hace posible Equilibrio Centro Médico acá en el municipio de Machiques, quienes celebran en este espacio 2 años, pero que ya Yarley tiene más de 24 años haciendo este servicio. Y también sobre el conversatorio, pueden sumarse para este sábado 26 de septiembre en Garibaldi Café a partir de las 9:30 de la mañana para tener más información sobre el cuerpo en su máxima versión, el impacto real de los péptidos en la grasa, el músculo y la longevidad, y en el marco pues del aniversario de este centro médico. Un gran abrazo para ti y para todo tu equipo, y gracias por recibirnos.
2: Gracias, que estén muy bien. Feliz.
1: Bueno, era Yarlis Ballestero del Centro Médico Equilibrio. Nos acompañó en este espacio Café Perijanero. Identificamos y ya regresamos con más información.

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1: Martes 22 de septiembre, les contamos en este avance informativo que la Oficina del Alto Comisionado de las Naciones Unidas para los Derechos Humanos valoró el levantamiento de las restricciones de acceso a portales digitales en Venezuela, aunque llamó a las autoridades a avanzar en la eliminación de los bloqueos que todavía afectan a medios y otras a plataformas informativas. El organismo de la ONU calificó la medida de un paso importante en la dirección correcta y pidió al gobierno venezolano ampliar el levantamiento de las restricciones como parte de las garantías necesarias para el ejercicio de la libertad de expresión y el acceso a la información. La declaración del Alto Comisionado de los Derechos Humanos coincidió con un nuevo reporte de la organización Espacio Público, que este lunes señaló que 50 de los 82 sitios web activos y verificados que forman parte de su muestra continúan bloqueados desde Venezuela. Esto significa que 76% de los portales analizados todavía presentan restricciones de acceso, pese al anuncio gubernamental de levantar la censura sobre sitios informativos. Más información en los próximos minutos. A esta hora les acompañó Alexander Medina.
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2: Ocho de la mañana y 37 minutos.
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7: Ocho de la mañana y 40 minutos.
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0: Estamos de vuelta con Café Perijanero.
10: Ocho de la mañana con 44 minutos. Estamos de vuelta con Café Perijanero, transmitido por Fe y Alegría 105.5 FM con todas las voces, también por Plus Radio 92.9 FM 100% tuya en Villa del Rosario. Saludos a todas las personas que nos sintonizan en Villa del Rosario, en el municipio de Jesús María Semprún, también en toda Machiques y en la Sierra de Perijá. Recordarles que el plan de recolección de desechos sólidos está pautado para el día de hoy en los sectores Valle Frío, Las Lomas, Pedro Gamarro, Primero de Mayo, Las Cabimas, Santa Ana, Pedro Gamarro 2, Ana Carlota, Avenida Balmores Rodríguez, Avenida Luis Morales, Servio Tulio Peña y el Triángulo. Repito, Servio Tulio Peña, el Triángulo, Avenida Luis Morales, Avenida Balmores Rodríguez, Ana Carlota de Méndez, Pedro Gamarro, Santa Ana, Las Cabimas, Primero de Mayo, Las Lomas y Valle Frío. Estos son los sectores que hoy les pasará el aseo por su casa. Así que atentos por allá para que puedan sacar su basurita y podérsela llevar. Hoy está atendiendo la estación de servicio del Trébol, pico y placa 7 y 8, desde el terminal de 321 al 370, 40 motos ITP a partir de las 8 de la mañana. También la estación de servicios Machiques Colón, atención pico y placa 7 y 8, desde el 221 al 320, 40 motos TPOS a partir de las 6 de la mañana. Recordarles también que el censo para el proceso de certificación y acreditación de saberes lo invitamos para el día 21 al 28 de septiembre, la prórroga, el lugar Centro Cultural Río Negro, horario 8 de la mañana a 5 de la tarde. Requisitos obligatorios: dos copias de la cédula de identidad, dos aval de postulación emitido por el Consejo Comunal, bolígrafo propio y puntualidad. Información al 0412-649-2049. Censo para la certificación de acreditación y saberes. Esto para el sector o la parroquia Río Negro. También acreditación de saberes para certificación de proceso. Esto será también del 21 al 28 de septiembre, el registro del censo, Centro Cultural Eugenio Espina, horario desde las 8 a las 5 de la tarde, dos copias de la cédula de identidad, dos aval de postulación emitido por el Consejo Comunal, bolígrafo propio y puntualidad. Para mayor información, comunicarse al 0412-123-7984. Y el mismo proceso será también para el Centro Cultural Las Piedras, desde las 8 a las 5 de la tarde, del 21 al 28 de septiembre, y los mismos requisitos solicitantes. La información, para mayor información, comunicarse al 0412-534-2260. Así que, bueno, asistir a llevar estos requisitos para que puedan ser atendidos. 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Ya lo saben, pueden acercarse a hacer a inscribirse. Y ayer también hubo trabajo de embellecimiento por parte de la alcaldía en todo lo que fue el casco central. Bueno, por la casa pasaron limpiando también todo lo que tenía que ver las orillas de las carreteras o de la avenida. Y pues me di cuenta cuando llegué ayer al mediodía a la casa, en la tarde quise decir. Y es que se desplegaron cuadrillas de saneamiento en el municipio de Machiques de Perijá. La alcaldía bolivariana del municipio de Machiques activó este lunes 21 de septiembre la jornada de saneamiento ambiental municipal en diferentes calles y avenidas del municipio con el propósito de optimizar las condiciones de mantenimiento de las vías, plazas y parques. El alcalde Marco Perrota informó que este plan se ejecutó desde la Dirección de Supervisión de Servicios Públicos Municipal, que se viene realizando estas labores de limpieza en nuestros espacios públicos y también en las avenidas y corredor vial continuo para tener entornos dignos y limpios para nuestros ciudadanos. Así que el equipo de trabajo se trasladó desde muy tempranas horas de la mañana el día de ayer para hacer las respectivas limpiezas. Yoandri.
11: Así es, Freire. Bueno, ayer veíamos las imágenes de este operativo de limpieza y saneamiento que han hecho en algunas avenidas del casco central del municipio Machiques de Perijá. Así que, bueno, es una iniciativa de que permanezcan en la comunidad, sobre todo para que tengamos otra visión, otra mirada de lo que es nuestras áreas del casco central, pero no solamente bajo la responsabilidad de quienes están gobernando, sino incluso desde el aporte que podamos hacer como ciudadanos, sobre todo al sector comercio, a las familias que están en pleno casco central, también a aportar

0: nuestras casas y luego pues compartimos ese tema de la convivencia con toda la ciudadanía.
1: No, y ya se acerca la Navidad, entonces bueno, hay que ir embelleciendo nuestros espacios, ¿verdad? Para darle
0: paso a lo que será
1: las festividades navideñas.
0: Navideñas, sí. Y bueno, lo que corresponde a las festividades navideñas. No, no hemos terminado de salir de los colegios cuando ya entonces
1: ya, comienzan se pasó el año
0: a
1: volando.
0: Tener esa preocupación de que la comida, la cena, ¿qué le voy a poner a los muchachos? Realmente,
1: el niño Jesús.
0: Yo creo que lo maravilloso es poder estar en familia, compartir, vernos, podernos reír. Sé que es muy difícil para las personas, sobre todo para los niños, pero no debemos pasar un momento doloroso para comprender realmente lo que tiene valor y lo que realmente es importante. También por acá, pues lo que ha sido la entrega, vamos a ver si logro ampliar esta información. Nosotros teníamos en el segmento anterior a esta gran amiga Yarly Ballestero de Equilibrio Centro Médico Estético. No solamente allí usted puede encontrar, como le decíamos, masajes o faciales, sino incluso pues atención especializada con médicos que vienen desde la ciudad de Maracaibo, dermatólogos, otras áreas que usted puede encontrar allí en ese centro médico. Vamos acá a recordarles lo que le compartía sobre las entregas que ha venido haciendo el alcalde del municipio Machiques de Perijá. Lo veíamos en esta nota de prensa, vamos a ver si lo tengo aquí, ya Freinis compartía sobre la jornada de limpieza, lo que es las ayudas humanas a través del 1x10 del buen gobierno. Han entregado más de 57 en menos de 2 semanas ayudas para diferentes familias del municipio Machiques de Perijá. Eso corresponde incluso a familias de la parroquia Fray Bartolomé de las Casas y también San José. Así que saludamos esta iniciativa que ha sido recurrente, ¿no?
1: Sí.
0: La hemos podido observar en semanas que ha hecho la primera autoridad del municipio Machiques para las familias necesitadas. Yo no me imagino cuánto pueda costar una silla de ruedas, una andadera. Yo tengo una tía que usa andadera, que también fue beneficiada con esta entrega hace ya bastante tiempo, pero que también logró, y que muchas familias no tienen oportunidades, y que a través de la alcaldía del municipio Machiques se han venido haciendo las entregas recurrentemente.
1: Así es, bueno, una iniciativa positiva para las personas que necesitan de este tipo de...
0: Entiendo que deben acudir a la alcaldía, al desarrollo social, para el censo, lo sí, que corresponde para pues beneficiarse y también hacerles el censo a través del 1x10.
1: Así es. Entonces, bueno, los interesados que estén al pendiente de necesitan o requieran una muleta, una silla de rueda, una andadera, bueno, acercarse al Departamento de Desarrollo Social, censarse allí en lo que es el 1x10 para que puedan en cualquier momento ser beneficiados, porque las ayudas las están entregando rápido. Así que bueno, enhorabuena por eso. Y seguir trabajando en pro del municipio Machiques de Perijá y todas las personas que ameritan ser atendidos en todos los sentidos y en todas las comunidades también. No solamente los del casco central. Yo me decían ahorita, mira, las partes de las comunidades también necesitan saneamiento y atención. Bueno, paulatinamente siempre nos ha dicho él que se ha ido haciendo el trabajo y se irá haciendo el trabajo en cada sector y en cada comunidad para poderles dar respuestas positivas a todos. Así que bueno, saliendo del tema de todos los servicios públicos y de todo lo que tiene que ver con las ayudas que ha entregado la alcaldía, recordándoles que estamos en el con lo del DOMO, Domingo Mundial de las Misiones, el 18 de octubre del 2026, hay chance todavía para que tú puedas dar tu granito de arena y contribuir con la misión y con los misioneros que llevan la palabra de Dios a los lugares más recónditos. Este trabajo es un trabajo que se hace con amor, desde la entrega y el sacrificio de dejar cada religioso, cada religiosa, cada misionero, dejar a sus familiares, a su zona de confort y trasladarse a las zonas más recónditas para llevar la palabra de Dios, para llevar el evangelio y para ser misioneros de la caridad, misioneros de amor, misioneros de esperanza. Hoy, ayer nos hicieron llegar todo lo que tiene que ver con lo que será este año el domo. Esto se hace anual y todas las ayudas que

0: se recaude, todo lo que se recaude será para la entrega de los más necesitados. Así que ya saben, estamos acá en Fe y Alegría recibiendo todo lo que tiene que ver con el domo, nuestros estudiantes, nuestros profesores, la comunidad en pleno. Los que deseen dar su aporte pueden acercarse a nuestras oficinas. Y también recordarles que el 18 de octubre se estará llevando a cabo, el domingo 18 de octubre, la caminata por parte de la Fundación Un Granito de Amor, Dios con Nosotros. Esto invitando a toda la colectividad perijanera a acompañar a esta gran caminata, no solamente a los pacientes en las diferentes patologías de cáncer, sino también a los familiares y a concienciar a esas personas a siempre hacerse el chequeo regular, el chequeo médico, para estar siempre al día conociendo su organismo, porque no estamos exentos. Todos tenemos esas células cancerígenas, ¿verdad? Pero unas las desarrollan y otros no. Así que bueno, no estamos exentos de pasar de esta enfermedad. Dios nos libre, pero siempre hay que tomar la conciencia. Y la Fundación Un Granito de Amor viene trabajando desde hace ya más de 8 años en esta iniciativa, y que están allí garantes de atender a todas las personas, porque no solamente son pacientes con cáncer, sino también personas con problemas renales. Son como ese ente, pues, esa ventana para poder abrir y dar una mano amiga a esa persona que lo necesitan, a esos pacientes y a esos familiares. También recordarles que estamos en la última semana del proceso de inscripción de nuestra casa de estudios. Recuerden que somos educación técnica para jóvenes y adultos, donde usted tiene la oportunidad de crecer, de educarse y de formarse con nosotros. La iniciativa tiene que nacer de usted mismo. Si tienes 15 años en adelante, puedes acercarse a nuestras oficinas y poder tener a bien de inscribirte y seguirte formando. ¿Qué requisitos necesitan? Bueno, facilito: copia de la cédula de identidad, original y copia de la partida de nacimiento, original y copia de las notas certificadas hasta el último año cursado, y la constancia de sexto grado. Para mayor información, comunicarse al 0424-672-7537 o con la amiga Yelandri o la profesora Yelandri al 0424-655-0810. 8:58 PM. Yo antes, si tienes alguna información, si no, ya nos toca irnos despidiendo del programa por el día de hoy.
1: Así es. Bueno, ya para finalizar nuestro espacio a esta hora de la mañana, pues compartir con todos ustedes, pues para cerrar nuestro programa, sobre, al finalizar, vamos a ver aquí si lo tengo, y es que recientemente se cumplió el día de ayer 29 años de la frase "Gracias Totales", donde estabas cuando lo escuchaste por primera vez. Y es que Soda Stereo, "Gracias Totales", se cumplió 29 años después. Sigue siendo una forma perfecta de decir gracias cuando las palabras ya no alcanzan. El pasado 20 de septiembre, todavía siento esa noche como River, como si hubiera estado allí. Soda Stereo cerró el último concierto con De Música Ligera, y en medio de la emoción, Cerati soltó esas palabras que quedaron para siempre. Gracias Totales no era solo una despedida, era un abrazo gigante a todos los que acompañaron esa historia. Así que bueno, es parte con este tema y esta información, pues nosotros ponemos punto final a nuestro programa el día de hoy. Vamos a escuchar con este tema nos despedimos por el día de hoy. Será hasta mañana miércoles cuando nuevamente estemos con todos ustedes.
0: Se despedía con ese "Gracias Totales", y fue cuando le dio
1: le dio un ACV.
0: Un ACV,
1: acá sí. en pleno concierto en Venezuela.
0: En Venezuela.
1: Bueno, vamos a escucharlo y con esto nos despedimos. Será hasta mañana nuevamente cuando estemos con todos ustedes.
0: Que tengan todos y todas un feliz día.
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0: de la mañana y 3 minutos.
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0: Nueve de la mañana y 4.

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Muy buenos días a nuestra audiencia de Radio Fe y Alegría, la 105.5 con todas las voces. Jiko Sabaini Irabainawai Abakchiri Drubain, Inshkin Kadro, Radio Anachbaubain, Inshki Achibaubain. Saludando, bueno, a todos. Nuestra audiencia que nos está escuchando el día de hoy, cuando son las 9 y 14 de la mañana de hoy, martes 22 de septiembre del año 2026. Bueno, agradecido primeramente con Dios, Sabaseba, Kumoku, Malegua y a nuestra audiencia de Radio Fe y Alegría. Bueno, lo estamos haciendo bajo la dirección de la licenciada Joandri Montiel, en los servicios informativos Freymi Gómez, en las informaciones, bueno, los servicios también Ediana Morillo, el asistente de producción está Niso Blanco. Y todo el equipo de Radio Fe y Alegría, la 105.5 FM. Bueno, hoy presentándome, bueno, acá, yo como siempre en los controles de Radio Fe y Alegría, llevando informaciones a toda nuestra audiencia. También, bueno, saludando a todos los diferentes parroquias, Bartolomé de las Casas, Parroquia Río Negro, Parroquia Libertad, que bueno que estamos acá. También saludando a todos nuestros pueblos Barí, Yupa, Guayú y a los que no son indígenas también de esta que nos están escuchando el día de hoy. En nuestras voces. Saludando también a la organización Asobaribén, la madre que nos agrupa las 119 comunidades de los pueblos indígenas Barí. Bueno, también a todos los que están organizados, también a las instituciones, los que nos escuchan acá a través de esta emisora Radio Fe y Alegría, llevando información hacia las comunidades y a nuestra audiencia también acá. Bueno, saludando también a todos los cumpleañeros del día de hoy, 22 de septiembre del año 2026. Así que, bueno, todos los cumpleañeros de esta fecha tan importante, que le están cumpliendo un día más de vida, gracias a nuestro Dios Todopoderoso, a nuestro Dios Misericordioso. Así que bueno, felicidades a todos los cumpleañeros del día de hoy. Bueno, cuando son las 9:17 de la mañana, llevándoles informaciones. También, bueno, acotando que estamos en el proceso de inscripción. En el proceso de inscripción en Radio Fe y Alegría, la 105.5 FM. Bueno, vamos a seguir en la otra parte acotando más sobre las inscripciones acá en Fe y Alegría. Ya vamos a una pausa y ya regresamos nuevamente.

0: 9 de la mañana y 18 minutos.
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0: Ya estamos de regreso nuevamente cuando son las 9:21 de la mañana del día de hoy, martes 22 de septiembre del año 2026. Seguimos dando más información. Bueno, así como le dije en el primer bloque, que estamos en el proceso de inscripción a todos los jóvenes y adultos que quieran ser bachilleres. Estos son los requisitos. También, bueno, el de primaria también. Así que, bueno, anímese, los jóvenes y adultos. Nunca es tarde para estudiar, que el país nos necesita. Estos son los requisitos: copia de la cédula de identidad, original y copia de la partida de nacimiento, original y copia de las notas certificadas hasta el último año cursado, constancia de sexto grado. Para mayor información puede llamar a estos números: 0412-7910-510 o al 0424-6727-537. También otro contacto con la profesora Yelandi Echeverrida: 0424-6550-810. Bueno, a estos números de contacto pueden llamar para tener más informaciones. Las inscripciones, bueno, ya están abiertas. Están en la villa, acá en Machique, en la oficina que está al lado de la catedral. También en la misión Los Ángeles del Tucuco, allá en la Sierra de Perijá. También en la comunidad Bacubarí. Bueno, a todos esos jóvenes y adultos que quieran seguir estudiando, así que nunca es tarde para estudiar. 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iraja, granja, sashukri, saisera, yarik, brima, catedral, caja, o craqui, la villa, oraja, sabruma, y arore, chuk chuk, bastroba, kia baja, granja, misión ángeles de tucuco, oraja, arore, cobruma, 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Bueno, cuando son las 9:26 de la mañana, estaba hablando sobre mi idioma, sobre las inscripciones que están abiertas acá en el Instituto Radiofónico Fe y Alegría. Así que bueno, a todos los jóvenes y adultos animando para que estudien, porque es importante, porque el país no necesita, así como dijo nuestro libertador Simón Bolívar, una persona que no es estudiada, bueno, es un ser incompleto. Así que bueno, ánimo a los jóvenes de 15 años en adelante. Bueno, estamos esperando para nuestro avance. Le estoy bajando más información. También, bueno, acordando donde se está celebrando en estos días fiestas patronal Arcángel San Miguel de Saimadoyi, en la comunidad de Saimadoyi, bueno, donde todas las comunidades están agrupada en la comunidad Saimadoyi. Es un encuentro binacional que se está realizando allá en nuestra comunidad de los pueblos Barí, donde nació nuestra organización ASO Baribén, que agrupa a los 119 comunidades, 119 caciques. Así que bueno, allá saludando a todas las personas que están allá en la comunidad. Vamos a monitorear sobre el avance informativo acá en Radio Fe y Alegría. Bueno, aquí está llegando nuestra compañera Luceli Achivatri. Vamos a darle pase para que ella también trae informaciones importantes acá en...
1: Buenos días, discurso, Maylin.
0: El avance.
1: Buenos días. Bueno, vamos con el avance informativo.
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3: 9:29 minutos de la mañana de este martes 22 de septiembre. Nos vamos al estado Guárico. Nuestra compañera Xiomara López nos reporta que en esta entidad llanera pasaron los cortes eléctricos de 6 a 8 horas diarias.
4: Un nuevo ajuste en los bloques del plan de administración de carga vienen siendo denunciados por usuarios del servicio eléctrico en el estado Guárico en estas últimas semanas, que ha ocasionado desde cacerolazos, trancas y protestas en sus sedes donde funciona la empresa eléctrica. El equipo de Radio Fe y Alegría Noticias salió a la calle para conocer la realidad en la que viven sus habitantes durante los cortes de luz.
5: Plácida Ponte.
6: ¿En qué sector vive usted?
5: En Vita Hermosa.
6: ¿Cuántas veces se va la luz por estos
5: días? Ay, todos los días.
6: Se va a las 9 a las 10.
5: Dura hasta las 6 de la tarde. Dura hasta 8 horas.
7: Vladimir Ramos. Oye, imagínate tú el calorón, cuando sufre la atención. También digo yo para los niños que van para la escuela, imagínate tú. Están durmiendo, no pueden dormir bien, tienen que ir tanto esta noche para el colegio, en La Palma. Todos los días la quitan 6 horas. Y a veces los cortes, pues, hay subidas de luz también, que en la casa quemó la nevera, ventiladores, todo.
6: ¿De dónde que son ustedes?
8: sector 3. No, se cada momento. Van a 12 el día y llega a las 9 de la noche. Se va a las 12 de la noche y llega el otro día a las 6. A las 8 de la mañana y a las 6 otra
3: vez. Y esta situación que ocurre en el estado Guárico también se hace extensiva a otros estados del país. Xiomara, gracias por este reporte. Seguimos con más información en los próximos minutos.
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0: Pues bien, continuamos con nuestro programa Nuestras Voces, cuando el reloj marca las 9:34 de la mañana del día de hoy, martes 22 de septiembre. En esta oportunidad, pues, este espacio es que estamos acá en nuestro programa Nuestras Voces, en este bonita mañana del día martes. Bueno, como decía la compañera, pues gracias por esta invitación. Y también pues recordarle a nuestra audiencia y a nuestros pueblos y comunidades indígenas, sección del pueblo Barí, que está en la celebración de Binacional Actos Culturales, muy importante, llamado Soicac. Así que pues muchas felicitaciones a todos los hermanos Barí, que en este momento en la comunidad de Saimadoyi, así como lo manifestaba antecedía la compañera Jacqueline Girose, en la comunidad de Saimadoyi. Bueno, saludos a todos los hermanos Barí de nuestro vecino país, que están ya desde el día 18 de septiembre en la comunidad de Saimadoyi. También por aquí enviamos saludo a la directora Daisy Peñaranda, que también pues todo el tren político, y este año para el 28 de septiembre, que es aniversario de la Asociación Barí Motilón de Venezuela, que para el 28 pues estarán, si Dios lo permite, en esta oportunidad tendremos pues una conmemoración, una fecha histórica donde todas los Barí, nuestros hermanos Barí, pues esto se hacían unas reuniones binacionales desde hace muchísimos tiempos, años milenarias, de historia, de contar de historia, experiencias, intercambio de experiencias, intercambio de saberes, en todo lo que tiene que ver con el acto cultural, con canto, una interpretación de canto, intercambio de canto, de arco y flecha, lucha libre, maratón, todos los juegos autóctonos del pueblo Barí, que estas dos naciones pues se comparten lo que es la parte de la sabiduría, la inteligencia, las habilidades que siempre se mostraban en esos tiempos, y por eso que en el pueblo Barí pues decimos que son encuentros binacionales de cultura. Bueno, en este momento son binacionales que siempre ha estado llevando cada año en el mes de septiembre, fechas importantes para la Asociación Barí Motilón de Venezuela, que agrupa las 119 comunidades de los dos municipios, Machique de Perijá y Jesús María Semprún, la parroquia Barí, Río Negro y Libertad. Así que bueno, sabemos que el 28 de septiembre es una fecha histórica conmemorada, para una fecha importante que en este momento que preside pues el compañero Eladio Acadaya Ochoa, en esta gestión de lo que va del año, ya 33 años de aniversario que va a cumplir el 28 de septiembre. También va a haber un acto solemne por la Cámara Municipal, y así que pues todos están invitados, a todos los hermanos Barí que nos quieran también de instituciones acompañar, pues estarán presentes en este día en la comunidad de Saimadoyi, el pulmón de la Sierra de Perijá. Por eso es que también les recordamos y esperamos que nuestros hermanos de la comunidad de Saimadoyi tengan la comunicación en este momento para pues difundir lo que serán las actividades de esta semana. Así que son las 9:39 de la mañana del día de hoy. Vamos contigo, Jacque.
1: Así es, Luceli, gracias por acompañarnos acá llevando informaciones hacia las comunidades de los pueblos indígenas Barí. Agradecida con todo nuestras voces, esta radio que nos permite llevar informaciones acá en todo el municipio Machiques de Perijá. 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Bueno, este le estaba dando información sobre mi idioma bari hacia para las comunidades del pueblo Barí. Bueno, también llevando información sobre lo que se está aconteciendo acá en nuestro municipio Machiques de Perijá. Dice, bueno, un granito, formación, un granito de amor, Dios con nosotros, verdad, para las personas que tienen cáncer. Así que bueno, tenemos que poner un granito de amor. Entonces se va a realizar el día domingo 18 de octubre del año 2026. Se van a concentrar en la Plaza Corazón de Jesús, en hora de la mañana, a las 7 de la mañana, y la llegada va a ser en el Colegio Médico Veterinario, dirección Avenida La Granja, al lado de CDI de Machiques. Acá vamos a dar un granito de amor, así que para todas las personas que tienen cáncer. 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9:43 vamos a darle pase a nuestra compañera. Vamos a una corte y ya regresamos con más informaciones.

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1: Nueve de la mañana y 45.

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nuestro programa, nuestras voces. Esta oportunidad cuando el reloj marca las 9:49 minutos de la mañana del día de hoy, jueves. Perdón, disculpe, quise decir el día martes. 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

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que también San Miguel Arcángel de Semadoyi, los primeros contactos que realizó con las comunidades indígenas fue los misioneros, pues entonces son los misioneros son los que hicieron los primeros contactos con la, en esa época cuando pues estaba en la colonización, pues, y fueron los contactos pacíficos que entraron a las comunidades indígenas. Y por eso que también vamos a compartir el DOMUD, ¿verdad? Domingo Mundial de las Misiones, que se está cumpliendo el 18 de octubre de 2026. Pues, está próximo a cumplir el año 100 años, dice, son 99 años de contactos los misioneros a la población. Ese entonces, bueno, vamos a ampliar este y vamos a darle una introducción de lo que se refiere en esta de este espacios importante. En el año 2026, la Iglesia celebra el centenario de la Jornada Mundial de las Misiones DOMUD, un acontecimiento de gracia singular para la Iglesia Universal y para cada una de las nuestras comunidades locales. Desde su institución para el Papa Pío 11, el 14 de abril de 1926. Esta jornada mantiene encendida la llama del compromiso misionero en cada bautizado. Durante un siglo ha movilizado oraciones, sacrificios y recursos en favor de quienes anuncian el Evangelio de Jesucristo entre quienes no lo conocen o en las iglesias de reciente fundación. 100 años no son una simple efeméride, son el testimonio vivo de una iglesia cuya misión no envejece. Llegar a las 100 ediciones del DOMUD nos invita a hacer una pausa agradecida para contemplar la fidelidad de Dios y la entrega generosa de tantos misioneros que han gastado sus vidas en las periferias geográficas y existenciales por el mundo entero. Para esta celebración, el Santo Padre León XIX nos convoca bajo el lema Uno en Cristo, unos en la misión. Este llamado nos recuerda que la fuerza de la evangelización no nace de estructuras humanas, sino de la unión profunda con el Señor. Somos un solo cuerpo enviado a iluminar a las naciones con la verdad del Evangelio. Cuanto más arraigados estamos en Él, más capaces somos de salir juntos al encuentro de la humanidad para compartir el amor que brota de Dios y quiere alcanzar a todos. El DOMUD trasciende la dimensión de una colecta económica, es la oportunidad anual de renovar nuestra identidad misionera. Como señala el Papa León, la cooperación espiritual y material con las misiones es una de las expresiones más auténticas de la comunión. Cada oración, cada sacrificio y cada aporte generoso sostienen a catequistas, seminaristas, iniciativas de promoción humana y a comunidades cristianas que en contexto de pobreza o persecución siguen sembrando esperanza. Son las el DOMUD 14 de abril de 1926, una fecha histórica, una fecha que se llevó
el

0: nuestro papá Dios, pues que llevó a darle este mensaje. Por eso que el Domingo Mundial de las Misiones, 18 de octubre de 2026, pasó a seguir para la entrega de la colecta DOMUT. Van a estar ubicadas en diferentes espacios, en este caso en Machiques, va a estar en la Radio Fe y Alegría, la para la recolección en diferentes escuelas de ABET, donde estarán ubicados pues para la recolección, quienes quieran pues ese corazoncito rojo que les pues le nazca. Así que pues en cada escuela ABET estarán instaladas las cajas para seguir las entregas de las colectas del DOMUT para las comunidades indígenas. También lo pueden hacer en las comunidades indígenas por el pueblo Yupa, va a ser en la misión del Tocuco. Para el pueblo Barí, pues por la lejanía, sabemos que en todas las comunidades indígenas donde llegaron los misioneros está la comunidad de Boxí, la comunidad de Bachichida y la comunidad de Saimadoyi. Estas tres comunidades de las partes altas pues están las iglesias y todavía pues aún están las infraestructuras, están allí, a pesar que no tenemos los misioneros, los padres, pero están las infraestructuras y ellos siempre están permaneciendo. Entonces pues las recolectas para las comunidades indígenas va a ser en estos tres espacios, pero más evidentemente por aquí en el municipio va a ser Jacqueline, me imagino que va a ser en la ciudad de Sobaribén la recolecta, y luego pues ser dirigida al centro por aquí en el espacio de Fe y Alegría. También pues el colegio entrega a los aportes recaudados por los niños. Lo pueden hacer en aportes en bolívares, en el banco mercantil, y también pues en moneda extranjera lo pueden hacer aportes en divisas en Banco Nacional de Créditos. Estas son las informaciones que queremos compartir con toda nuestra audiencia. Uno en Cristo, uno es la misión. Así que bueno, cada uno de nuestro radio escucha y a audiencia, a nuestra audiencia, pues muchas bendiciones para todos ustedes. Y así finalizamos en el día de hoy. Vamos a darle gracias por esta oportunidad y vamos contigo, Jacque.
1: Bueno, así es, que cuando ya son las 9:59, ya estamos en el último bloque. No da más, así que bueno, feliz día a todos. Esto lo hicimos para la dirección de la licenciada Joandri Montial, en el servicio informativo la licenciada Freni Gómez, en los controles Jacqueline Girose y Lucelia Chivatri. Hasta mañana, si Dios nos permite.

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Muy buenos días a todos nuestros fieles y queridos amigos oyentes de Conéctate. Hoy estamos a martes 22 de septiembre del año 2026. Saludando a toda la gente que ya nos escucha y felicitando a los cumpleañeros del día, dándole como siempre las gracias a Dios por permitirme acompañarles nuevamente y estar a través de este dial hoy como señal matriz Romántica 106.5. Me acompaña Marcos Márquez en Fe y Alegría 105.5, con todas las voces en la dirección general Joandri Montiel, en los servicios informativos y control master está Freinis Gómez. Marcos Márquez en la producción general, en Sierra 99.1, Jerónimo Madariaga en el control master. Jerónimo, saludos, espero que ya te hayas tomado tu cafecito. Nilsson está en la producción general y, como siempre, quien les habla con el mismo cariño, Lenis Ávila, certificado del Colegio Nacional de Periodistas 7787, certificado de locución 34434, Producción Nacional Independiente número 513. 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Bueno, por aquí nos están enviando justamente una nota de prensa, el departamento de prensa y valga la redundancia del Cuerpo de Bomberos de Machiques, donde en cumplimiento de la labor de servicio y protección a la comunidad, funcionarios del Cuerpo de Bomberos de Machiques efectuaron con éxito un traslado extraurbano nocturno en la nueva unidad de ambulancia oficial que recientemente les fue otorgada por parte de la municipalidad. El operativo se originó desde el Hospital Rural 2 Nuestra Señora del Carmen, con destino al Hospital General del Sur Dr. Pedro Iturbe, ubicado en la parroquia Cristo de Aranza, en la ciudad de Maracaibo. La paciente, ciudadana Judith Romero, de 61 años, iba acompañada en todo momento por familiares, una hermana, su hija, la cual iba con el diagnóstico de remisión de síndrome coronario agudo, dificultad pulmonar e infarto de miocardio. El personal paramédico aplicó soporte vital y monitoreo continuo, registrando valores tensionales bastante considerables. El traslado fue supervisado por el teniente Cuerpo de Bomberos Miguel Vuelvas. La paciente fue ingresada y entregada de manera estable al personal médico de guardia, siendo recibida por la doctora Maribel Jiménez, médico general de dicho centro de salud. Bueno, qué importante es que el Cuerpo de Bomberos de Machiques ya cuentan con una unidad de ambulancia y de esta manera les permite pues brindar mejor atención a la ciudadanía. Me voy a escuchar un tema y al regresar ya tengo acá en entrevista vía telefónica. Voy a conversar hoy con el presidente de la Unión de Ganaderos de la Villa del Rosario, UGAVI, con el señor Pedro Mayoriello, quien nos va a hablar acerca de lo que será la 49ª Feria Expo Comercial Ganadera de la Villa del Rosario. Así que no se me aparten, que eso es en instante.

0: Bueno, continuamos a las 10 y 13 minutos de esta mañana, una mañana muy linda, muy hermosa. Por cierto, quiero en nombre de todo el equipo de Romance y de todo nuestro equipo de trabajo enviar nuestras más sentidas palabras de condolencia a la familia Corona Carrullo ante la partida al cielo del señor Isaac Rodolfo. Sus restos están siendo sepultados en la mañana de hoy. Enviamos nuestras más sentidas palabras de condolencia a su señora madre, la señora Nilva Carrullo de Corona, también a todos sus hermanos, a Luigi, a sus tíos, primos, a todos. Dios le dé el eterno descanso y mucho consuelo a todos sus familiares ante esta inesperada partida de Isaac Rodolfo Corona Carrullo. Paz a su alma. Bueno, vamos a continuar ahora en nuestra sección de
1: la entrevista en Conéctate.
0: Bueno, tengo allí en línea y buenos días, gracias Pedro, a Pedro Mayoriello, quien es el presidente de la Unión de Ganaderos de la Villa del Rosario, acerca de la proximidad de lo que será la 49ª Feria Expo Comercial Ganadera de la Villa del Rosario. Bueno, ya previo a esto han realizado algunas actividades, entre ellas las jornadas agropecuarias, también la tercera Expo Queso. Este próximo sábado tendrán el homenaje al ganadero del año. Pero yo sé, presidente, y gracias por permitirme este contacto a través de este espacio Conéctate. Sé que son muchas las cosas que podemos conversar, ir adelantando cuáles serán esas actividades. Ya sabemos que la razón es agropecuaria, pero también está la parte comercial, la parte artística, la parte de recreativa para la familia. Gracias, buenos días. ¿Qué nos puede contar?
2: Buenos días, Lenny, ¿cómo estás? ¿Cómo está todo?
0: Muy bien, buenos días.
2: ¿Me escuchas bien?
0: Bien, bueno, quería un poco que nos hable adelante de cuáles van a ser esas actividades. Ya sabemos que las actividades están programadas del 7 al 11 de octubre, pero bueno, para que nos puedas hacer como un abreboca a lo que será esta feria número 49 de la Unión de Ganaderos de la Villa del Rosario, UGAVI, y de todo el pueblo rosarense, obviamente.
2: Claro que sí, Lenny. Bueno, un saludo a todos los radioescuchas de tu prestigioso programa. De verdad, muy contentos con la participación y el apoyo que hemos tenido con nuestras actividades preferia. Bueno, como ya lo has dicho, del 7 al 11 de octubre oficialmente se realizarán nuestras ferias, nuestra 49ª Feria Expo Comercial acá de Villa de Rosario 2026. Y de verdad muy contento con la receptividad. Hay una gran cantidad de animales inscritos ya. Hemos sobrepasado las expectativas que teníamos de años anteriores. Y bueno, todos muy contentos en pleno desarrollo de todas las actividades, como ya lo has dicho. En el día 9 y 10 tuvimos nuestras 41ª jornadas agropecuarias, donde hubo un espacio de citación y bueno, si es posible decirlo así, presentar nuevas técnicas y para los productores agropecuarios y todos esos técnicos agropecuarios que tuvieron presencia. También se realizó en las instalaciones del Club Gavi la tercera expoferia del queso, un proyecto de la alcaldía Rosario de Perijá en conjunto con la Unión de Ganaderos, donde queremos exponer nuestro trabajo, nuestro producto de el producto derivado de nuestro principal producto que elaboramos, que es la leche. Y bueno, esa labor que tiene de parte de la alcaldía Rosario de Perijá de hacer una denominación de origen para el queso de Perijá. Y bueno, eventualmente hemos realizado también la coronación de las reinas, que fue el día 28 de agosto. Tuvimos también en las instalaciones del club la coronación de la reina, un evento marcado por un poco el percance que tuvimos eléctrico desde tempranas horas, pero bueno, gracias a Dios la población respondió, estuvo esperando hasta que llegó el servicio eléctrico, se solventó el problema y pudo realizarse ese día con mucho Como siempre hemos tratado de hacerlo con mucho cariño y un espectáculo de alta calidad para la población.
0: Has dicho, Pedro, que en esta ocasión ha sobrepasado las expectativas que tenían en relación a los animales que estarán allí exponiendo. ¿Cuál va a ser la raza predominante en esta ocasión? Sabemos que, bueno, está la bovina, la bufalina, pero a ver, ¿cuál va a ser la que va a resaltar en medio de estos días que va a ser, pues, esa ventana donde se va a mostrar todo lo que se ha avanzado en ganadería en esta zona de Perijá?
2: Claro que sí. Bueno, Lenín, por años nuestra raza autóctona de la subregión Perijá ha sido lo que llamamos el mosaico perijanero, okay, que es un conjunto de mestizaje de varias razas y es un animal buscando el doble propósito lechero por la zona que estamos, que es altamente para la producción de leche, apta para la producción de leche. Pero bueno, desde el año pasado y este año nos hemos abierto porque hay muchos productores que están creando o incentivando el uso de las razas especializadas, las razas tanto lácteas como la raza cebuina. Y bueno, por ese motivo, desde el año pasado hemos contado con la mesa técnica de Asocebú, que es el organismo donde juzga las razas cebuinas del país completo. Entonces, el año pasado tuvimos ciento y tanto animales cebús con registro, porque solamente Asocebú juzga los animales que tienen registro, y este año ya estamos sobrepasando ese número, entonces va en ascenso. Eso quiere decir que el productor agropecuario sigue trabajando en genética, sigue invirtiendo en sus fincas para producir la mejor calidad de animales posible, adaptado a nuestra región.
0: Muy bien. Esta es la parte, vamos a decir, ganadera, ¿no? Que es la razón base fundamental de la feria, pero también está la parte comercial. A ver, ¿cómo ha sido esa receptividad por parte del empresario, de aquel que está invirtiendo y que sigue confiando en Venezuela, que sigue confiando en la región de Perijá, claro, y estar produciendo y estar ofreciendo productos? A ver, ¿cómo está esa parte?
2: Claro que sí. Bueno, de verdad debemos dar un eterno agradecimiento a todos esos comerciantes. El stand, la parte de stand comercial en el parque ferial, que es bastante amplia, está totalmente copada. Tenemos una lista de espera incluso de personas que quieren participar, pero bueno, por motivos de espacio sabemos que llega a un límite. Ha habido muy buena receptividad, muy buen apoyo de todos los comerciantes, incluso para prestar el apoyo a premiaciones a los productores agropecuarios que van a participar, que eventualmente ganarán los concursos. Y de verdad, muy, muy bonito que en conjunto con los gremios, con lo que es la Asociación de Comerciantes de la Vía de Rosario, ACIVI, junto con UGAVI, junto con Transporte, nos unamos todos para realizar este tipo de eventos, que lo que hace es incentivar la economía del municipio, activa la economía del municipio. Ya sabemos que vienen los días, los últimos meses del año, donde, bueno, esto es un plus que le da un impulso a la economía de lo que ha pasado en el año, y todo el mundo sale contento. Bueno, a manera de chiste, casualmente mi esposa, ayer que veníamos haciéndole un favor vamos a tener la presencia también del presidente de FENAGA, y me llamó: mira, que mi esposa, consíguemele un sitio donde puedan arreglarla, porque vamos
0: arreglarse
2: a estar allá.
0: El cabello, claro.
2: Él es de Barinas, viene para acá el día viernes. Entonces, bueno, imagínate que a manera de chiste la chica del salón de belleza le dijo: ojalá hicieran fiestas así todas las semanas, porque esto ha sido full, tengo los horarios full. Y eso es lo que buscamos, de verdad.
0: Claro.
2: No solamente el comerciante, no solamente el productor, también la persona que hace comida, también la persona que los salones de belleza, las personas de las boutiques que venden ropa. Esto mueve la economía a todos,
0: sí,
2: los niveles.
0: Sí.
2: Y de verdad, por eso siempre vamos a apoyar y vamos a hacer todo lo posible para realizar este tipo de eventos, que que como ya lo hemos dicho, pues activa la economía del municipio.
0: Así es. Bueno, este sábado tienen previsto que será el agasajo al ganadero del año. También tengo conocimiento que no solamente ustedes agasajan al ganadero del año, sino también a otras personas que bien se han dedicado a esto. ¿Qué nos puedes adelantar acerca de esta actividad que está enmarcada dentro de lo que es la celebración?
2: Claro que sí. Bueno, tenemos este sábado, como ya lo has dicho, el Día del Ganadero. El agasajo para el ganadero del año recayó este año en el señor Arquímedes González, un ganadero de amplia trayectoria, más de 60 años con su finca como productor. Entonces, bueno, bien merecido para él. También tenemos dos, adicionalmente al ganadero del año, tenemos dos homenajes que son honor mérito al trabajo para dos personalidades, también miembros de nuestra asociación. Este año recaen en el señor Carlos Fernández, Carlos Augusto Fernández Morán, y el señor Álvaro Luis Finol, que también entonces van a ser galardonados. Y también desde hace 3 años, la Unión de Ganaderos creó un nuevo galardón que trata de incentivar a todos esos productores jóvenes que están en el país, que están trabajando con sus padres, con su familia en la finca, que llevan adelante el trabajo, que sienten el interés por la ganadería, por el campo. Entonces, bueno, es una manera de incentivar y de premiar esa gallardía que esas nuevas generaciones tienen, en vez de irse del país, quedarse trabajando en la finca. Y bueno, para este año recayó en la personalidad de Pablo Martín Martínez Rincón, uh-huh, un muchacho joven de 21, 22 años, ya graduado, médico veterinario, pero está al mando de las fincas de su familia, uh-huh, ayudando a sus padres y siguiendo con el legado de su familia. Qué entonces, bueno. Es algo que de verdad la Unión de Ganaderos trata de estimular y tú sabes que cuando tú estás haciendo un trabajo y te lo reconocen, entonces es como si te dieran un espaldarazo y te anima a, claro, seguir trabajando, te anima a continuar y estimula a los demás jóvenes para que sigan trabajando en la finca, porque hay alguien que se está dando cuenta del trabajo que estamos haciendo.
0: Así es. Pedro, ya para finalizar, bueno, lastimosamente en Machiques de Perijá no se pudo hacer las actividades de la feria el pasado mes de julio. Bueno, estaba muy próximo a los acontecimientos que ocurrieron en Caracas en torno a los dos terremotos. Sin embargo, ustedes pues van a poder hacerlo, van a lograr. A ver, me encantaría que tú pudieras compartir. Sabemos que hay el bloque perijanero, todas las asociaciones de acá. A ver, ese apoyo, como saber de darle la mano amiga a ustedes que lograron pues poder hacer. Ya sabemos que la eventualidad natural impidió que se hiciese Machique, pero que ustedes lo van a lograr hacer. Y quiero decirte algo así a manera de muy que me sale, y es que escucharte hablar y hablar en esa actitud tan positiva, saber de que sí se puede a pesar de las eventualidades en el país. Tú tocaste un punto, el servicio eléctrico, falla eléctrica, impide hacer la actividad como está programada, sin embargo se hace. Eso de verdad que nos anima y nos dice, sí se puede, sí podemos seguir adelante y sí tenemos herramientas para que este país pueda salir. A ver, ¿qué me dices ya para finalizar esto que a manera pues de conclusión de esta entrevista?
2: Claro, bueno, mi solidaridad para todo el pueblo de Venezuela y por supuesto para mis compañeros de gremio de allá de Gadema, que bueno, sabemos que fue muy próximo al evento, que ellos ya tenían montado, ya tenían planeado todo, sí, incluso contrato firmado y todo, y es algo de verdad bastante difícil de digerir y de sobrellevar. Nosotros, al igual que ellos, ya teníamos contratos pautados, tratamos de guardar nuestro decoro con respecto a los tiempos. Si pudieras darte cuenta, bueno, en el mes de julio y en el mes de agosto nosotros pausamos nuestras publicidades de nuestros eventos por el mismo tema de hacernos solidarios con la situación que se estaba viviendo en el país. Pero bueno, hemos llevado también, y tenemos que ser realistas, el trabajo del campo no se detiene. El productor agropecuario prepara unos animales para trabajar y para presentarlos en una exposición ganadera. Entonces también ese trabajo que tú realizas expira. Uh-huh. Tú tienes un animal que es juzgado por edades. Cuando ya el animal pasa la edad, vamos a suponer, yo lo llevo pequeño en la feria del 2023, lo llevo en el 2024 ya un animal joven, lo llevo en el 2025 un animal ya adulto, ya conformado, y como quien dice, termina el ciclo en este año, y cuando tú le truncas el escenario para poder exhibir todo lo que ese animal ha logrado conseguir en su vida útil, porque ya de allí conviene.
3: Líderes de comerciantes Guayú detenidos. Nuestra compañera Eira González se tiene el reporte.
4: Gracias, compañero, por este contacto, y les contamos que paralizado en su totalidad el tránsito vehicular en la frontera de Paraguachón. Familiares del comerciante Guayú Wilney Delgado, detenido hace 14 meses, mantienen cerrada esta vía binacional por segundo día consecutivo. Con carpas y pancartas en el sitio, advierten que no levantarán la medida hasta recibir respuestas sobre su liberación. En el lugar, solo se permite el paso peatonal, lo que ha provocado el rechazo de transportistas y transeúntes, quienes exigen a las autoridades mediaciones inmediatas para levantar esta protesta. Desde el municipio Guajira, Eira González, Radio Fe y Alegría, Noticias.
3: Y los detalles de esta situación en nuestra emisión de Punto y Seguimos a las 12 del mediodía. A esta hora les acompañó Alexander Medina.
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0: seguimos, nosotros seguimos a las 10:37. Les digo algo, mientras estábamos escuchando la música aquí, Marcos y yo estábamos haciendo un análisis, no sé cómo sería, un análisis realista, o sea, algo que no sé, no le encontramos como que una explicación. Venezuela, o sea, hay muchas aritas para unirlas y luego, bueno, sacar una conclusión, porque lo que está pasando, lo que vivimos, lo que es, esto no, esto simplemente nos va demostrando de la gran capacidad de resiliencia que tenemos y de lo que estamos hechos los venezolanos. Porque hay cosas que suceden que no le encontramos explicación. Ya en algún momento lo tendrá. Bueno, vamos ahora con...
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0: 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Vamos a seguir avanzando. 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Bueno, vamos a escuchar música, sí, a eso vamos ahora.

0: Continuamos en sintonía de Conéctate a las 10:44. Seguimos acá. Mire, quiero invitarlos a que toda esta semana estén muy atentos, muy pendientes de Conéctate. Mañana tendremos un tema que vamos a abordar acá con una docente. Mañana vamos a abordar el tema del bullying. Por cierto, que el día viernes habrá una actividad para sensibilizar a la población, en especial a los niños, para eliminar el bullying. Así que esta semana vamos a estar conversando con personas que siempre buscan aportar lo mejor para este municipio. Vamos ahora con
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0: Bueno, la noticia que desde ayer sigue cobrando fuerza en los diferentes diarios digitales, también en la prensa televisiva, en la prensa escrita, en los países pues donde la tienen, es la llegada de Delcy Rodríguez a Nueva York. Hoy estará en la ONU y ayer, bueno, su recibimiento, algunos pues la recibieron con honores, otros siempre haciéndole algunas preguntas muy puntuales sobre Venezuela. Delcy Rodríguez se reúne con Trump hoy en Nueva York. Aquí también estará en la ONU. Y bueno, me imagino su agenda bastante apretada durante su estadía en Nueva York. Esa es una noticia pues, que cobra fuerza y obviamente tenemos que compartirla con ustedes porque se trata de Venezuela, de nuestro país. Un país que sin duda alguna cada día sigue demostrando la fuerza, ¿no? La fuerza que hay en cada uno de los venezolanos. Y a pesar de que algunas situaciones muy adversas, allí está el venezolano dándolo todo, apostando siempre por un país que tenga cabida para todos. Vamos a continuar nosotros con este espacio, donde recuerden que para las personas que desean escuchar un tema en especial, ya estamos en la temporada gaitera. Imagínense escuchar una gaitica ahora ya en este mismo instante en Conéctate, para que nos conectemos como somos los zulianos, nos conectemos con nuestra idiosincrasia, nos conectemos con ese humor que nos caracteriza, con esas ganas que tenemos siempre de dar lo mejor. Así que bueno, vamos con una gaitica para todos ustedes. Si alguien desea escuchar otra, simplemente solicítenla al 0424-676-7620. Bueno, seguimos adelante. Ya regresamos.
2: ¡Ey!

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Bueno, hoy es el Día Mundial sin Coche. Cada 26, ya para un poco para finalizar, cada 22 de septiembre se celebra el Día Mundial sin Coche. Es una efeméride que pretende promover una conciencia ecológica en los ciudadanos del mundo, contribuyendo al cuidado de la salud de las personas y del medio ambiente. El uso del coche nos facilita la vida al poder trasladarnos con comodidad de un sitio a otro, pero el incremento de la cantidad de vehículos circulando en las grandes ciudades aumenta significativamente su huella de carbono, ocasionando daños irreparables a la capa de ozono. En el Día Mundial sin Coche se anima a las personas a dejar el vehículo aparcado y usar vías de transporte alternativas solo por un día para generar conciencia medioambiental y, quién sabe, puede que alguien reconozca que ir caminando en bici o en transporte público le genera mucho más beneficios que inconvenientes. Con esto llegamos al final de nuestra edición en la mañana de hoy. Muy agradecida con Dios por la oportunidad que me dio de poder interactuar con todos ustedes, también con el invitado que tuvimos en la mañana de hoy, al señor Pedro Mayoriello, quien es el presidente de UGABI, bueno, compartiendo con nosotros tan importantes informaciones. Y bueno, a todos gracias. Laboramos desde Romántica 106.5, Marcos Márquez, a través de Sierra 99.1, Jerónimo Madariaga en el Control Master, Nilson Blanco en la producción, Fe y Alegría 105.5 en la dirección general Joandri Montiel, en los servicios informativos y Control Master estuvo Freinis Gómez, Marcos Márquez en la producción general, y como siempre, quien les habló, Lenis Ávila, certificado del Colegio Nacional de Periodistas 7787, de locución 34434, producción nacional independiente número 513. 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Y ahora nos vamos a despedir con ese tema. Con Guaco. Nos vamos a despedir con Guaco. Ah, ¿qué pasa contigo? Guaco, ¿qué pasa contigo? Así se llama el tema. Bueno, hasta mañana. Feliz día.

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1: De la mañana y 55 minutos.
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0: 11 de la mañana con 4 minutos, 11 con 5 ya. Amigas y amigos, sean todos cordialmente bienvenidos a una nueva edición de nuestro programa Gaitas y Algo Más a través de esta estación, tu estación preferida, Radio Fe y Alegría. En el control máster y la conducción de este programa, el magnate José Luis Gobea. En la coordinación de servicio informativo, la licenciada Frenis Gómez. Producción y musicalización, Marcos Márquez. Y en la dirección general, la licenciada Joandri Montiel. Todos bajo la sombra maravillosa esta casa hermosa, como lo es Radio Fe y Alegría 105.5 FM, la estación con todas las voces. 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Once de la mañana con 8 minutos. Bueno, amigas y amigos, aquí estamos con nuestro programa. Un saludo cordial a toda nuestra audiencia. Gracias, muchísimas gracias por estar allí. Bueno, saludos, saludos a todos, que muchas, que el Señor les bendiga, les guarde, les proteja, les abra caminos y que siempre esté a su lado, haciéndoles compañía. A Él pues nos debemos y a Él glorificamos, le damos gracias. Gracias, Señor, gracias por todas las bienaventuranzas que hemos tenido, ¿verdad?, en el correr de nuestra vida, el camino de nuestra vida. Y bueno, en las malas y en las buenas, ustedes saben que el Señor siempre está presente con nosotros. Que viva nuestro Señor Jesucristo, que viva nuestro Señor de los cielos. Bendice también, Señor, a nuestro pueblo y a todos quienes hoy se conectan con nuestro programa. Gracias, muchísimas gracias, en verdad, a todos. Bueno, saludo cordial a Regino Elías, fue mayor, ya nos escribió por ahí Regino Elías. Gracias, hermano, por esas palabras de usted. Siempre nos llenan, pues, de mucha alegría, de gran satisfacción. Gracias, Regino Elías, a ti y a toda la familia. Saludos para Dios Verde, Jesús y La Negra. En Tinaquillo 1, full sintonía, mi hermano Luis Alfonso. Allá está Gustavo Alfonso también. Gustavo Alfonso Serrano, en sintonía, en Valle del Río. Y saludos también cordiales para Benito Torrealba, para Eddie Silva, la señora María López, vecinos allá, y que están siempre pendientes de nuestro programa. Saludos a todo el personal obrero, educativo, personal de
1: las señoras que preparan allí las comidas a los alumnos de la Unidad Educativa Nacional Teresa Carreño. Un saludo cordial y a todos los maestros. De verdad que nos encanta felicitarles por esa gran labor que siempre hacen con tanta entrega. Alumnos, profesores, toda la comunidad que allí hace presencia en la Unidad Educativa Nacional Teresa Carreño en Valle del Río.
0: Bueno, hoy salimos muy rápidamente de la casa y se nos quedó el arma con el que siempre nos fijamos para traerles la historia del Zulia, a ver qué nos decía entonces el triple BB, el Zuliano Rajado, pero bueno, dejamos el teléfono. Todas estas personas que siempre saludamos porque están ahí, por cierto, saludos para don Emiro Socorro y Luis Esteban Romero, siempre pendientes de nuestro programa. Bueno, vamos con el primer tema, gaitero, por supuesto. Bueno, ya sonaron dos, pero sonó Ella es con los Chiquinquireños, Cantemos, y también San Benito con el gran Coquivacoa. Pero aquí tenemos a los Chiquinquireños con este tema solicitado. Tiene corona, claro que tiene corona, la Virgen del Rosario de Chiquinquirá.

11 de la mañana, 19 minutos, 11 con 19. 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

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Aquí con todo gusto, nosotros lo hacemos, porque unidos somos más. Así que estamos invitando a todo el pueblo de Machiques, porque ya tendremos para el día 18 de octubre, tendremos entonces la gran caminata, como siempre la hacemos todos los años. Esto es la Fundación Granito de Amor, Dios con Nosotros. La caminata estará partiendo desde la Plaza Corazón de Jesús, 7 de la mañana, con llegada al Colegio de Médicos Veterinarios. Eso está ubicado en la calle La Granja, al lado del CDI, en Machiques. Bueno, ya lo saben, cualquier aporte, todo el aporte que puedan hacernos a la Fundación, un granito de amor, Dios con nosotros, se los vamos a agradecer eternamente, eternamente, sí, señor. Bueno, vamos entonces con un tema gaitero, los millones de chaflán, nos dicen los muchachos de Exilio.

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1: Son las 11:28 de la mañana de este martes 22 de septiembre. Atención, mucha atención. El presidente de Estados Unidos, Donald Trump, dedicó parte de su discurso ante la Asamblea General de las Naciones Unidas número 81 a reivindicar la operación militar que en enero culminó con la captura del entonces presidente Nicolás Maduro, en una intervención que fue escuchada desde la sala por la presidenta encargada de Venezuela, Delcy Rodríguez, quien participa también en esta cumbre y que fue captada tomando notas mientras el mandatario estadounidense hablaba. Trump aseguró además que desde la captura de Nicolás Maduro y de su esposa Cilia Flores, cientos de presos políticos venezolanos han sido liberados y ya no permanecen en prisión, al tiempo que afirmó que su administración trabaja estrechamente hoy con los líderes de Venezuela para forjar un futuro mucho mejor para el pueblo venezolano. También hizo referencia al reciente acuerdo petrolero suscrito el mes pasado entre los gobiernos de Estados Unidos y Venezuela. Dijo, el mes pasado firmamos el acuerdo petrolero más grande de la historia, que cubre 65 mil millones de barriles de petróleo, lo cual beneficiará enormemente tanto a Venezuela como a Estados Unidos y ayudará a reducir los costos de energía en todo el mundo. Las compañías petroleras más grandes del mundo están entrando. Cuando sumas a Venezuela y Estados Unidos, tenemos más del 60% del petróleo mundial, dijo el mandatario estadounidense en su discurso en la cumbre de la Asamblea General de Naciones Unidas, que arrancó este martes 22 de septiembre y que usted conocerá en más detalles en nuestra emisión de Punto y Seguimos.
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2: 11 de la mañana y 31 minutos.
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1: Once de la mañana, 37 minutos, 11:37. Amigas, amigos, aquí estamos de vuelta con ustedes y nuestro programa Gaitas y Algo Más. 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Recordarles también a todos, amigas y amigos, que el próximo 18 de octubre estarán cumpliendo 8 años de la función a la salud sobre el cáncer, las diferentes patologías y otras enfermedades, y a la prevención al diagnóstico detectado a tiempo con el lema Dios con nosotros, la prevención. Esto es la gente de la Fundación Un Granito de Amor, y se estará realizando esa caminata como todos los años. Ya esta es la 8ª caminata. 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Ya lo saben, todos quienes quieran participar, es un llamado que hace la Junta Directiva de la Fundación Granito de Amor. Dios con nosotros.

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Tema solicitado, el grupo Macoa se presenta con este tema de la autoría de Pedro José Márquez Chourio, este tema que se grabara en el año 1983, la autoría de Pedro Márquez, en la voz de Juanel Chigovea, muchacho italiano, cantaba como decía el gallo, el difunto gallo, el impositor del tema El Toro. Siempre que presentaba a Guanergi decía, bueno, este es un muchacho italiano, Guanergi, Guanergi Covea, decía el difunto gallo, Dios lo guarde. Los viejitos, con Macoa, para todos ustedes.

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1: Muchachos, ¿qué les parece si armamos una parranda en el bohío de Alex Prieto, chicos? Con una gaita del año 1800, que dice así, escucha.
2: Ah, pero dame el papel.
1: El verso se abrocha con devoción de buen estribillo, y juntos se evocan de corazón los tiempos sencillos. Se van tarareando con devoción épocas de brillo de la gaita vieja.

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Bueno, ahí estuvo ese tema, Gaita Vieja del Saladillo, con el Maragaita, en la voz de el señor Briceño, el Catire Machete. Luis Germán Briceño, con quien tuve el honor de competir hace unos cuantos años, ¿saben? En el año 1975, en la voz infantil del Zulia. Y bueno, y aunque este Motiloncito ganó los dos ganó las dos eliminatorias previas en Maracaibo, nos tocó dirimir ese asunto en Caracas. Recuerdo en el programa La Feria de la Alegría, que en ese tiempo regentaba el inolvidable Henry Altuve, programa sabatino. Bueno, y estaban más chiques paralizadas ese día, pegados todos en el televisor, en esa eliminatoria donde este servidor, representando al distrito Perijá en la época, ahora es municipio, pero en ese tiempo éramos el distrito Perijá. Y bueno, allá sí, allá se quedó el Catire Machete con el primer lugar. Tuvimos la diferencia de secundarlo, pero bueno, era el favorito. Este Motiloncito que fue a representar hace 50 años. Sí, 75, pasamos ya, hace 50 años, el Catire Machete y este señor enfrentados allá. Bueno, esta gaita se la dedicamos muy especialmente a nuestra jefe.

Original y copia de notas certificadas hasta el último año cursado, constancia de sexto grado. 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Y el 0424-672-7537. 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Bueno, nos estamos ya despidiendo, amigas y amigos, un honor. Recuerde toda nuestra audiencia que los días que en la mañana no podamos hacer el programa de 11 a 12, nos pueden entonces sintonizar a las 5 de la tarde. Tu programa Gaitas y Algo Más. 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En el control master, este servidor José Luis Gobea, en la coordinación de servicios informativos, la licenciada Frenis Gómez, producción y musicalización Marcos Márquez, y en la dirección general, la licenciada Joandri Montiel. Como siempre les decimos, cuídense mucho, pórtense bien, hagan el bien y no miren a quién. Que Dios siga llenando de bendiciones este hermoso país llamado Venezuela, y que ese mismo Señor entre en sus hogares, abrace sus familias y los colme de muchísimas bendiciones. La facilita, ¿no? Nos toca ya la alfombra roja, gaita del año, el año próximo pasado, Zagalines, el padre Vilches, con este tema, este temazo, la alfombra roja. Chao, chao, hasta mañana. Ya lo saben, si no, de 11 a 12, estaremos entonces 5 de la tarde.

0: 11 de la mañana y 58 minutos.
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0: Himno Nacional de la República Bolivariana de Venezuela. Gloria al Bravo Pueblo. Autor Vicente Salias. Música Juan José Landa.

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5: Controles Rafael Suárez. Desde la conducción les saluda Adriana Tobar. Me acompañan periodistas de Radio Fe y Alegría en todo el país y estamos todos bajo la dirección de Vidalina Campos.
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5: La frontera de Paraguachón cumple ya 27 horas cerradas debido a la protesta de familiares por retardo procesal en el caso de un comerciante guayú detenido. Más adelante tendremos actualización de esta información que recordamos, reportábamos este día lunes en la capital. La directiva del colegio Jacinto Convit exige la intervención urgente de las autoridades para reparar sus instalaciones. También es información hoy que habitantes de comunidades en La Guajira y Delta Macuro continúan enfrentando dificultades para acceder al servicio de agua potable.
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5: Bueno, el presidente de Estados Unidos, Donald Trump, y Delcy Rodríguez se reunirán hoy en Nueva York, así lo ha confirmado la Casa Blanca en un encuentro que tendrá lugar a eso de las 7:30 de la noche. El encuentro, de formato breve e informal, se produce al margen de la Asamblea General de la ONU y marca el primer cara a cara entre el mandatario estadounidense y un gobernante venezolano en más de 11 años. Esta cita ocurre además, recordamos, a menos de un año.

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0: 5 de la tarde y 9 minutos.
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0: 5 de la tarde y 29 minutos.
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0: de la tarde y 59 minutos.
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0: Himno Nacional de la República Bolivariana de Venezuela. Gloria al bravo pueblo. Autor, Vicente Salias. Música, Juan José Landaeta. Idioma, Yucpa.

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2: 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Mario II Amaya, Yelixa Mora, Rafael Ciro, Aminta Mora, Lenín Corona, Mirta Rosa Núñez de Báez, Marixa Josefina Báez Núñez, Américo Jesús Báez, María Josefina Báez Núñez, Alonso Javier Gómez Ollarbe, Rafael Enrique Tapia, Andrés Luis Gil, Carmen Regina Palmar en su décimo aniversario, Gladys Margarita Rodríguez en su segundo mes, Nuris Maza, Esnilda Taborda en su noveno mes, Jaime Rodríguez y todas las ánimas benditas del purgatorio. Nos ponemos de pie para recibir al sacerdote.

caminan por la vida, Señor, sembrando tu paz y amor. Los que caminan por la vida, Señor, sembrando tu paz y amor. Yo soy la salvación del pueblo, dice el Señor. Cuando me invoquen en la tribulación los escucharé y seré para siempre su Señor. En el nombre del Padre, y del Hijo, y del Espíritu Santo, el Señor esté con todos ustedes. Hermanos en Cristo que nos invita a la conversión y a entregar la vida, reconocemos que somos pecadores. Desde lo que el Señor nos regala, pedimos perdón a Dios.

Yo confieso ante Dios Todopoderoso y ante ustedes, hermanos, que he pecado mucho de pensamiento, palabra, obra y omisión, por mi culpa, por mi culpa, por mi gran culpa. Por eso ruego a Santa María, siempre Virgen, a los ángeles, a los santos y a ustedes, hermanos, que intercedan por mí ante Dios nuestro Señor. Dios Todopoderoso, tenga misericordia de nosotros, perdone nuestros pecados y nos lleve a la vida eterna.

Oremos. Oh Dios, que has puesto la plenitud de la ley divina en el amor a ti y al prójimo, concédenos cumplir tus mandamientos para que merezcamos llegar a la vida eterna. Por nuestro Señor Jesucristo, tu Hijo, que contigo vive y reina en la unidad del Espíritu Santo y es Dios, por los siglos de los siglos.

0: Lectura del libro de los Proverbios. Como agua de riego es el corazón del rey en manos del Señor. Él lo dirige a donde quiere. Al hombre le parece bueno todo lo que hace, pero el Señor es quien juzga las intenciones. Proceder con rectitud y con justicia es más grato al Señor que los sacrificios. Tras los ojos altaneros hay un corazón arrogante. La maldad del pecador brilla en su mirada. Los proyectos del diligente conducen a la abundancia. En cambio, el perezoso no sale de la pobreza. Los tesoros ganados con mentira se deshacen como el humo y llevan a la muerte. El malvado busca siempre el mal y nunca se apiada de su prójimo. Cuando se castiga al arrogante, el sencillo aprende. Cuando se amonesta al sabio, crece su ciencia. El Señor observa el proceder de los malvados y acaba por precipitarlos en la desgracia. Quien cierra los oídos a las súplicas del pobre, clamará también, pero nadie le responderá. Palabra de Dios.
1: Enséñame, Señor, a cumplir tu voluntad. Dichoso el hombre de conducta intachable, que cumple la ley del Señor. Dame nueva luz para conocer tu ley y para meditar las maravillas de tu amor. Enséñame, Señor, a cumplir tu voluntad. He escogido el camino de la lealtad a tu voluntad y a tus mandamientos. Enséñame a cumplir tu voluntad y a guardarla de todo corazón. Enséñame, Señor, a cumplir tu voluntad. Guíame por la senda de tu ley. ¿Qué es lo que quiero? Cumpliré tu voluntad sin cesar y para siempre.

El Señor esté con ustedes. Lectura del Santo Evangelio según San Lucas. En aquel tiempo fueron a ver a Jesús su madre y sus parientes, pero no podían llegar a donde él estaba porque había mucha gente. Entonces alguien le fue a decir: tu madre y tus hermanos están allá afuera y quieren verte. Pero él respondió: mi madre y mis hermanos son aquellos que escuchan la palabra de Dios y la ponen en práctica. Palabra del Señor. Pueden tomar asiento, hermanos. Hoy escuchamos en la liturgia de la palabra, estamos leyendo el texto de los Proverbios, hemos ya por el capítulo 21, y nos viene como a lanzar cosas como medio sueltas, pero que todas ellas están unidas a lo que significa obedecer al Señor. Hoy consideramos una sociedad muy avanzada, una sociedad capaz de proveer los recursos, las formas y los medios, una sociedad hasta considerada liberal, y liberal significa sin prejuicios, en el ejercicio de la libertad que implica pues no responsabilidad, no consecuencias, no cosas que puedan de alguna manera hacer daño a otros, sino que el criterio soy lo que yo quiero, lo que yo pienso y lo que a mí me parece. Al entender esto, tenemos nosotros una gran responsabilidad por delante, que no es otra sino la de comprender que todo esto que nos va diciendo en nombre de la libertad, el mundo y las circunstancias, nos van arrebatando lo más valioso que se entiende plenamente en la libertad, que no es otra sino abrazar la voluntad de Dios. El hombre es plenamente libre cuando se encuentra auténticamente con Dios. Porque el hombre que no se ha encontrado con Dios se hace esclavo de sí mismo, del trabajo, de sus ambiciones, de sus pasiones, de sus deseos y anhelos, y se vuelve esclavo de ello a tal punto que pierde incluso su propia libertad, porque son esas cosas las que condicionan y determinan su voluntad y sus decisiones. El libro de los Proverbios hoy nos está invitando a que la centralidad de la opción de vida, de las decisiones fundamentales, estén motivadas e inspiradas en el encuentro con el Señor. Dice: como agua de riego es el corazón del rey en manos del Señor. Es decir, es abundante en bendición y en gracia. Dice: al hombre le parece bueno todo lo que hace, pero el Señor es quien juzga las intenciones. E incluso, aunque estemos buscando algo bueno, no siempre nos acerca a Dios. Aunque estemos buscando algo que, entre comillas, es beneficioso para nosotros, no significa que nos salve. Continúa: proceder con rectitud y con justicia, eso es agradable al Señor, incluso más que cualquier sacrificio. Dice: los ojos altaneros hay, en él hay un corazón arrogante. Dice: la maldad brilla en su mirada. Dice: los proyectos diligentes con sí dan mucha abundancia, pero dice: en cambio al perezoso no sale de la pobreza. Pero continúa diciendo: pero los tesoros ganados con mentira se deshacen como el humo y llevan a la muerte. Dice: el malvado busca siempre el mal y nunca se apiada del prójimo. Dice: cuando se castiga el arrogante, el sencillo aprende. Y continúa pues hablando de que la opción tendría que ser en todo criterio agradable a Dios. Por lo tanto, que todo lo que hagamos y vivamos, preguntémonos siempre: ¿esto me acerca a Dios? ¿Esto me acerca a Dios? ¿Esto me permite vivir la gracia de Dios? ¿Esto me permite encontrar a Dios en medio de ello? Entonces, como decía el salmista, enséñame, Señor, a cumplir tu voluntad. Ya no basta con conocerla. Ya no basta con conocer los mandamientos de Dios: amar a Dios sobre todas las cosas, no tomar el nombre de Dios en vano, santificar las fiestas, no honrar a padre y madre, no matar, no robar, no codiciar los bienes ajenos, no consentir pensamientos ni deseos impuros, no cometer actos impuros. Y allí tenemos rápidamente una visión general de los mandamientos, pero de nada vale conocer los mandamientos y no cumplirlos. Otro salmo dice: enséñame, Señor, a conocer tus mandamientos. Pero el Señor dice en el Evangelio: ¿quiénes son mi madre, mis hermanos? ¿Quiénes son los míos?
¿Quiénes son los que son de mi pueblo? ¿Quiénes son los que están caminando conmigo? Dice el que cumple la voluntad de mi Padre. Por eso el salmista dice, enséñame, Señor, a cumplir tu voluntad. No está pidiendo conocer el camino de Dios, no está pidiendo saber por dónde hay que ir, sino está pidiendo al Señor la voluntad, la decisión de querer ir por donde Dios quiere. Parece fácil, pero qué difícil es renunciar a lo que nosotros queremos. Qué difícil es renunciar a lo que nosotros buscamos y aceptar lo que el Señor nos da aquí y en este momento. Y allí está la verdadera libertad, aquel que es capaz de renunciar a lo que quiere para abrazar lo que el Señor le regala. Encontraba yo una frase que decía que el amor tiene forma de cruz. El amor tiene forma de cruz porque aquí está el amor pleno. Y cuando también dice que tiene forma de cruz es, me abrazo en medio de lo que vivo a la luz de lo que el Señor me pide. Lo abrazo porque allí también el Señor me ama. Y yo descubro ese amor y respondo desde lo que soy al amor de Dios. Bendito el hombre que abraza reconociendo su vida y en su vida a Dios. Bendito el hombre y la mujer que es capaz de glorificar a Dios en medio de lo que vive y le pide al Señor la capacidad de decidir según Él. A Jesús lo buscan porque dicen que es loco. A Jesús lo buscan sus parientes porque dicen, allá está de él, se están burlando de él. Y Jesús, que sabe por qué su madre y sus hermanos andan detrás de él, le dice, ¿quiénes son mi madre y mis hermanos? No está desconociendo a María ni a los apóstoles, está reafirmando que ellos son familia porque ellos hacen la voluntad de su padre. No es una vinculación afectiva, social, biológica, es la opción de hacernos hijos de Dios. Porque ¿quién obedece al Padre? El Hijo. Cuando Jesús dice, ¿quién es mi madre y mis hermanos? El que hace la voluntad de mi Padre. No solo es mi familia, es mi hermano, es hijo de Dios. Entonces hoy preguntémonos, ¿hasta dónde estamos dispuestos a ir? ¿Qué estamos dispuestos a hacer con tal de hacer la voluntad de Dios? ¿Qué estamos dispuestos a renunciar y a sacrificar para que nuestro camino sea auténticamente el camino que el Señor quiere? Pidamos su mediación y su gracia y estemos enteramente agradecidos porque Él no deja de hacer su obra en nosotros. Amén. Vamos a ponernos de pie en este momento y presentamos ante el Señor nuestras necesidades. Pongamos nuestra vida en manos de Dios y supliquémosle que atienda misericordiosamente nuestros anhelos y esperanzas, nuestros problemas y preocupaciones, y decimos todos, te lo pedimos, Señor.

0: por la iglesia, para que peregrinando por el camino del Señor, animada por el celo de su espíritu, se renueve, se abra a las exigencias del mundo y a los desafíos de la historia, oremos.
1: Te lo pedimos, Señor.
0: Por el Santo Padre y los obispos, para que guardando celosamente el depósito de la fe, transmitan con espíritu de misericordia y de manera cercana a todos, oremos.
1: Te lo pedimos, Señor.
0: Por nuestros gobernantes, para que el Espíritu de Jesucristo, que nos hace hijos de Dios y que nos invita a anunciar la buena noticia de la salvación a los pobres y oprimidos, los ilumine para que trabajen con ilusión y honestidad por instaurar la paz y la justicia, oremos.
1: Te lo pedimos, Señor.
0: Por todos los hombres, para que la humildad, la honradez y la búsqueda de los bienes eternos nos anime en la peregrinación hacia la casa del Padre, oremos.
1: Te lo pedimos, Señor.
0: Por todos los difuntos, para que gocen de la misericordia de Dios e intercedan por los que aún peregrinamos en la fe, oremos.
1: Te lo pedimos, Señor.
0: Por nosotros, para que no cerremos nuestros oídos al clamor y los necesitados, y pongamos en práctica con ellos y con todos los hombres la palabra de Dios, oremos.
1: Te lo pedimos, Señor.
0: Te pedimos, Señor, nos concedas a tu iglesia de Machiques un nuevo pastor según tu corazón, para que fieles a la verdad podamos caminar según tu voluntad, anunciando la buena nueva del reino con celo apostólico, y así pueda guiarnos hacia tu reino prometido. Oremos.
1: Te lo pedimos, Señor. Padre bueno, acoge nuestras intenciones por mediación de tu Hijo Jesucristo, que vive y reina por los siglos de los siglos. Tomen asiento.

Orad, hermanos, para que este sacrificio mío y de ustedes sea agradable a Dios Padre Todopoderoso. Oremos. Recibe, Señor, en tu bondad las ofrendas de tu pueblo, para que cuanto creemos por la fe, lo alcancemos por el sacramento celestial. Por Jesucristo nuestro Señor, el Señor esté con ustedes. Levantemos el corazón. Demos gracias al Señor nuestro Dios. En verdad es justo y necesario, es nuestro deber y salvación, darte gracias, Padre Santo, siempre y en todo lugar, por Jesucristo, tu Hijo amado. Por Él, que es tu Verbo, hiciste todas las cosas. Tú nos lo enviaste, para que, hecho hombre por obra del Espíritu Santo, y nacido de María la Virgen, fuera nuestro Salvador y Redentor. El incumplimiento de tu voluntad, para destruir la muerte y manifestar la resurrección, extendió sus brazos en la cruz, y así adquirió para ti un pueblo santo. Por eso, con los ángeles y los santos, proclamamos tu gloria, diciendo...

Santo eres en verdad, Señor, fuente de toda santidad. Por eso te pedimos que santifiques estos dones con la efusión de tu Espíritu, de manera que sean para nosotros cuerpo y sangre de Jesucristo nuestro Señor, el cual, cuando iba a ser entregado a su pasión, voluntariamente aceptada, tomó pan. Dándote gracias, lo partió y lo dio a sus discípulos, diciendo: tomen y coman todos de él, porque esto es mi cuerpo, que será entregado por ustedes.

Del mismo modo, acabada la cena, tomó el cáliz y dándote gracias de nuevo, lo pasó a sus discípulos diciendo, tomen y beban todos de él, porque este es el cáliz de mi sangre, sangre de la alianza nueva y eterna, que será derramada por ustedes y por muchos para el perdón de los pecados. Hagan esto en conmemoración mía. Este es el sacramento de nuestra fe. Anunciamos tu muerte, proclamamos tu resurrección. Ven, Señor Jesús. Así pues, Padre, al celebrar ahora el memorial de la muerte y resurrección de tu Hijo, te ofrecemos el pan de vida y el cáliz de salvación, y te damos gracias porque nos haces dignos de servirte en tu presencia. Te pedimos humildemente que el Espíritu Santo congregue en la unidad a cuantos participamos del cuerpo y sangre de Cristo. Acuérdate, Señor, de tu iglesia extendida por toda la tierra, y con el Papa León y todos los pastores que cuidan de tu pueblo, llévala a su perfección por la caridad. Acuérdate también de nuestros hermanos que durmieron en la esperanza de la resurrección y de todos los que han muerto en tu misericordia. Admítelos a contemplar la luz de tu rostro. Ten misericordia de todos nosotros. Y así con María, la Virgen Madre de Dios, su esposo San José, los apóstoles y cuantos vivieron en tu amistad a través de los tiempos, merezcamos por tu Hijo Jesucristo compartir la vida eterna y cantar tus alabanzas. Por Cristo, con Él y en Él, a ti Dios Padre Omnipotente, la unidad del Espíritu Santo, todo honor y toda gloria, por los siglos de los siglos. Hermanos, confiados en la providencia que el Señor nos regala, acudimos a Él diciendo, Padre nuestro que estás en el cielo, santificado sea tu nombre, venga a nosotros tu reino, hágase tu voluntad en la tierra como en el cielo. Danos hoy nuestro pan de cada día. Perdona nuestras ofensas, como también nosotros perdonamos a los que nos ofenden. No nos dejes caer en la tentación y líbranos del mal. Líbranos de todos los males, Señor, y concédenos la paz en nuestros días, para que, ayudados por tu misericordia, vivamos siempre libres de pecado y protegidos de toda perturbación, mientras esperamos la venida gloriosa de nuestro Salvador Jesucristo. Señor Jesucristo, que dijiste a los apóstoles, mi paz les dejo, mi paz les doy, no tengas en cuenta nuestros pecados, sino la fe de tu iglesia. Conforme a tu palabra, concédele la paz y la unidad. Tú que vives y reinas por los siglos de los siglos, que la paz de Dios esté con todos ustedes. Nos damos el saludo de paz.

0: Este es el Cordero de Dios, el que quita el pecado del mundo. Dichosos los invitados a participar en la cena del Señor.
1: Señor, no soy digno de que entres en mi casa, pero una palabra tuya bastará para sanarme.

Pueden tomar asiento. Jesús dice que la identidad con Él es hacer la voluntad del Padre. En este momento, en las particularidades de mi vida, ¿en qué momentos de mi vida me estoy pareciendo a Jesús? ¿En qué decisiones de mi vida me estoy pareciendo al Señor?

Oremos. Señor, apoya bondadoso con tu ayuda continua a los que alimentas con tus sacramentos para que consigamos el fruto de la salvación en los sacramentos y en la vida diaria. Por Jesucristo nuestro Señor. A María nuestra Madre, Dios te salve María, llena eres de gracia, el Señor es contigo. Bendita tú eres entre las mujeres y bendito es el fruto de tu vientre, Jesús. Santa María, ruega por nosotros los pecadores, ahora y en la hora de nuestra muerte. Amén. Mi madre y mis hermanos son los que hacen la voluntad de mi Padre. ¿En qué momento y en qué decisiones de nuestra vida nos hacemos hermanos de Jesús? ¿Qué es la decisión que debo tomar para lograr esa fraternidad y esa identidad con el Señor que me ama? La bendición de Dios Todopoderoso, Padre, Hijo y Espíritu Santo, descienda sobre ustedes y sobre sus familias. Amén. Podemos ir en paz.

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0: 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Seis de la tarde y 45 minutos.
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2: La educación es un derecho humano fundamental para que los niños, adolescentes y jóvenes tengan presente y futuro digno. Nuestra Constitución, en su artículo 103, lo contempla. Dice que esa educación tiene que ser integral y de calidad. Y además que el Estado asignará los recursos necesarios para garantizar ese derecho. Estamos comenzando el año escolar, pero no sabemos en la realidad cuántos chamos se han reincorporado a los centros educativos y cuántos se han quedado por fuera. Antes de los terremotos, según datos de ENCOVI, UCAP, había más de 1 millón excluidos del sistema escolar. Los gremios hablan de más. Después de los terremotos, dada la cantidad de escuelas que se cayeron, habrá mucho más. Necesitamos observatorios educativos, aunque aporten datos parciales. Cada escuela de Fe y Alegría, por ejemplo, cada escuela afiliada a la BEC, las parroquias católicas, organizaciones de derechos humanos, podemos constituirnos en observatorios educativos. ¿Conocemos de chamos que están fuera de nuestras comunidades? ¿Podemos hacer algo para que se reincorporen? ¿Conocemos de escuelas que siguen sin estar en condiciones de recibir alumnos?

0: ¿Les parece una buena idea constituirnos en un observatorio educativo? Anímense por el bien de los chamos.
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2: No sé cómo definir lo que siento por Maracaibo. Pero la verdad es que muy poco extraño, de la manera en que extraño.

0: 7 de la noche y 59 minutos.
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